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saben, tuve tantos trabajos. Fui lavaplatos, mesero y cocinero, peón y albañil, ayudante de mecánica, un mil usos cualquiera.

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Bueno, pues estamos escuchando a Banda MS, y es que esta que es una de las melodías más emblemáticas y más conocidas de la banda sinaloense. Pues están buscando al guardia de seguridad del Estadio Azteca, que pues, siempre lo llamaremos así, el Estadio Azteca, Estadio Ciudad de México, está actualmente nombrado. Sin embargo, pues siempre la llamaremos Estadio Azteca. Pero les platico que este guardia se volvió viral porque estuvo cantando esta melodía lleno de emoción. Mi mayor anhelo, cuando terminó el partido entre México y Ecuador en la Copa Mundial FIFA 2026, esta canción se ha convertido en un himno, pues no oficial, de la afición mexicana, sonando después de cada encuentro de la selección. Es que tocan esta melodía y pues sí, siendo coreada por cientos, miles de aficionados. El video, que fue compartido por la periodista deportiva Lola del Carril, llegó hasta Banda MS, y ahora los muchachos pues están pidiendo ayuda en redes sociales para localizar al guardia e invitarlo a uno de sus conciertos para interpretar esta melodía, Mi Mayor Anhelo. La iniciativa ha generado miles de reacciones y comentarios positivos de seguidores que celebran el gesto de la agrupación sinaloense hacia el trabajador, que conmovió sin duda a la afición con su entusiasmo. La verdad, las cosas que sí, pues estaba bien emocionado, algo le traía de recuerdos esta melodía a este guardia, que seguramente lo van a encontrar, si no es que ya lo encontraron, y pues ya lo veremos presente en una de las conciertos de Banda MS, una de las bandas sin duda más queridas y exitosas de México. Y con esta información, mis queridos radioescuchas de primera, estamos iniciando, arrancando esta mañana de sábado 4 de julio, el primer programa del mes de julio. Le doy la bienvenida, soy Jaime Ovalle, la verdad me siento bien contento, sumamente afortunado de tener esta posibilidad de saludarle a usted, mi querido radioescucha de primera y madrugador, a través de las bandas AM 1240 y 100.1 FM. También estamos transmitiendo en vivo y en directo a través de la aplicación de Radio Alegría 1240M. Es una aplicación gratuita, usted la puede descargar en sus teléfonos inteligentes y de esa manera permitirnos acompañarle donde quiera que usted se encuentre. Bueno, pues yo le dejo la invitación para que se quede conmigo, para que me acompañe, a ver si puede quedarse de aquí hasta las 8 de la mañana, porque pues traigo bastante información y mucho entretenimiento. Y es que mañana pues estaremos juntos celebrando la emoción de este partido que se llevará a cabo en México, en el Estadio Azteca. México recibe a Inglaterra. Bueno, pues se dijo mucho que a las 6 de la tarde, luego que a las 5, y luego que lo cambiaron a las 12 del mediodía. Parece que Aguirre no estuvo muy de acuerdo. Total que oficialmente ya lo volvieron a cambiar y se va a llevar a cabo a las 6 de la tarde. Eso es lo último que se sabe. No sabemos si al ratito Infantino vaya a querer cambiarlo a las 4 de la mañana, no sabemos. Como dijo Aguirre, pues la FIFA es la que manda. No lo sabemos, pero hasta ahorita al parecer se va a llevar a cabo a las 5 para nosotros, 5 de la tarde para nosotros, tiempo del centro de la Unión Americana. Lo estaremos viendo desde luego desde antes, ya estará toda la comunidad preparándose. Supe de algunos que trabajaban en el segundo turno, incluso los domingos, y que cambiaron su horario para poder ver el partido, lo cambiaron a la mañana, y luego una revoltura, la verdad, de las cosas. Bueno, pues hablaremos de ello, pero México recibe a Inglaterra, sí, pero hablaremos de cómo y por qué Inglaterra es considerado cuna del fútbol moderno, porque es ahí donde pues nacen todos los reglamentos de fútbol como conocemos como tal. Luego, la interesante historia de cómo fue que los mineros ingleses llevaron este deporte a México, por qué Pachuca Hidalgo se considera la cuna del fútbol mexicano. Le platicaré esta interesante historia, que además está muy ligada con

Mundo, siempre traemos hambre, no sé por qué. Entonces llegábamos a la estación de camiones de Pachuca y ahí venden por doquier estos pastes. Ahí los conocí en una central de camiones, pero luego me gustaban tanto que los buscaba en los mercados de Pachuca y en Puebla también los venden, pero también en la Ciudad de México, y tienen su historia. Hasta ahora que estamos celebrando el Mundial, me hizo recordar aquella historia y quiero contárselas, muy interesante, los pastes de Pachuca y Hidalgo. Luego también hablaremos de algunas de las frases que nacieron del fútbol y que usted y yo utilizamos cotidianamente, diariamente, que si cruzazulear, que si de bote pronto, que si de ponte la del Puebla. Todas estas nacieron gracias a este deporte y pues hay que conocer su historia. Y pues claro, este Mundial ha sido único, nos ha traído historias de verdad ya inolvidables, momentos muy mágicos, y creo que de lo que más hemos disfrutado una parte de nosotros, yo sí lo he disfrutado mucho, es ese minuto en el que se tocan los gloriosos himnos nacionales. Yo sí lo he disfrutado bastante, no sé quiénes de ustedes, desde luego el himno nacional mexicano, pero sí hubo algunos que yo decía, ¿quién los escribió? Otros que me parecía que estaban muy cortitos. Hay uno que no tiene ni siquiera letra en su música. Le platicaré la historia interesante de los himnos nacionales de los partidos, de los países que han participado en el Mundial 2026, propiamente de los que quedan ya en estos octavos de final. Bueno, pues eso y mucho más, desde luego la infaltable reflexión en el rincón de las reflexiones, eso y mucho más esta mañana de sábado 4 de julio, en que este país, Estados Unidos, está celebrando también la independencia de los Estados Unidos. Bueno, pues eso y mucho más, así que vámonos con algo de música y regreso en breve. Así estamos arrancando, mis queridos radioescuchas de primera. Sean ustedes más que bienvenidos. Yo voy y vengo.

Bueno, pues son ya las 6:18, 6:18 tiempo del Centro de la Unión Americana. Aprovecho para saludar a quienes llaman a sus actividades cotidianas, llegando a sus trabajos, algunos saliendo, otros saliendo de uno y yendo a otro. Gracias, mi querida Vero, mi hermosa paisana, por el saludo, la sintonía. De verdad, sabes que eres muy querida y muy admirada. Y qué bueno, mi Vero, que estás ya en la chamba. De esa manera se logran los objetivos, porque aquí estamos en un país donde afortunadamente si quieres y encuentras trabajo y encuentras en todas partes hay algo productivo que hacer. Así que tengas un día muy productivo. Te mando un abrazo muy grande, muy cariñoso, mi querida Vero Moreno Páez.

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Bueno, pues ya estamos de regreso, mis queridos radioescuchas. De primera son ya las 6:23, 6:23 es tiempo de centro de la Unión Americana. Tenemos una temperatura actual, según nos marca el termómetro, de 77 grados Fahrenheit. Hasta el momento 77 es lo que nos marca el termómetro. Y la temperatura seguirá aumentando hasta llegar a los altos 97 el día de hoy, sin probabilidad de lluvia. Para mañana tenemos una temperatura máxima también de 97, la mínima cayendo en los 78 por la noche de mañana domingo. Bastante caliente la semana, sin probabilidad de lluvia. Será una semana bastante seca y muy, pero muy soleada. 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Ahorita hay unos muy buenos de hasta 50, 60 de protección, y están muy baratos en la tienda de las tablets. Ahí lo puede encontrar, sobre todo quienes trabajan en la jardinería. Es importante también los que trabajan en los techos y afuera, que es en un calorón tremendo, y aparte pues el solazo, hay que cubrirse bien, muchachos. 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Bueno, pues en otra información, en otras cosas, anuncios locales, sobre todo tenemos anuncios locales. Y bueno, pues recuerden, chicas, desde la semana pasada les anunciaba que el segundo viernes de cada mes, es decir, va a ser este viernes que viene, en el Brazos Valley Women's Center, aquí en College Station, de 8 a 12 del mediodía, se llevan a cabo mamografías gratis, totalmente gratis. Pero tiene que hacer cita. Le voy a anotar el número, le voy a decir el número para que lo anote. Es el 979-776-5602, lo repito, es 979-776-5602, 979-776-5602, para hacer su cita, es gratis, y no importa quién sea usted. Así que pues agradecemos a los organizadores. Mamografías gratis, chicas. Recuerden, lo hemos dicho anteriormente, es importante un chequeo, y es importante que, pues, algo que se vaya a detectar a tiempo, pues siempre tiene muchas probabilidades de intervenir. Así que ojalá que puedan aprovecharlo. Es mamografías gratis cada segundo viernes del mes, es decir, ya toca esta semana, este viernes, allá en el Brazos Valley Women's Center en College Station. Clases de inglés gratis, y además son en sábado. Brazos Valley Literacy Coalition, y se va a llevar a cabo gratis y en sábado, de 9:45 de la mañana a 11:45. Niveles principiantes, intermedios 1 y también intermedios 2. Las inscripciones van a ser en agosto 22, para que le apunte, a las 9, de 9:30 a 11:45. Y no tienen ningún tipo de requisitos. Y va a ser en el 2500 de la College Avenue, ahí donde se encuentra Brazos Interfaith Immigration Network, BIN. 2500 de la College Avenue, aquí en Bryan, inscripciones abiertas.

todo el semestre. Este está ahí en el esta dirección está cerquita del parque. Antes le llamábamos el Parque de los Patos, ahora es llamado el Midtown Park. Que por cierto, los sábados ahí en el Midtown, si se echa una vueltecita, va a disfrutar de un mercadito que ponen. Y ahí puede usted encontrar productos orgánicos de los rancheros locales. Te venden frutas, verduras, también pollo, huevo y carnes también, que son de criadores locales. Muy bien todo lo que venden ahí. Ah, lo venden un pan delicioso ahí. Una chica que se pone ahí con pan de este que le llaman zurdo, que es pan de masa madre. Y está delicioso, la verdad, las cosas. Al ratito me he echado una vuelta por allá. A partir de las 8 allí en el Midtown. Cada sábado ponen este mercadito. Hay un puesto también que te vende flores de Brennan. De Brennan las traen. Y también está todo está muy bonito. Y otro de un café también allí en el Midtown Park, que está por la Villa María. Muy padre el mercadito. Bueno, pues así las cosas con las noticias locales. Ojalá y que pueda aprovechar esto. Bueno, no sé si hoy va a haber también despensas gratis. Ah, bueno, pues el julio 18 va a haber una venta a beneficio para la ayuda de los gastos médicos de John Anthony Cifuentes. Va a ser en El Toro y se van a vender platos de pollo y sausage, salchicha y pollo, con su respectivo, ¿qué son? Coditos y frijoles, por $15. Esto es el próximo sábado. No, es hasta el julio 18. Muy bien, pues creo que sí, ya fueron todos los anuncios locales. Bueno, pues así las cosas. Para que tome todas sus precauciones y anote y pueda aprovechar estos beneficios. Bueno, pues en otra información, en otras cosas, sí que estamos viviendo en pleno el Mundial. Seguramente usted también está disfrutando cada uno de los partidos, pero hoy queremos dedicar nuestra programación a todo el ambiente futbolero, sí, pero a cosas que tienen que ver con ello. Y quiero platicar con ustedes hoy de cómo fue que algunas de las frases que nacieron del fútbol, ahora usted y yo las utilizamos cotidianamente. Seguramente muchas de ellas usted las conoce, pero no sabe de dónde vienen. Les traigo este tema que a mí la verdad me encanta todas estas frases, porque une esta pasión del conocer un poquito de fútbol, pero también conocer de lingüística, de dónde vienen cada una de las palabras. Quizás muchas de ellas usted no las conoce, algunas otras son completamente mexicanas, otras hicieron universales gracias al deporte más popular del mundo, el fútbol. Y vamos a ver cuántas de ustedes usan diariamente. Comenzamos con la primera, y esta tiene que ver con un equipo de fútbol mexicano, y usted y yo alguna vez la hemos utilizado, el cruzazulear. Pues es una palabra que nació en México, y esta es para mí pues la más mexicana de todas. Cruzazulear significa que estás a punto de conseguir algo, que tienes prácticamente el triunfo en las manos, pero que terminas perdiéndolo. Disculpen ustedes, fanáticos o seguidores del Cruz Azul, pero es que esta palabra nació por aquella larga etapa en la que el Cruz Azul llegaba a finales, y cuando parecía que ahora sí terminaba escapándose del campeonato. Hoy ya nadie piensa necesariamente en el equipo, simplemente utiliza esta palabra. Por ejemplo, ya llevaba 6 meses a dieta y luego cruzazuleó el fin de semana. Quiere decir que llevaba 6 meses a dieta, pero luego el fin de semana pues se claudicó, terminó la dieta y cruzazuleó. Así lo podemos utilizar. Y otra: ya tenía firmado el contrato y al final, pues, ¿qué crees? Cruzazuleó. Se terminó todo ya cuando estaba a punto de iniciar, pues cruzazuleó. Esta nació en México y nació gracias al fútbol. Vámonos con la siguiente. Esta la utilizamos mucho. Ponte la del Puebla. Es otra joya mexicana. ¿Y qué significa? Pues, móchate, comparte, invita. Y la explicación más aceptada es que hace referencia justamente a la franja diagonal
que lleva el uniforme del Puebla. Cuando alguien te dice, por ejemplo, póntela al Puebla, en realidad te está diciendo, pues comparte, ¿no? Y seguramente usted la ha utilizado muchas veces. Vámonos con la siguiente. Pues pintar la raya, este también nace gracias al fútbol. Y es que en el fútbol el árbitro pinta con aerosol la línea donde debe colocarse la barrera. Entonces, por eso hoy decir ya pinté mi raya significa aquí están mis límites, hasta aquí llegó. Y esa yo creo que es la que más utilizamos, ¿no? Ya pinté la raya, pues nació también de este deporte. Vámonos con la siguiente. Esta yo sí la utilizo a veces. Bajar el balón, oye, qué bien bajó el balón. Esto en el fútbol, bajar un balón requiere técnica. En la vida significa explicar algo complicado de forma sencilla. Oye, este cuate qué bien bajó el balón con su explicación. Por ejemplo, oye, bájame ese balón porque no entendí nada. Es una manera de utilizar esta frase. Yo sí lo utilizo pues muy eventualmente. Vamos con la siguiente, de bote pronto. Pues aquí hay una curiosidad. En México decimos de bote pronto, y aunque la forma recomendada por la Real Academia Española es a bote pronto, en México la decimos nuestra y decimos de bote pronto. La expresión viene del momento en el que el balón bota y golpeas inmediatamente, entonces significa que respondes sin prepararlo, rápido, de esas personas que son muy vivaces y reaccionan al instante, pues eso significa a bote pronto. Esta es otra también muy común, tarjeta amarilla. Bueno, pues en el fútbol es una advertencia, en la vida diaria pues también, en la vida cotidiana cuando alguien te dice ya me sacaron la amarilla, quiere decir que ya me llamaron la atención. Eso es muy usado en la chamba, por ejemplo. Vamos con la siguiente, es la otra, tarjeta roja. Pues si la amarilla es advertencia, la roja significa, claro, pues que se acabó, que está expulsado, que está despedido, que está fuera. ¿Y cuántas veces no hemos escuchado le sacaron la roja en la chamba también o en una relación? Híjole, a este cuate ya le sacaron la roja y ni siquiera estamos hablando de fútbol, simplemente la utilizamos, pero no tiene nada que ver y nació también de fútbol. Vamos con esta otra, esta es ponerse de pechito. En el fútbol, recibir el balón de pecho facilita la siguiente jugada, claro. En la vida significa ponerse fácil al otro, es decir, exponerse, dar motivos. Por ejemplo, con lo que dijo, se puso de pechito. En la vida cotidiana es muy usado en las redes sociales, porque pues luego a veces criticamos, a veces sin querer, pero es que la persona se pone de pechito también, ¿no? O no quieres reírte, pero pues la persona se pone de pechito. Eso significa, y también es una frase que nació gracias al fútbol. Vámonos con esta otra, dejarla botando. Esa es buenísima porque sí la utilizamos muy seguido. Esto es cuando el balón queda botando y es la oportunidad perfecta para rematar. Por eso decir me la dejó botando significa que me dejó la respuesta servidita. Me dejó la oportunidad perfecta y pues yo la aproveché, me la dejó botando. Y esta es otra también muy común y muy usada y que también nació gracias a este deporte. Fuera de lugar. Bueno, pues literalmente es una posición ilegal en el fútbol, pero todos la usamos para decir que alguien hizo un comentario inoportuno o se metió donde no debía. Y pues eso estuvo completamente fuera de lugar. Creo que es también de las más usadas y todo el mundo entiende perfectamente qué queremos decir. Es una maravilla nuestro idioma, ¿estará usted de acuerdo? El fútbol no solamente nos ha regalado goles, campeonatos y grandes historias, también nos ha regalado palabras como estas, expresiones como estas que usamos todos los días sin darnos cuenta de dónde vienen. Y hoy cruzazuleamos una dieta, le pedimos a alguien que se ponga la del Puebla, nos sacan la tarjeta amarilla en el trabajo, en una relación, nos dejan una respuesta botando y hasta pintamos nuestra raya cuando queremos poner límites, porque pues el fútbol no solamente se juega en la cancha, también se juega en nuestro idioma. ¿Y usted qué otra frase futbolera conoce? Quizás muchas que se nos quedaron en el aire. Y pues bueno, vámonos con algo de los comerciales y regreso en solo minutos con más información, más entretenimiento. Quiero aprovechar para mandar un saludo a mi querida cuñada Nancy, que ya va rumbo a la chamba. Gracias, mi hermosa cuñada Nancy Monsiváis. Que tengas un día muy productivo. Y mañana, pues no sé cuál sea tu predicción para el partido del día de mañana, pero seguramente también lo estarás disfrutando, igual que todos nosotros. Regreso en solo minutos con más información, más entretenimiento. Voy y vengo.

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1: 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Bueno, son ya las 6:45, 6:45 tiempo del centro de la Unión Americana. Estamos escuchando a Óscar Ortiz y Ballesteros, y Ballesteros. En breve regreso con una interesante reflexión para compartir con ustedes. Muchas veces nos hemos preguntado, ¿dónde estaba Dios? Cuando suceden cosas, nos preguntamos siempre, ¿dónde está Dios? Sí es válido, muchas veces nos cuestionamos si es válido, desde luego que lo es, pero también hay que entender dónde de verdad se encuentra Dios. Regreso con nuestra reflexión para compartir con ustedes después de lo siguiente en el Rincón de las Reflexiones. Una...

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Muchas veces he escuchado esta pregunta. Especialmente cuando hablas de él, la gente te pregunta, ¿y dónde estaba Dios? ¿Dónde estaba Dios cuando la tierra se movió en México? ¿Dónde estaba Dios cuando la tierra también tembló en Chile? Y recientemente, ¿dónde estaba Dios cuando la tierra tembló en Venezuela? Muchas veces hemos escuchado a personas hacerse esta pregunta. ¿Y si Dios existe, dónde estaba cuando la tierra se sacudió? ¿Dónde estaba cuando tantas familias perdieron sus hogares? ¿Dónde estaba Dios cuando tantos niños lloraban de miedo? Y la respuesta quizás no sea la que tú y yo esperamos. Dios está donde siempre ha estado. Estaba en el rescatista que, sin pensar en su propia vida, se metió entre los escombros para salvar a un desconocido. Dios estaba en el médico que trabajó hasta agotarse. Dios también estaba en el voluntario que repartía agua, comida y esperanza. Dios estaba en la madre que, aún teniendo poco, compartió con otra madre que tenía menos. Y sabes una cosa, Dios también estaba aquí, en nuestra comunidad. Dios estuvo en la señora que llegó con una lata de fórmula para bebé, en el niño que convenció a sus papás que lo llevaran a donar un paquete de pañales y llegaron a dejarlos. Dios también estuvo en quien compró comida pensando en alguien que jamás conocerá. Dios está en quienes compartieron la convocatoria. Dios también está y estuvo en quienes hicieron oración y siguen rezando por Venezuela. En quienes dieron sin esperar absolutamente nada a cambio. Porque Dios casi nunca hace caer las manos del cielo. Realmente no. Lo que Dios hace es tocar nuestros corazones, el tuyo y el mío, para que sean nuestras manos las que lleguen hasta quien te pregunte, ¿dónde estaba Dios cuando ocurrió el terremoto en Venezuela? No sé tú. Yo le respondería, Dios estaba en cada persona que ha decidido amar. Y quizás hoy, Dios siga preguntándonos a ti y a mí, ¿y tú? ¿Y tú dónde estabas cuando tus hermanos más te necesitaron? Que nunca nos gane el juicio, que nunca nos gane la indiferencia, y que jamás dejemos de hacer el bien por culpa de aquellos que han olvidado dar las gracias. Porque la caridad no se mide por la respuesta de quien la recibe.

Bueno, pues no sé usted, quizás lo ha experimentado. Yo, la verdad de las cosas es que sí, he experimentado muchas veces ver esas manos de Dios y se siente uno abochornado porque no es fácil. Te sientes pequeño cuando miras esas manos de Dios llegar en cualquiera de los eventos que tenemos de recaudación. Me siento sumamente bendecido, muy privilegiado de estar en cada uno de los controles remotos que le hemos solicitado. Quise compartir esta reflexión con ustedes porque desde ayer también lo compartí a través de un video. Yo les agradezco enormemente cuando quieren darme alguna información o etiquetarme en algún video. Pero sí les quisiera pedir que por favor no me hagan llegar estos videos que tanto se viralizan en los TikTok y también en el Facebook, de gente que la verdad no me interesa conocer, no me interesa tampoco saber qué tantos seguidores tienen o qué tan influencers son para mí. Y yo digo que hay un influencer que ese es el verdadero influencer. Ese es el único influencer que debemos usted y yo seguir. Él es el influencer más grande que ha tenido la historia de la humanidad y dio la vida por usted y por mí. De fuera de ahí, la verdad, las cosas que no me interesan. Entonces, señores, dicho esto, comparto que seguramente usted ya lo ha visto también. Cualquier cantidad de videos que de gente discutiendo, quién tiene la razón, quién no, no perdamos nuestro objetivo de la verdadera causa. Por favor, no lo perdamos, especialmente esta comunidad que ha sido siempre tan generosa y que hemos experimentado tantas veces el amor de Dios a través de la compasión. No lo perdamos, no lo perdamos. Ayer les decía en un video algo muy claro. Cuando compartimos historias como esta que escuchamos y también la historia del buen samaritano, entendemos que no importa si la otra parte no te agradece, si está en tu corazón compartir, hazlo, porque ese samaritano que se paró a ayudar al que estaba en el camino, que lo habían golpeado y que estaba a punto de morir, Él ni siquiera se preguntó si este cuate me va a agradecer. No, a mí no me importa. Yo voy a dar incluso lo que tengo y voy a regresar a pagar su cuidado y que lo curen y que lo sanen. No nos habla más el Evangelio, así que no nos paremos a seguir dando y teniendo caridad. Claro que también hay que aprender a organizar una donación. En esta comunidad yo voy a ser muy

Claro. Yo me reuní con mis queridos amigos y familias venezolanas y lo hicimos todo de manera bien organizada. Todo esto que usted ve, tanto en Facebook como en TikTok, que les repito, no me lo compartan, de verdad, no, ni me etiqueten, no me compartan, no me interesa, porque esto se vivió en otras partes, aquí no, aquí fue muy organizado. Y afortunadamente nosotros tenemos mucha experiencia en esto, gracias a Dios, y para darle gloria a mi buen Jesús, tenemos mucha experiencia. Quizás pocos de ustedes recuerden todo lo que hemos vivido. Quizás muchos de ustedes sí nos han acompañado a lo largo de esta historia. Ahora vemos a Carlitos que hace y deshace con gente allá en México, y aquí también a nuestro querido compañero Carlitos DJ, pero esto no inicia aquí. Él también tiene un chorro de historia y de experiencia, porque por ahí del 2017 empezamos con el primer control remoto a beneficio, y fue para nosotros, fue para aquí en Harvey, en el huracán Harvey, que fue desastroso. Y ahí fue donde aprendimos que esto de la ropa no va, esto no es nuevo para nosotros, nosotros ya lo hemos vivido. Y me acuerdo que cuando se juntaron, fueron 10 camiones, porque aparte nos colaboraron gente de Santa Teresa y otras iglesias, consiguiendo camiones para todo lo que se había recaudado en ese radiotón, que fue en la Michoacana durante, parece que fueron 6 horas consecutivas. Juntamos muchísimas cosas, entre ellas una montaña de ropa. Entonces me acuerdo, y se los platico para que hagamos un poquito de memoria, nos fuimos a Houston a hacer el repartidero y nos dividimos esos camiones para ir a diferentes zonas. Después de que habíamos llegado a donde se estaban llevando todas las donaciones, que era en el centro de Houston, ahí nos dimos cuenta que en los albergues tenían un basurero de ropa. Ahí comenzamos a aprender que a veces por logística una cosa se te puede complicar. Entonces ahí decidimos que mejor nos íbamos a los lugares donde estaban los más vulnerables, que somos nosotros, la comunidad latina, en las trailas, en los parqueaderos, y logramos conseguir cómo llegar a esos parqueaderos. Nos dimos cuenta que la necesidad era otra, no era ropa, señores. Así que les comento esto para que, con toda caridad, no critiquemos, y mucho menos critiquemos si no hemos aportado nada, porque los videos que me compartieron, de verdad, se los agradezco, no lo vuelvan a hacer, no me compartan videos de gente que ni siquiera ha aportado nada a la causa. Y bueno, pues dicho esto, les repito, no permitamos nunca que un miserable video de 30 segundos cambie nuestra caridad, no vale la pena. Recordemos que el único influencer que debemos seguir en nuestras vidas se llama Jesús, y Él nos enseñó otra cosa muy distinta. Así que la compasión sigue prevaleciendo en esta comunidad que nos ha identificado tanto como una comunidad tan generosa, y los digo con todo el cariño y con todo el aprecio. Regreso.

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Bueno, ya estamos de regreso, mis queridos radioescuchas de primera, cuando son ya las 7:04, 7:04, tiempo del centro de la Unión Americana. Y luego la bienvenida a aquellos que están llegando y que se están sumando a la señal simultánea de las bandas AM 1240 y 100.1 FM. 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Por cierto, creo que apenas arrancó con su programa, ¿verdad? El abogado Calderón, el abogado William Calderón. Yo la verdad, si usted necesita algo de que tenga que ver con una situación legal que traiga por ahí, se lo recomiendo ampliamente porque es bien amable. Yo lo conozco de manera personal. Y la verdad es que siempre me ha colaborado en situaciones que luego la gente nos pregunta, lo enviamos con él y luego le pregunto a la gente que fueron enviadas y les ha ido bastante bien. William Calderón, él tiene sus oficinas allá a un lado de, ahí por el centro de Bryan, a un lado de Cilantros, del restaurante Cilantros. Ahí está el abogado Calderón. Y luego tiene una asistente que se llama Emilia, también muy, muy amable Emilia. Por supuesto que hablan español los dos. Él tiene su programa, parece que mañana o al rato, no sé. Vamos a preguntar a esta, mi querida Yolis. Bueno, pues una de las cosas que más nos ha gustado, los momentos más emotivos que nos han gustado de toda esta mundial que se está viviendo, un mundial único, la verdad, nos ha regalado momentos muy mágicos, historias de verdad inolvidables. Y quizás muchos de nosotros hemos disfrutado ese minuto en el que se toca el himno nacional de los países que están jugando. La verdad es muy interesante conocer la historia de cada uno de los países. Es una de las cosas más bonitas de este mundial cuando escuchamos los himnos nacionales, porque, le repito, duran apenas un minutito, pero detrás de cada uno hay siglos de historia. Y hoy les quiero compartir algunos de los datos más curiosos. Así que comenzamos con el primero, a ver si adivina usted cuál es. Ese es uno de los más bonitos y que más enchina la piel, desde luego, ¿no? Bueno, pues nuestro querido himno fue compuesto en 1853 y la letra, pues, es del señor Francisco González Bocanegra. La música es del tocayo Jaime Nuno. Y pues el dato increíble de todo esto es que dicen que Bocanegra, pues, no quería participar en el concurso realmente, sino que fue su novia, su prometida, quien prácticamente lo encerró en una habitación a punta de pistola para que escribiera la letra. Entonces no le quedó de otra y horas después salió con la letra ya escrita y con uno de los himnos más hermosos del mundo, el himno nacional.

carnal mexicano. No, y luego cantado al unísono por 80,000 almas allá en el Estadio Azteca, una cosa impresionante. Vámonos con el siguiente, a ver si usted reconoce de dónde es este himno nacional.

Bueno, pues este con los primeros acordes luego nos damos cuenta que es un himno de Europa, ¿no? Bueno, pues este es el himno del país que enfrenta a México el día de mañana, Inglaterra. Y curiosamente Inglaterra no tiene en realidad un himno propio para el fútbol. Más bien ellos en cada partido utilizan el himno o usan el himno del Reino Unido, que se llama God Save the King, y es considerado el himno nacional más antiguo que sigue utilizándose pues de forma continua desde el siglo XVIII, y cambia una sola palabra dependiendo del monarca. Es decir, si hay reina se canta Dios salve la reina, y si hay rey pues Dios salve el rey. Curioso, ¿no? Es el himno de Inglaterra. Vámonos con el siguiente, a ver si adivina usted esta marcha o este himno, ¿dónde es?

Este está bonito, está muy elegante. Y por supuesto, pues es de uno de los equipos favoritos a llevarse la copa, como es Francia. Y pues es probablemente el himno más revolucionario del planeta, porque sí es totalmente una marcha. Se llama la Marsellesa y fue escrito durante la Revolución Francesa. Por eso habla de ciudadanos, de libertad y de defender la patria. Y es uno de los himnos más energéticos del mundo. La verdad sí está muy lleno de energía. Bueno, vamos con el siguiente en la lista. Y este seguramente algunos de ustedes sí lo van a adivinar.

Bueno, pues este se estará hoy tocando y ya se está tocando en todo el país estadounidense, y es que es el himno de Estados Unidos. Su letra nació después de la guerra de 1812, este himno, y un abogado que se llamaba Francis Scott Key vio que después de una noche de bombardeos, la bandera seguía ondeando sobre un fuerte. Entonces, eso inspiró el poema que después se convirtió en himno, The Star Spangled Banner. Y justo, hoy que celebramos el 4 de julio, este himno se estará tocando, y se está tocando ya en todo el país. El himno nacional de los Estados Unidos. Vámonos con el siguiente en la lista. Y pues bueno, este también es uno que seguramente usted va a reconocer. Bueno, pues este, a lo mejor ustedes ya lo reconocieron, se ha tocado muchas veces, desde luego, en los mundiales, y claro, en el es el actual campeón del mundo, y también pues se espera que quizás también vaya a llegar a la final de la Copa. Es el himno nacional de Argentina, y es que mucha gente no lo sabe, pero es el himno argentino. Originalmente duraba casi 20 minutos, imagínense usted, 20 minutos en un himno nacional, 20 minutos. Y era tan largo que con el tiempo se decidió interpretar solamente una partecita, el himno nacional de Argentina. Bueno, pues ese es el himno nacional de Argentina, y nos vamos con otro que también es uno de los favoritos para la Copa.

que no tiene letra. Es uno de los poquitos que no tiene letra. Por eso cuando juega España, los aficionados simplemente tararean la melodía. Pues no hay nada que cantar, es solamente pura música, es la marcha real de España. Bueno, y entre otras cosas, uno de los candidatos más sólidos al himno nacional más antiguo es precisamente el Reino Unido, el de Dios salve el rey, cuya melodía ya se documentaba hasta 1745. Se dice que allá nació, entonces es considerado el himno nacional más antiguo de todo el mundo, el himno nacional del Reino Unido, que es el que utiliza Inglaterra. Y el más largo, pues desde luego ya lo decíamos, el original de Argentina era larguísimo, 20 minutos. Y hoy, por supuesto, ya solamente se interpreta una versión muy reducida. Y pues, ¿sabía usted que hay países que cambian su himno cuando cambia su sistema político, como es el caso del Reino Unido? Y otros lo han modificado varias veces. Y algunos, como Sudáfrica, tienen himnos que mezclan varios idiomas con una sola canción. Ese está padre, el himno de Sudáfrica. Y pues lo bonito de este Mundial 2026 es que durante un minutito todos los jugadores dejan de ser rivales. Se toman de los hombros, cierran los ojos, algunos cantan, otros simplemente lloran. Y me imagino que con toda la energía que hay ahí. Y otros recuerdan que antes de representar a un equipo, pues representan a todo un país. Por eso los himnos siguen siendo uno de los momentos más emocionantes del fútbol para muchos de nosotros, los himnos nacionales. Regreso.

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Bueno, ya estamos de regreso, mis queridos radioescuchas. De primera son ya las 7:23, 7:23, tiempo del centro de la Unión Americana, y tenemos una temperatura actual, según nos está marcando el termómetro, de 78 grados Fahrenheit hasta el momento. La temperatura sigue aumentando y llegará el día de hoy a una máxima de 98, aunque el índice de calor se acercará a los 115 grados, válgame Dios. Ayer sí se sentía bastante caliente por ahí de las 2 de la tarde. Una cosa impresionante, así que tome sus precauciones, hidrátese bien, no se olvide de las mascotas, por supuesto, también hay que tenerlas en consideración. Para mañana esperamos también un día bastante caliente, porque la temperatura máxima rondará en los 98 y la mínima caerá solamente en los 78 por la noche de mañana domingo, sin probabilidad de lluvia durante toda la semana. 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Bueno, pues en otra información, en otras cosas, mis queridos radioescuchas de primera mañana, todos estamos muy emocionados porque México, pues la verdad las cosas, que aquello va a ser una cosa espectacular en el Estadio Azteca, que será llamado, yo creo que ya por siempre, el Estadio Azteca, ¿no? Pues mañana estaremos recibiendo al equipo de Inglaterra. Se enfrenta a Inglaterra y pues es un rival, como sabemos, pues de los más duros. Pero pues hoy queremos contarles algo muy curioso, y es que aunque hoy, mañana nos vamos a estar enfrentando en la cancha, en realidad pues ellos fueron quienes trajeron el fútbol a nuestro país, México, y la historia pues es fascinante, porque pues bueno, el primer dato que les quiero presentar es que la idea de patear una pelota pues tiene miles de años, no inicia ahora. Muchas culturas ya se, en códices se puede ver que ya practicaban algo parecido. En China, por ejemplo, pues existía hace más de 2000 años un juego que llamaban Kuju, y ahí los jugadores pues pateaban una pelota de cuero intentando introducirla en una abertura. Era algo parecido, y eso fue hace muchos miles de, algunos 2000 años. Y también hubo juegos parecidos en la antigua Grecia, en el Imperio Romano, con nosotros los mayas y los aztecas, pero ninguno era el fútbol como hoy lo conocemos. Porque realmente, bueno, vamos a puntualizar, Inglaterra no lo inventó, pero sí fue Inglaterra quien inventó lo que conocemos hoy como fútbol moderno, con todo y sus reglas, y ese es el enorme mérito que tiene Inglaterra, que durante siglos cada escuela inglesa jugaba con una regla o con reglas distintas, que pues es, unas permitían que se cargara el balón con las manos, otras pues desde luego no lo permitían. Y entonces unas se podía empujar, otras no, y en otras pues estaba prohibido, claro, que se empujaran. Total que era un caos. Y por ahí de 1863, varias escuelas en Inglaterra y clubes se reunieron en Londres para crear reglas únicas que fuera para todas las escuelas que practicaban el fútbol. Y ese día nació la de The Football Association, que es considerada la primera federación de fútbol del mundo. Allí nació, en Inglaterra, en Londres, en 1863. Por eso Inglaterra es conocida como la cuna del fútbol moderno, como lo conocemos el día de hoy. Pero, ¿qué fue lo que reglamentó Inglaterra? Bueno, pues muchas de las reglas que hoy siguen vigentes, entre ellas, pues que haya 11 jugadores por cada equipo, ahí se reglamentó. Ahí también pusieron la regla o la prohibición de usar las manos, excepto el portero, sabemos que es el único. También ahí se reglamentó el concepto del fuera de lugar, que comenzó a desarrollarse justamente a partir de ahí. Ahí también se dieron las dimensiones del campo, el parámetro del campo, y ahí también nacieron ya reglamentariamente las porterías. Fue ahí también donde se reglamentó la duración de los partidos, y también ahí fue donde nació la figura de lo que hoy conocemos como el árbitro. En 1863, allá en Londres. Y después pues ya vendrían otras innovaciones, como las tarjetas amarilla y roja, que fueron creadas mucho más tarde por el árbitro inglés Ken Aston,
para la Copa Mundial de la FIFA en 1970, ahí nacieron las tarjetas. Y pues actualmente, pues sí, se le fueron añadiendo muchísimas otras reglas. Pero lo interesante es cómo llegó el fútbol a México, porque pues no lo conocíamos. Aquí empieza nuestra historia con el fútbol. Fue a finales del siglo XIX cuando llegaron cientos de ingenieros y mineros ingleses a trabajar en las minas de plata del estado de Hidalgo, particularmente o principalmente en Pachuca y en Real del Monte, allá en Hidalgo. Y entonces se dice que cuando ellos terminaban de sus jornadas en la minería, pues se sacaban una especie de balón, realmente pues era un balón, entonces comenzaban a jugar y los mexicanos nada más se quedaban mirando, observaban y luego pues se empezaban a preguntar, y como es muy clásico de nosotros, hacemos las cosas nuestras. Entonces después terminaban jugando con los mineros ingleses, con los ingenieros, y así comenzó la historia del fútbol mexicano. Por eso los historiadores atribuyen a esos trabajadores de Pachuca Hidalgo y de Real del Monte Hidalgo y a los trabajadores británicos la introducción de la organizada del deporte en el país. Y pues ahí fue también el primer gran club. Aquellos mismos trabajadores fundaron uno de los clubes más antiguos de América, el club de fútbol de Pachuca. Ahí nació, es el más antiguo. Y por eso Pachuca presume ser la cuna del fútbol mexicano, lo presumen con orgullo y desde luego con mucha lógica. Pero no acaba ahí, porque además también eso está muy ligado con un platillo típico de Hidalgo, particularmente de Pachuca, que son los pastes. Quizás muchos de ustedes los conozcan, principalmente quienes son de por aquel rumbo y del Estado de México y de algunas otras zonas, también de Puebla. Los pastes, para quienes somos más acá del norte, son como una especie de empanaditas deliciosas, la verdad. Yo tengo mis favoritos, muy ricos, y pues es uno de los datos favoritos, porque los mineros ingleses trabajaban jornadas pues muy largas, entonces necesitaban una comida que fuera muy práctica, que no se les echara a perder y que la pudieran llevar a esas larguísimas horas de trabajo. Entonces en Inglaterra llevaban una empanada que se llamaba pa y verduras. Y le pone esa orillita gruesa que tienen las empanadas, servía para que pues de ahí las sostenieran con las manos sucias del carbón, y luego pues desechaban esa parte, no se la comían, porque pues la tocaban con las manos llenas de carbón. Luego entonces llegaron a Hidalgo y llevaban esa comida, y la receta también llegó. Y con el paso de los años, el nombre cambió, entonces de Cornish Pasty pasó a llamarse a Paste. Y hoy los pastes son uno de los platillos más representativos de Hidalgo. La verdad, sí son deliciosos. Incluso hay hasta un museo del paste que es dedicado a contar esa historia que les estoy contando. Y pues es curioso que en Real del Monte, pues todavía pueden verse casas con arquitectura inglesa muy bonitas. Incluso hay un antiguo cementerio inglés donde descansan muchos de aquellos mineros y de ingenieros ingleses que cambiaron para siempre la historia del deporte en México. Así que pues mañana, cuando México salga a enfrentar a Inglaterra, no solo veremos un partido de fútbol, veremos también al país que organizó el fútbol moderno frente a uno de los países que hizo suyo ese deporte hasta convertirlo en una pasión nacional. Y quién sabe, a lo mejor el alumno pues vuelve a sorprender al maestro, ojalá y que así sea. Bueno, pues les recuerdo, Pachuca es reconocido como como la cuna del fútbol mexicano, un título ampliamente aceptado por la evidencia histórica sobre la llegada del deporte al país. Y otro dato curioso, los mineros eran principalmente de Cornwall, allá en Inglaterra, en el suroeste de Inglaterra, por eso el paste viene del Cornish Pasty. Pues datos interesantes que siempre se disfruta uno conocer, así que ya lo conocen, para que mañana entre juego y juego pues podamos también contar un poquito de la historia del fútbol de Inglaterra, fútbol también mexicano. Regreso en solo minutos, voy y vengo.

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Bueno, pues ya son las 7:40, 7:40 tiempo del centro de la Unión Americana, en la recta final de nuestra programación del día de hoy. Un rato más llega su compadre Pipiripao para compartir con todos ustedes el resto de la mañana y a seguir disfrutando de todo este ambiente mundialista. Ayer seguramente también usted estuvo al pendiente de los juegos que se llevaron a cabo. Dicen por ahí que Dios no te cambia la vida con un campeonato, te cambia con una sola noche. Esa frase la leí hace poquito en un video. Pero ayer pasó algo muy bonito en el Mundial, seguramente de esos momentos que muchos vamos a tener en la memoria por mucho tiempo. Argentina, pues ya sabemos, le gana a Cabo Verde. Messi hizo gol, sí, ganó. Argentina, sí, todo eso ocurrió el día de ayer. Lo disfrutábamos, sí. Pero quizás por unas horas el protagonista no fue el campeón del mundo. Lionel Messi seguramente no. Para muchos de nosotros los ojos estaban puestos en otro personaje. Un hombre ya de 40 años que ya lo conocimos y lo recordaremos por mucho tiempo. Bocinha, el portero de Cabo Verde, que seguramente también usted ya ha conocido su historia y una historia entrañable. Y imagínese esa escena para quienes no la vieron. Estar frente a un jugador que muchos consideran el mejor futbolista de todos los tiempos, así lo han dicho, en un estadio pues repleto, lleno, con millones de personas viendo el partido, y pues en lugar de intimidarse, porque cualquiera se hubiera achicado ante el campeón del mundo, pues él dio el partido de su vida. Para muchos de nosotros fue lo que hizo. Le detuvo varios disparos a Messi y también a Julián Álvarez, a Martínez. Una y otra vez estuvo haciendo derroche de su talento, y cada tajada pues hacía que el estadio se levantara de su asiento. Veíamos cómo las gentes, millones de gentes, se levantaban a ovacionarlo. Y pues lo más bonito de, me parece a mí, de toda la noche, que antes del partido Bocinha había dicho que admiraba profundamente a Messi, que para él pues era el mejor de todos los tiempos. Así lo dijo, con una humildad que se le notaba en su mirada, y que uno de sus grandes sueños pues era enfrentarlo. Y pues cuando finalmente ayer llega ese momento, pues él no se quedó simplemente con una foto o un autógrafo de ese ídolo al que él admira tanto. Lo enfrentó con toda el alma y no se achicó para nada en ningún momento, no se intimidó. Porque pues admirar a alguien pues nunca debe significar hacerse pequeño frente a esa persona. Eso nos... Pues cuando finalmente ayer llega ese momento, pues él no se quedó simplemente con... Notaba en su mirada y que uno de sus grandes sueños pues era enfrentarlo. Y pues cuando finalmente ayer llega ese momento, pues él no se quedó simplemente con una foto o un autógrafo de ese ídolo al que él admira tanto. Lo enfrentó con toda el alma y no se achicó para nada en ningún momento, no se intimidó. Porque pues admirar a alguien pues nunca debe significar hacerse pequeño frente a esa persona, eso nos queda claro. Al contrario, creo que aquí es uno de nosotros mismos, aún en los momentos pues más difíciles. Y pues esa quizás es la enseñanza más bonita de la tarde de ayer. Todos admiramos a alguien, igual que Bocinha a Messi. Y pues cuando llega esa oportunidad de conocer a esa persona, o como en el caso de ayer, enfrentarnos a esa persona, pues no vamos solamente a conocerle, como sucedió el día de ayer, sino que hay que demostrar también de qué estamos hechos cada uno de nosotros. Esa es la mayor enseñanza que nos deja este hombre de 40 años, porque pues nunca sabemos cuándo en una sola noche puede hacer que el mundo aprenda nuestro nombre, como sucedió ahora en el caso de Bocinha, que sin duda es uno de los personajes más entrañables, más queridos de este mundial. Pues ya se fue a casa, pero nos queda su ejemplo de perseverancia, de mucho talento, desde luego, de cómo luchar con ganas, y nos queda una enorme enseñanza de este equipo que muchos llegamos a querer. Cabo Verde ayer se despide con una gran ovación, el gran ganador de la tarde de ayer. Para muchos de nosotros ha sido Cabo Verde. Regresan solo minutos ya propiamente casi para despedirnos. Voy y ven.

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2: Bueno, pues son ya las 7:51, 7:51 tiempo del centro de la Unión Americana. En solo minutos llega mi compadre Pipiripao para instalarse y compartir con ustedes el resto de la mañana. Simplemente agradecerles que me permitieron acompañarle y pues que sigan disfrutando de todo el ambiente mundialista. Hoy pues estaremos muy al pendiente desde el resultado de Canadá enfrentando a Marruecos, que justamente pues el ganador de la promoción que estuvimos aquí en la radio pues estará disfrutando. Ojalá y que nos mande fotos de este partidazo. La verdad es que va a ser algo impresionante la celebración allá en Houston, además con el 4 de julio, pues va a haber mucha presencia policiaca, por supuesto, también alrededor de Houston. Y por otro lado, pues también esperamos el enfrentamiento de uno de los favoritos de muchos de nosotros, que esperamos que también llegue a la final. Es uno de los favoritos, como es Francia, enfrentando a Paraguay. Para el día de mañana, pues todos estaremos emocionados, esperando el partido de México-Inglaterra a las 6 de la tarde. Se había dicho que lo habían cambiado, luego que siempre no, y oficialmente pues es a las 6 de la tarde en el Estadio Azteca, la Ciudad de México, que viene siendo las 5 de aquí, Estados Unidos. Recordemos que en México no se cambió el horario. Y pues también Brasil enfrenta a Noruega. El lunes, pues Portugal enfrentando a España, también un juegazo. Y pues también el lunes el equipo de todos, Estados Unidos, enfrentando a Bélgica. Para el martes, pues tenemos a Argentina enfrentando a Egipto y luego Suiza enfrentando a Colombia. Pero bueno, pues con esto entendemos que el camino de la selección mexicana pues está clarito, porque si mañana, híjole, pues si mañana se elimina Inglaterra, pues le tocaría jugar con los cuartos de final contra, ¿qué será? El ganador de Brasil-Noruega, ¿verdad? Pues es una buena línea para México, no sabemos. Bueno, pues esperemos que mañana el resultado pues sea el más favorable para toda la afición mexicana. Señores, pues que tengan un fin de semana único, irrepetible, espectacular. Nuevamente gracias por haberme acompañado. Y si no ocurre otra cosa, regreso el próximo sábado en punto de las 6 de la mañana. A lo largo de la semana pues estaremos en contacto a través de las plataformas digitales. Recuerde que diariamente pues le damos el reporte del tráfico y otras vicisitudes de la comunidad, tanto a Abril Holguín, que es una chica que nos ayuda y colabora con nosotros en esto del reporte. Entonces diariamente pues ella estará con nosotros, también mi querido compadre Pipiripao, que ya está llegando aquí a cabina, y luego también el buen Charlie Carlitos DJ, que ya regresa de México. Parece que ya está aquí bien conocido como el patrón también. Y me quedo, Pipi, ¿dónde andas? ¿Traes el almuerzo? ¿Qué?
3: Mi estimado, buenos días. Un saludo a tu a toda tu gente que te sigue a través de las redes sociales y de las de los dos canales que tenemos, tanto FM como AM.
2: Como AM.
3: Oye, rapidito, el horario que traían al día de ayer, desbaraguste que hicieron.
2: Sí, hicieron enojar al compadre, a todo el mundo nos hicieron enojar, ¿no?
3: Ah, bueno, el causante entonces esto que creo fue Aguirre con sí. López Dóriga, ¿no?
2: Ahí dijo en la entrevista, está bien enojado, ¿verdad?
3: Bueno, no sí, entienden cómo hicieron este despapalle con el horario, cuando el horario es a las 6 de la tarde, es tiempo de México, aquí 7, compadre, 7.
2: ¿7?
3: Sí, allá estamos atrasados en México, en Monterrey, y en Guadalajara estamos a una hora atrás.
2: No.
3: Sí, aquí, señor.
2: Aquí serían las 5.
3: No, señor. Allá, tiempo centro, 6 de la tarde. 7 aquí en Estados Unidos. Chequeale vos y verás.
2: Y ahorita en Matehuala son las 7 de la mañana.
3: Y aquí van a ser las 8.
2: Las 8.
3: Entonces.
2: Somos una adelante. Ah, sí, tienes toda la razón. Entonces aquí van a ser
3: las 8. No, tú estás como López Dóriga, que se me suba el azúcar bien temprano, compadre.
2: Exactamente, ¿verdad? Oye, López Dóriga y tú, Aguirre. No, sí le hicieron enojar al pobre Aguirre. Pero luego entonces decían que no, que porque Que
3: las televisoras quieren su dinero, compadre.
2: El billetito.
3: El billuyo. Entonces, quieren
2: Y Inglaterra lo iba a transmitir en Prime, ¿verdad?
3: Allá.
2: Que es el horario Prime de Inglaterra, que les cierra a 7 de la noche.
3: Ajá. Entonces, bueno. Y bueno. Rapidito, esta vez, mi estimado.
2: Dale, cabo, no hay programa en la
3: televisora. Son 40 años. Creo son 40 años.
2: 40 añitos ya.
3: La primera vez que se enfrentó México contra Inglaterra. Hace 40 años, en 1966, creo. ¿Ok?
2: No, entonces hace más, Pipiri.
3: ¿Cuánto hace?
2: 40 años sería el 86. Entonces sería 60 años.
3: Ok, el mundial en México fue en el año 86, ¿verdad? 86. Ok, son 40 años.
2: Hace 40 años.
3: En 1966.
2: Otros 20.
3: Ok, fue la primera vez que se enfrentó.
2: Inglaterra.
3: Con México.
2: Sí, sí, sí.
3: Y en esa ocasión le tocó bailar con la más fea México porque perdió 2-0.
2: 2-0. Entonces, como quiera, Inglaterra realmente nunca le ha ido muy, muy bien en los mundiales, la verdad, las cosas, ¿verdad?
3: No.
2: Nunca ha sido. Tienen como esta especie de maldición, ¿verdad? También.
3: Y aparte del horario, mi estimado, que estaban ahí dando lata, anoche llegó Inglaterra a Ciudad de México con un.
2: Ya vienen asfixiados. Ya venían
3: Pero por la gente que les pusieron, mi estimado, porque no querían que se quejaran como se quejó Ecuador.
2: Sí,
3: que el mariachi, las mañanitas y corridos y que les van a ver allí, compadre.
2: Sí, también hay que ver eso. Esa es la parte que a mí personalmente también no me gustó mucho. Porque si digamos y escuchémonos con voz de profeta que México jugara aquí los cuartos de final, entonces no nos gustaría que le hicieran eso a la selección mexicana.
3: Mira, compadre, hay que ver que el público solamente de escuchar el nombre de Inglaterra, el nombre de Brasil, de España, por ejemplo, ayer a Argentina le estaba yendo muy mal con Cabo Verde, compadre.
2: Impresionante. ¿Eh? Yo creo que, no sé si estás de acuerdo, para mí fue uno de los partidos mejores de este mundial. La verdad, el golazo de Cabo Verde.
3: De López, ¿no? Del Chavillo ese López que metió el segundo gol.
2: Sí, estuvo bien cardíaco. La verdad es que estuvo bien, fíjate, entretenido.
3: Se esperaba, ¿verdad? Porque ya se acabó. Sí. Se esperaba que Argentina barriera con Cabo Verde y los hiciera pedazos. No. Y mira lo que le resultó.
2: Impresionante. Después de que uno de los directivos de. No sé si fue de la FIFA o alguien más. Había dicho que todos estos equipitos, pues nomás como que vinían a estorbar.
3: De relleno.
2: Vienen como a estorbar.
3: Como el de la FIFA dijo, hey, voy a poner
2: pues
3: más elecciones.
2: Sí.
3: Solamente para que, no sé, ganar más dinero, ¿qué? Pero. Se ha dado sorpresas con estos equipos.
2: Sacaron
3: Senegal también.
2: Sí.
3: Fue revelación Senegal.
2: Pero explícame el fenómeno Cabo Verde, 500,000 habitantes y sacan este equipazo.
3: Uh-huh.
2: No, impresionante. Son historias que de verdad nos enseñan mucho, nos dejan una gran enseñanza, ¿verdad?
3: ¿Sabes tú cómo tienes tu voz?
2: A ver.
3: Bozinha. Ah. Tienes una bozinha. Así se ha visto el portero de Caño Verde, compadre. De Cabo Verde, compadre.
2: Cabo Verde.
3: Tienes una bocina. ay, ay, ay.
2: Ay, me vivirías con todo. Emocionado, esperando el mejor resultado para México, ¿verdad?
3: Pues ya desde ahora empiezan, compadrito. Hoy empiezan primeros. Ah, pues
2: claro, claro, uno de los favoritos, ¿no? El día de hoy.
3: No, es lo que te iba a decir, me dije, no. Nomás dije, no te aseguro si esa camiseta es de Matehuala o qué,
2: compadrito. No, la verdad es que sí, uno de mis favoritos, pues sin duda es Francia.
3: Hoy tenemos dos, pues, Canadá contra Marruecos aquí en Houston, Texas.
2: Houston.
3: Y tenemos Paraguay-Francia, compadrito.
2: Paraguay-Francia. Entonces esperamos el mejor resultado. Esto se está poniendo cada vez mejor, más atractivo para todos. Entonces esperamos lo mejor para hoy.
3: Y sabes que en México el aficionado está haciendo su papel.
2: Sí.
3: Pero por ejemplo, ahora que de estas creo ya son 4 muertes que pasaron en el...
2: Lamentable, sí.
3: Se excedieron en los festejos o no sé qué pasó.
2: Sí.
3: ¿Quieren evitar eso? El día de mañana quieren evitar eso.
2: Imagínate qué locura va a ser el último partido en el
3: por eso querían cambiar, según estos comentaristas, querían cambiar el encuentro a las 12 para tener más control de la afición afuera después del partido, porque mira, si empieza a las 7 se acaba a las 9 de la noche el partido.
2: No, los festejos van a acabar a las 6 de la mañana.
3: Exactamente, ¿verdad? Entonces no tienen control tanto del aficionado como la policía. Entonces por eso querían hacer eso, pero era entre ellos mismos. Nunca consultaron a la FIFA, nunca consultaron a nadie.
2: Oficialmente la FIFA no había dicho, ¿verdad?
3: Nada.
2: Y por eso estaba bien enojado Aguirre. Entonces, afortunadamente, pues no hubo ningún cambio, sí se va a hacer. Porque también creo que nos hubiera dejado también muy mala cara a México. Ya se escuchaban cosas como que esa era una ayuda para México por el horario y el calor que estaba haciendo. Y no, si se va a ganar, que se gane bien.
3: La única ayuda que le están dando a México el público, y es diríamos psicológicamente, compadre, si llegara a ser la palabra... México está haciendo, el público de México está haciendo su trabajo en desquiciar a los jugadores, como no dejarlos dormir, como mala alimentación, que les están dando, no sé, y yo digo que esa es la forma en que el fan de México está haciendo eso. Y hey, pero si tú te pones algo aquí en los oídos, ¿qué oyes, compadre?
2: Sí, no, pero la verdad las cosas es que... es esa parte, y luego hablaremos del tema, psicológicamente tiene su porqué, porque mira, en la psicología tiene mucho que ver con que nos atrevemos a hacer cosas mientras estamos en bola, pero nadie lo haría solo. Ese tipo de gente en el anonimato se siente muy avalentonado, por eso van y gritan. ¿Tú te irías solo a dar serenata al equipo?
3: O alguien les paga, compadre. Hay gente que quiere que México a fuerza gane porque ya tiene apuestas y mandan a gente a que hagan desorden allí. No es que seas voluntario, es gente que vaya porque hey, Jaime, te voy a dar un millón, ve y ponte allí como loco.
2: Pues muy mal, son de las cosas que sí no vemos muy bien, pero también hay cosas muy padres, muy positivas, que por ejemplo la afición ya ha aprendido de los japoneses, por ejemplo, y ahora los vemos levantando su basura, muy padre eso, muy bien. La creatividad que tiene el mexicano para la celebración es impresionante, creo que como ningún país. Está dejando bastante dinerito a la FIFA, desde luego, y a la FIFA le gusta. A Infantino le gusta el billetito, entonces está dejando bastante billete. Creo que de los tres países, sin duda, y por kilómetros, México está dejando bastante dinerito a Infantino.
3: Y deja, estamos en el 2026, 4 años más, 2030... No te puedo asegurar, pues te puedo decir que México va a estar pensando, hablando del presidente, que podría ser mejor el Mundial solamente en México, y sí, no así como está.
2: Bueno, ¿verdad? Pero yo creo que ya va a ser una dinámica que ya se va a hacer ya a partir de ahora en los Mundiales, ¿no? Porque pues el siguiente también va a ser en varios, ¿no?
3: Pues a mí me gustaría mejor que fuera solamente una sede.
2: Pero el siguiente creo que incluso va a ser, además de Europa, va a ser también parte en América. He escuchado que va a ser en Uruguay, ¿no? Uno que otro partido, porque por el aniversario, ¿no? Algo así. Entonces, al rato lo comentas con tu comentarista. ¿Cómo se llama el que te acompaña a las 9?
3: El hermano Libra.
2: El hermano Libra, no se llama así, ¿verdad? Estás todo menso, eras. Mil disculpas, Estás todo menso, eras. ¿Cómo se llama?
3: Se llama el Gordo Peña.
2: Mil disculpas.
3: Pero nos dicen los hermanos Libra por Libra que estamos ocupados.
2: Mil disculpas, señor Libra. No, vámonos. Sí. Vámonos, que tengan bonito sábado, gracias.
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1: Y continuamos avanzando. Muy buenos días, señoras y señores. ¿Cómo están? Un saludo. Son exactamente las 8 de la mañana con 17 minutos.

Hoy es el día sábado 4 de julio del año 2026. Un saludo muy especial para mi compa.

RG Constructions. Para mi compadre Ricky Gómez y todos sus amigos y trabajadores. También un saludo para el famosísimo Zancudo, que ya andan jalando bien temprano, haciendo construcción. Gracias por el trabajo que me está haciendo mi compadre Ricky. De calificación le voy a dar un 100. Un 100. Ay, ay, ay. Oye, es un saludo.

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1: Fíjense bien, mi raza, pero pongan mucha, mucha atención, por favor. Pónganse vivillos desde chiquillos. Si ustedes andan buscando trabajo, ¿ok? Si ustedes andan buscando trabajo y saben poner pisos, ¿ok? Si saben poner pisos, ese que se llama, ¿cómo tú? El bailon flor, ¿verdad? O de vinilo flores, compadre. Bueno, si usted sabe hacer, poner pisos, pues, le voy a empezar buena paga. Unos 18, ¿está bien, compadre? ¿Sí? 18. Necesito que ahorita, en estos momentos, ustedes pueden llamar, no en la pulga, ¿verdad? Pero voy a hacer el porque le urge a mi compa, de 2 a 3 trabajadores que sepan poner vinilo floors. Los va a ocupar este lunes. Si ustedes le marcan al 979-422-5228. 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

Ok. Dice un saludo para toda la raza de Jesús María Zacatecas, para los del Rincón de Piña, el Refugio, el Mezquital, para los de Pedregoso también Zacatecas, un saludo. Y quieren que les pongan, mi estimado, el burro, la vaca, los balazos, ¿no? Pues todo junto. Ok, raza, ya saben, el que ande buscando trabajo hay, hombre. Lo que hay es que somos muchos huevones los que vemos. No queremos trabajar. Así que si gustan, pueden marcarle al 422-5228 y díganles que yo los mandé. En vez de pagarles eso que les dije, hasta les dan $2 más, compadre. Pero tienen que decirle que yo los mandé, si no, no. ¡Vámonos! Regresamos después de esto. Para la gente de Jesús María. Allá por la muralla. Y para todos los huevones de la huevonada. ¡Ay! Allá para mi querísimo y estimado amigo Artemio Arecha Ruiz. Dice, de parte de su cuñado que lo quiere mucho, Juan Manuel Rodríguez y Rodríguez. ¡Ay! ¡Súbele, compadre! ¡Súbele!

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3: Buenos días, bienvenidos a su programa de Realtor 101 con nuestra queridísima Alex Castillo. Pipiri, buenos días. Alex, pues desafortunadamente no está aquí el día de hoy. Está ocupada con unos clientes ayudándoles en un cierre, así que Alex, si nos estás escuchando, aquí estamos. Y pues queremos desearles a todos nuestros radioescuchas un feliz 4 de julio. Estamos súper, súper contentos de celebrar pues esta gran nación. Es la celebración número 250 y pues qué bendición de poder estar en un país que nos ofrece y nos da tanto. Y pues no sé qué tienen, si tienen planes. Van a salir, van a estar en familia, para los que nos tocó trabajar un ratito, pues aquí estamos. Pero para los que no, pues espero y tengan un excelente 4 de julio con su familia. Recuerde que si va a tronar cohetes, se asegure que no sea dentro de los límites de la ciudad para que no se metan problemas. Y recuerden también que si tienen mascotas, usualmente los perritos y eso, se asustan mucho con los cohetes, así que asegúrense que los tienen en su kennel o en un lugar seguro para ellos. Hay que también tener conciencia de nuestros animalitos. Y pues para todos los que viven fuera de la ciudad, en las afueras, pues a tronar muchísimos cohetes. 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Y una de las cosas en la que nos queremos enfocar, yo sé que estamos a mediados del año, o sea, ya estamos en el mes de julio, y es un excelente tiempo para poder todavía comprar su casa. No vaya a pensar que ya estamos a mediados, yo quería hacerlo a lo mejor en el principio del año. Todavía está tiempo de comprar su casa este año. Si su sueño es comprar una casa, hay diferentes opciones, hay diferentes financiamientos, hay diferentes prestamistas, oportunidades para ustedes que nos escuchan, si son compradores por primera vez, hay descuentos que hay disponibles, si usted tiene número de ITIN, si tiene seguro, si tiene ya su crédito establecido, o si hay opciones de crédito alternativo, o sea que hay muchas, muchas opciones. Simplemente hay que hablar con una persona que realmente conoce, que tiene el interés de ayudarlo a usted y a su familia a lograr ese sueño de comprar su casa. Y pues Alex Castillo, de verdad que no se va a arrepentir de usarla como realtor. No solamente tiene el interés de que usted compre su casa, sino que realmente busca la manera de poder ayudarlo a poder hacer una negociación con las personas que están vendiendo, o sea, realmente busca el interés de sus clientes sobre cualquier otra cosa, y yo he sido testiga de eso, así que no se lo digo nada más por decirlo. Así que si usted quiere empezar el proceso, uno de los tips que les traemos el día de hoy es, recuerden que yo sé que es fácil que ahorita que los niños están de vacaciones, pues nos vamos a ir de vacaciones a algún lado y a lo mejor tenemos una tarjeta que podamos usar y hacerla maxed out, ¿verdad? O sea, como que pagas todo con la tarjeta. Y no me malentiendan, está bien pagar con la tarjeta, pero simplemente recuerden que hay que volver a pagar esa tarjeta lo más pronto posible para que no tenga deuda ahí. Y cuando chequen si es que usted está interesado en comprar una casa, cuánto es lo que debe, pues no se vea como que es mucho. También recuerden, no abran tarjetas de crédito si usted está queriendo hacer una compra en los próximos 6 meses o 12 meses, porque lo que hace eso es que en su crédito le va a salir como algo nuevo que abrió. Entonces, aunque no sea hace un mes, hace 2 meses, ellos checan todo lo que viene siendo el año, entonces no queremos que le salga ahí como que tiene otra deuda más de la que ellos se tengan que preocupar. Así que aguas con eso. Recuerden que hay varias cosas en las cuales los prestamistas se fijan. Una de ellas es el puntuaje de crédito. Si usted no tiene crédito y quiere empezar a hacer su crédito, de verdad que llámele a Alex, porque ella conoce varios bancos locales que les pueden abrir una cuenta en el cual se llama una Security Credit Card, o sea, una tarjeta de seguridad, que lo que va a hacer es que le va a permitir a usted empezar a hacer puntuaje usando su propio dinero. Así que ya de ahí, ellos viendo que está trabajando bien con esa tarjeta, le van a empezar a mandar ofertas otros bancos, otras tarjetas. Así que créame, tiene muchos tips, mucha información que es de alto valor, así que llámenle para cualquier pregunta. 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Recuerda que Alex te puede mandar lo que viene siendo un link, un enlace con las casas que están disponibles en el área en el presupuesto que tú estás buscando. Así que también recuerden que sé que les estoy aventando mucha información, pero créanme que estoy haciendo como una recopilación de tantas cosas que he aprendido con Alex. Y que quiero que usted, pues si no se acuerda o si no había escuchado antes el programa, pues tenga la oportunidad de conocer estos detalles, esta información, para que se prepare y pues pueda lograr ese sueño de comprar su casa. Así que una de las cosas que vemos mucho también cuando queremos comprar una casa, que los prestamistas a veces también están checando, es si tú no tienes un crédito establecido, puedes tener un crédito alternativo. ¿Qué quiere decir eso? Quiere decir que, por ejemplo, si tú tienes un bill a tu nombre, como viene siendo el gas, la luz, el internet, asegúrate que estás dando tus pagos a tiempo, porque lo que van a hacer es, van a decir, bueno, no tienes crédito, vamos a ver si con el crédito alternativo podemos a lo mejor hacer algo. ¿Y qué van a hacer? Que te van a pedir que traigas un historial de 12 meses de que has pagado tus biles a tiempo, porque eso les demuestra a ellos que pues son cosas que se necesitan para poder vivir, que viene siendo pues como el agua, la luz y pues ahora muchos pues el internet. Entonces ellos quieren asegurarse que puedes dar esos pagos que son más bajos que una hipoteca y que los puedes dar a tiempo. Así que recuerden, hay que pagar a tiempo esos biles para que no le afecte, y al contrario, si no tiene usted un seguro social, porque a lo mejor tiene ITIN o viceversa, pues a veces tienes la oportunidad de que hay alternativas para poder agarrar un préstamo. Así que ya saben, si tienen alguna pregunta, duda, también nos pueden mandar un mensaje a nuestro Facebook, nos encuentran como Radio Alegría 1240 AM. Nos pueden mandar una preguntita para nosotros aquí tenérsela a Alex y preguntársela. Y pues obviamente queremos que usted mande sus preguntas, porque a lo mejor alguna otra persona también tiene la misma pregunta y nos encantaría poder compartir esta información con todos nuestros radioescuchas. Así que a mí también me puedes encontrar como Yolanda la Consentida en Facebook. Y otra cosa más que les quiero dejar saber es que faltan 6 meses para que termine el año. Así que estamos a tiempo de poder hacer ese sueño realidad. No se den por vencidos. Yo sé que ahorita ha habido mucha incertidumbre en cuestiones, pues, de todo lo que está pasando localmente y en todos los pueblitos circunvecinos. Pero tenemos que tener nuestra confianza en Dios y tenemos que también tener nuestra confianza de que vinimos a este país a triunfar. Y más que nada, hoy que estamos celebrando la independencia de este gran país, pues hay que tratar también nosotros de venir a hacer lo que dijimos que íbamos a hacer, ¿verdad? Que es triunfar, y hay que comprar nuestra casita, nuestro ranchito, nuestra trailita con terreno. Y hay muchas, muchas opciones disponibles. Recuerden que les digo, Alex todo el tiempo en su página de Facebook comparte pues cuáles casas tienen ella ahorita posteadas. Y esas son nada más algunas. Recuerden que ella tiene acceso a todo el MLS de todo lo que viene siendo el Valle de Brazos. Así que si a ti te gusta una casa que alguien más tiene listada, ella te puede conseguir poder ir a verla. Pero también quiero recordarles que es muy importante, y se los digo por experiencia, porque a mí ya me tocó, que a veces uno quiere ir a ver ciertas casas porque te gustan, te emocionan, y quieres ir a, pues, a ver qué tal está, etcétera. Pero yo la verdad les recomiendo mucho que hablen con Alex primero para ver en qué parte del proceso están, para que agarren una preaprobación. Lo que hace la preaprobación es que básicamente el banco te puede decir más o menos exactamente para cuánto dinero calificas, para que puedas ver casas que están en tu presupuesto. Porque obviamente, pues, a veces nosotros quisiéramos lo mejor, lo más caro, lo más todo, pero a veces por otros gastos que tenemos, como si tienes pagos de carros o si tienes deudas grandes, pues a veces, aunque quieras comprar una casa y tú sientas que sí lo puedes pagar, el banco no quiere tomar ese riesgo. Así que ellos, dependiendo tus ingresos, te van a dejar saber por cuánto calificas, ya sea 250, 275, 300 mil, 400 mil, 500 mil. O sea, hay personas que califican hasta para 800 mil. Y obviamente, pues, las casas aquí localmente también varían de precio dependiendo la ubicación, dependiendo cuántos cuartos tenga, cuántos pies cuadrados, etcétera. Entonces, lo que no queremos, y la razón por la cual siempre se les recomienda que hagan una preaprobación, es que cuando ya ustedes tienen un número en mente, saben ustedes exactamente para lo que califican y pueden ver casas que estén en ese presupuesto. Porque a veces, pues, es muy triste que a lo mejor tú fuiste a ver una casa que no estaba en tu presupuesto, y cuando ya vas a ver las casas que están en tu presupuesto, pues a lo mejor ya no te van a gustar porque no tenían todas las cosas que las casas que estaban fuera de tu presupuesto tienen. Y no estoy diciendo que sea algo malo, pero simplemente, pues, también eso nos puede empujar a decir, ah, bueno, pues entonces mejor me voy a tener que esperar un poquito más para ya sea conseguir otro trabajo o liquidar esta deuda para poder calificar para más dinero, etcétera. Pero lo que no queremos es que se lleven esa gran decepción de decir, ay, no, yo pensaba que iba a calificar para 400 mil y solamente califico para 350. Entonces, las casas que están en los 375, 358, 379, pues no vas a calificar porque solamente el banco está considerando prestarte 350, por así decirlo. De igual manera, a lo mejor tuviste una casa que costaba 300 mil y tú solamente estás calificando por 250. O sea, esos 50 mil que hay de diferencia, pues obviamente vamos a estar así como en un dilema, porque, pues, obviamente no los tenemos o no los tienen. Así que pónganse las pilas y traten de hacer esa preaprobación. No es más que solamente unos documentos que te van a pedir para que puedas empezar a buscar la casa que te guste, la que esté en el presupuesto, o simplemente veas cuáles opciones tienes, porque a veces tenemos más opciones de las que pensamos. De igual manera, a veces hay personas que piensan que a lo mejor nada más van a calificar para 300 1,000 y resulta que cuando les dan la preaprobación, los califican para 400,000. No quiere decir que tienes que agarrar una casa de 400,000, pero ya se abrieron otros $100,000 de oportunidades que puedes agarrar una casa todavía más bonita, más grande, más lujosa, más mejor. Así que de verdad, tómense ese consejito en serio y traten de checar con Alex cuáles son sus opciones, a cuál banco pueden ir, cuál banco ella les recomienda que vayan dependiendo su situación financiera. Así que también recuerden, si les están pagando con una W-2, pues les están quitando sus taxes, así que muy bien. Pero también si, por ejemplo, tenés un trabajo de W-2 que te quitaban taxes y después te vas como subcontratista o empiezas tu propio negocio, ya vas a tener una forma 1099, ahí cambian un poco las cosas. Porque aunque estés teniendo tus ingresos pues mensualmente, etcétera, cambia de que te quitaban taxes a que no. Así que tienes que tener 2 años mínimo con el tipo de trabajo que tienes. O sea, si vas a querer calificar con una W-2, tienes que tener mínimo 2 años trabajando con una W-2. O si empezaste como subcontratista, también tienes que tener 2 años demostrando que como subcontratista, pues todo está bien y estás más o menos agarrando la misma cantidad de dinero durante todos los meses. 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Yo solamente estoy aquí compartiendo lo que ella ya nos ha compartido antes. 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Pues aquí los dejo con el Pipiripao y sus mezclas. Y pues muchísimas gracias por sintonizar este su programa de Realtor 101 con Alex Castillo. El día de hoy, pues obviamente solamente soy yo. 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
4: Y continuamos avanzando. Oiga, un saludo muy especial para mi compadre, el Güero Palma. Para el guapo de Guanajuato. Para los hermanos Libra.

0: un saludo muy especial para mi chinita de Monterrey, Nuevo León.
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0: Chiquitita.
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0: Para la gente de la Colonia Obrera.

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0: y aficionados que viven la intensidad del fútbol. A todos aquellos que quieren y llevan el juego del hombre. El fútbol. Hey. 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Y vamos a dar la bienvenida a mi estimado y queridísimo. Muy buenos días, ¿cómo estás, mi estimado?
1: Sí, compadre.
0: Así es, compadrito. ¿Cómo andas?
1: Acá andamos, mira, con toda la actitud, ya listos para comentar con toda la racita que nos está escuchando el día de hoy.
0: Oye, fíjate que por eso a mí no me gusta ver las redes sociales, compadre. Porque puras tragedias, ¿no?
1: Sí, hombre.
0: Estaba mirando las redes sociales y aquí en Houston, Texas, fíjate bien lo que pasó aquí, cerquitas en Houston, Texas. Una madre de 40 años le dispara a sus dos hijos y les quita la vida a uno de 6 y 9 años de vida. Y luego ella se quita la vida, mi estimado. ¿Cómo ves?
1: Ay, ay, ay.
0: Hay algo muy triste, hombre, algo que no entiendo, ¿verdad? Pero bueno, no sé ni qué pensar, mi estimado.
1: No, lamentablemente, pues, las personas no piensan o actúan con la salida para ellos en su manera de pensar más fácil y bueno, a veces no es la manera correcta de solucionar las situaciones y, pues, lamentablemente, esta mamá hizo esto y, pues, sí, pues, muy doloroso y muy triste la noticia.
0: Así es. Oye, pues ya entrando de lleno a lo que es, invitándolos para que pasen allí a lo que es USA Park. Ahí tienen diferentes etapas para que registren a su hijo, hija, para que entren al deporte desde la U8 hasta la U14. Los domingos, juego de mujeres, y también está la liga de 7, de 11 y 7, para que se registren todo aquel que quiera jugar fútbol, mi estimado gordo.
1: Oye. Ya estamos ahí con el Carlitos DJ que va a patrocinar a la naranja mecánica de Brian, ¿verdad? Ah, no, perdón, Helados Holanda. Con el pipiripao de portero.
0: Papá. Así es, compadre. ¿Eh? Ya tuve pláticas con él y al parecer sí va a pagar bien.
1: vamos a traer puro sudamericano, papá.
0: Vamos a traer puro hermano Libra.
1: Por hermano, libra por libra.
0: Oye, cuéntame, ¿cómo viste el juego anoche? Lamentablemente fueron eliminados, pero a Messi y compañía ya le andaba, mi estimado, para seguir avanzando.
1: Oye, ¿cómo sigue sorprendiendo Cabo Verde? ¿Cómo sigue sorprendiendo el partido? De verdad que, qué golazos, de verdad me sorprendió mucho, pero es triste que se hayan ido porque yo creo que hubiera sido la revelación Cabo Verde si hubiera pasado sobre Argentina. Ay, mami, también hubiera sido otro. Y sí.
0: Así es. Oye, sí. ¿Qué esperamos? Bueno, déjame te digo, mi estimado, cómo quedaron ya lo que son los octavos de final. Ya ya tenemos todos, mi estimado. Desde el día de hoy damos inicio a para pasar a cuartos, ¿verdad? Desde el día de hoy empezamos con el juegazo entre aquí en Houston, ¿eh?
1: En Houston, Texas.
0: En Houston, Texas, tenemos el primer encuentro entre Canadá, mi estimado, y Marruecos.
1: Marruecos, correcto.
0: Oye, antes de comentar sobre ese juego, ¿sabes cuál fue el marcador más escandaloso en este mundial? Bueno, hasta ahorita, el que ha sido más escandaloso en este mundial, mi estimado.
1: A ver, suéltamela.
0: ¿No te lo sabes?
1: No me la sé.
0: Quedaron 7, compadre.
1: Oh, el de Alemania.
0: Alemania, exactamente.
1: Correcto, sí.
0: El de Alemania, metiendo 7 goles a la selección de Curazao.
1: De Curazao, correcto.
0: Curazao.
1: Y la otra también, la de Canadá, que ganó 6-1.
0: Exactamente, también Canadá metió una goliza. Hubo varios de 5 y hubo varios que te metieron 4, compadre.
1: Oye, pero lo más sorprendente de todo esto es que tenemos a México que ya estamos en octavos y no hemos recibido gol, papá.
0: Oye, eso. Canadá le metió 6-0 a Qatar.
1: A Qatar, sí.
0: Ok. Helados Holanda le metió 5-1 a Switzerland.
1: Sí.
0: Y también hubo otro 5 que fue el de Portugal qué nombrecito tiene esta selección, compadre. Muy raro este nombre. Usur Vascaquino, ¿cómo? Que le metieron 5-0.
1: 5-0.
0: Portugal.
1: Portugal.
0: Jugaron el martes 23 de junio.
1: Ahorita lo estoy buscando eso.
0: Ursu Vascaíno, ¿cómo muere? Apa, nombrecito.
1: Y ya feo.
0: Bueno, le ponemos la U, la Z y la B nomás, hombre, para allá la gente ya sabe quién es.
1: Sí.
0: Y también otro alterado, diríamos, el juego. Senegal le metió 5-0 a los iraquíes, compadre.
1: Sí.
0: Estás muy lento, hermano Libra.
1: Sí, hermano, acá andamos.
0: ¿Ya llegas a Monterrey o qué?
1: Ya estamos acá en la ciudad de Monterrey, en la ciudad de las montañas.
0: ¿Y vas a ir a verte el juego mañana a Ciudad Azteca o qué?
1: Vamos a estar allá como enviado especial de mi compadre Pipi Pau, patrocinado por Elmer.
0: Así es. Todo pagado, compadre, tienes todo. Es más, llevas tarjetas sin límite, compadre.
1: No, compadre, hasta me sorprendiste que me mandaste un avión, en un avión especial, papá. Avión privado. Hotel 5 estrellas.
0: Ahí está cerquita, hospedado, cerquita de la selección de Inglaterra, compadre.
1: Sí, ya estoy armando la raza para que en la noche no los dejemos dormir.
0: Oye, ¿te vas a llevar al Carmelo, el que hace guato en el estadio o qué?
1: Sí, ahí te voy a mandar una foto con Carmelito.
0: Oye, hoy. Oye, ya que este encuentro se encuentra aquí en Estados Unidos, yo tengo tiempo 12 del mediodía. Canadá con Marruecos. ¿Va a ser a las 12 o seguimos con el tiempo de que México está atrasado una hora, compadre?
1: Pues México está atrasado una hora, papá. Acá, ahí ahorita para ti son las 9 de la mañana, aquí para nosotros las 9:10 de la mañana, aquí en Monterrey son las 8:10 de la mañana.
0: 8:10, exactamente, pero digo, el tiempo de las 12, ¿se va a respetar tiempo de aquí o va a ser a qué?
1: Sí, no, tiempo de México.
0: A las 12.
1: Allá va a ser sí, tiempo de allá.
0: Porque aquí es en Estados Unidos y aquí a las 12 sí. Son las 12.
1: Sí, va, allá va a ser a las 12. 11 de acá de tiempo de México.
0: De México, perfecto. Y luego, más tarde, el segundo encuentro sería entre Paraguay, enfrentándose a Francia.
1: A las 2.
0: Yo tengo a las 4 de la tarde.
1: Perdón, sí, a las 4, 3 de acá. Correcto. Es que aquí yo tengo los horarios, hora de Ciudad de México. Ahorita me los está dando hora de Ciudad de México.
0: Correcto. Entonces, se va a hacer a las 4, tiempo de acá.
1: Tiempo de allá, correcto.
0: Estados Unidos, ¿verdad?
1: Uh-huh.
0: Ok, entonces esos serían los dos primeros encuentros para ver cuál de estos cuatro van a pasar para irnos lo que es a cuartos de final.
1: Paraguay-Francia, correcto, a las 4 de la tarde.
0: Ok, mañana domingo, mi estimado, mañana domingo.
1: Ay, papito.
0: A las 3 de la tarde, yo estoy hablando tiempo centro, 3 de la tarde. ¿Sí? Uh-huh. Brasil contra Noruega.
1: Noruega.
0: ¿Ok?
1: Así es.
0: Y ya que habían hecho un borlote, que querían cambiar el horario de México a las 12 del centro, tiempo México, mañana domingo a las 12, es lo que habían andado haciendo. Pero no, el encuentro no. Es tiempo de centro, 7 de la tarde, tiempo centro, México contra Inglaterra, mi estimado gordo.
1: Correcto, así es.

0: Inglaterra, mi estimado gordo.
1: Correcto, correcto, así es. Papá, expectativas grandes para... Ahora sí que estamos todos con el ICC.
0: Escúchalo, compadre, escúchalo. Hoy nomás, mira, mira lo que te tengo aquí, mira.

0: Ya estoy bailando yo aquí, ya estoy baile y baile con el ICC.
1: ¿Cómo es, compadre? Entonces, esto va a ser a las 7 de la tarde, tiempo centro de México. México recibiendo a Inglaterra. Y de allí vamos a ver quién pasa a los... sería que el segundo... el tercero, el cuarto... el cuarta selección que entraría lo que es a cuartos de final, mi estimado.
0: A cuartos de final, correcto. Y de verdad que ahora sí... piensa, por la mayor parte estamos, sabemos que va a ser un partido difícil contra Inglaterra, ¿verdad? Pero ahora sí que toda la racita y muchos equipos que han quedado fuera están apoyando a México y esperemos que logremos hacer el, ahora sí que la
1: hinchada,
0: la tan anhelada paso a semifinales. Y ahora sí, compadre, que te estoy creyendo que desde un principio dijiste que iba a ir con todo México y ya te estoy empezando a creer. Yo no creía, pero ya.
1: Fíjate
0: ya
1: que yo tenía México-Brasil para la final, te digo en serio, y me hubiera gustado así, pero lamentablemente por cambios de resultados de las elecciones, pues Brasil podría enfrentarse con...
0: ¿A México?
1: Si los dos pasan, sí. Hablando de si los dos pasan, se podrían estar enfrentando en cuartos de final, mi estimado.
0: Correcto. Pero fíjate que hablando de Brasil, yo creo que ahora que van a enfrentarse con Noruega, con el tremendo Haaland, uh-huh, yo creo que le van a poner un susto a Brasil y yo creo que lo van a echar fuera.
1: Bueno, a ver qué pasa, mi estimado. Y hablándote del juego de México contra Inglaterra, sería la segunda ocasión, o sea, ya hubo una primera enfrentación entre México y Inglaterra, donde México pierde 2-0 en aquel tiempo, y el día del domingo mañana sería la segunda vez que se encuentran en la historia de los mundiales, mi estimado Gordo.
0: Sí, hombre, esperemos que mañana México, si sigue jugando así como estamos, yo creo que verdaderamente ya estoy pensando que sí podemos llegar a la final, podemos hacer algo.
1: ¿Y se va a romper el maleficio o se va a romper el llamerito? Diría yo el llamerito, ¿verdad? Porque estaríamos pasando al sexto juego.
0: Sí.
1: Y ya, entonces ahora sí que ya avanzamos algo, mi estimado, si llegamos al sexto juego. Pero yo sigo insistiendo que uno de los dos para la final podría ser, ya no es México-Brasil, pero podría ser Brasil o México en la final.
0: Sí, pero fíjate que también ahí va a estar muy tremendo porque ahorita Paraguay, bueno, cuando se enfrente con Francia, pues de verdad que ha sido uno de los equipos que ha estado futbolísticamente y tácticamente muy por encima de muchas selecciones hoy en día.
1: Y
0: tienen un ataque y una que te posesionan en terreno de juego, que cuando Francia ataca, los centrales, no sé si han notado, terminan casi en tres cuartos de cancha del equipo rival, te asfixian de tal manera que no dejan salir a nadie, a ningún equipo.
1: Meten goles, el que metió un hat-trick, una tripleta, es se apellide un Brambela, ¿o cómo, compadre?
0: Dembélé, compadre.
1: El otro nomás ha metido dos, ¿verdad? El Mbappé. Bueno, el que metió la tripleta, pues anda caliente ahorita y anda metiendo goles y pues van a tener dos delanteros que tienen que parar, pero fácil, y si no, ¿qué goliza le van a meter al Paraguay?
0: Sí. Sí.
1: Dijiste que se llama

0: Dembélé.
1: Dembélé. Es como, me acuerdo como cuando hacemos ese brinco del del Dembeleche, compadre.
0: Sí.
1: Uno así y otro así.
0: De hecho, déjame decirte cómo está la tabla de goleadores ahorita en el Mundial.
1: Espérame. Antes de eso, déjame decirte de los juegos para que de una vez la gente sepa lo que son los octavos de final. El lunes, mi estimado, tenemos...
0: 6 de julio.
1: El lunes 6 de julio tenemos otro juegazo entre Portugal y España.
0: Ay, papá. Ese lo quiero ver, hermano, también.
1: Okay. Y ese juego va a ser a las 2.
0: 2 de la tarde.
1: Y el otro juego, el segundo juego, el día lunes, sería Estados Unidos contra Bélgica a las 7 de la tarde, compadre.
0: Correcto, el equipo de las barras y las estrellas.
1: Exactamente.
0: Que también ha dejado una sensación muy agradable para toda la afición de Estados Unidos.
1: Ok. Estados Unidos contra Bélgica, y luego el martes, compadrito, el martes... a las 11 de la mañana tenemos Argentina contra Egipto.
0: Exacto.
1: Y a las 3 de la tarde, el mismo martes, tenemos a Suiza recibiendo a Colombia.
0: Wow.
1: ¿Ok?
0: Correcto.
1: Y ya el jueves 9 de julio, compadrito, 9 de julio, estaremos haciendo lo que son, a ver quién y quién llegó a los cuartos de final.
0: Exactamente.
1: Ok, eso es hasta allí, hasta ahorita, así como estamos, compadrito. Ahorita estamos bien servidos hasta el día
0: jueves.
1: Hasta el martes 7 de julio. Así dime los goleadores.
0: Mira, tenemos a Lionel Messi de Argentina con 7 goles.
1: Espérame. Con el gol que metió, compadre, llega a 20 goles en los mundiales.
0: En los mundiales, sí.
1: Ok.
0: El máximo goleador ahorita de los mundiales. Y tenemos a tenemos a Kylian Mbappé de Francia con 6 goles. Tenemos también a Harry Kane de Inglaterra, el número 9, que ahí le vamos a decir a nuestro compadre César Montes que lo agarre, lo tome para él con 5 goles. Y también tenemos al noruego Erling Haaland con 5 goles. Y ahí tenemos al Osama Dembélé de Francia con 4 goles. Tenemos a Mikel Oyarzabal de España con 4. Tenemos al brasileño Vinicius Junior con 4 goles, papito. Entonces ahí está la tabla de goleo cerradita.
1: Ajá.
0: Peleando en Kylian Mbappé, Henry, Haaland con 5, 6 y 7 goles.
1: Ok, oye, y también el que está peleando por algo histórico y que puede llegar a pasar el día de mañana contra Inglaterra, este Quiñones podría superar a los máximos que han sido goleadores en la selección mexicana, compadre.
0: Sí, en la historia de los mundiales, correcto.
1: ¿Eh?
0: No, Quiñones, de verdad que ahora sí que... fíjate cómo todo lo que ha hecho Quiñones. Llegó muy pequeñito a los Tigres, con el equipo vecino de acá de Monterrey. A los 16, 17 años lo trajeron de Colombia. Aquí se forzó, después sale, se va al Atlas, queda bicampeón, compadre.
1: Ajá.
0: Y luego lo llevan a las Águilas del América y queda tricampeón con el América.
1: Uh-huh.
0: Y luego se va para Europa, para la liga a la liga con los...
1: ¿No es Qatar?
0: Sí, a la liga de Qatar. Y el contrato millonario que hicieron, pero lo que más me ha sorprendido es la actitud que tiene Quiñones, una actitud ganadora. No da ninguna pelota por muerta, papá, todas las peleas, o sea, cosa que hay muchos mexicanos que deberían de tener esa actitud de hambre, mano, de hambre de triunfar, ¿verdad?
1: Oye, compadre, no digas hambre porque ya me dio, porque tengo que echarme ahorita allí el menudito.
0: Ay, papá.
1: Oye, compadre, ya que andas en Monterrey, te pido de favor y me le dices así a mi compadre La Guayaba, Federico La Guayaba Caballero, allí en el Mercado Juárez, vas y dile que te mandé yo. Dile, me mandó una persona al que usted le puso el pipiripao allá en Texas. Cuando él traía en aquellos años los plebeyos en su mero, mero mole. Y aquí en Bryan College Station, en el salón, el Fiesta Ballroom de aquí de Bryan, él aquí cantó por primera vez el pipiripao. Y desde allí nació el pipiripao en ese baile, mi estimado, que es un servidor aquí tuyo.
0: Yo sé, compadre, yo sé. Oye, no sé si viste que te puse ahí una publicación con tu canción favorita, la de Y Yo Soy el Pipiripao.
1: ¡Qué bárbaro, compadre! ¡No, hombre, te avientas! ¿Eh? Sí. Oye, más.
0: Así que...
2: Hoy
0: no más.
1: Y sabes por qué, mi estimado, te voy a decir un poquitito rapidito por qué él me puso aquí el pipiripao en Bryan. Porque en aquellos años yo traía un carro, el que él menciona en la canción. Y yo me acuerdo que fui por él al hotel donde se estaban hospedando para llevarle una entrevista a la radio. Y ahí lo entrevisté. Y como él se subió al carro, no traigo un carro del año y todo, y se subió y se le vino a la mente y dijo, no, ¿sabes qué? Que esta canción es tuya, canijo. Por el carro ese, compadre.
0: No. Te digo que tú te codeas con pura gente grande.
1: Compadre, gracias a mi padre Dios que me ha dado la chance de estar donde siempre quiero estar, lo que me gusta hacer de corazón. Y siempre me ha tocado entrevistar gente muy alta, muy grande, pero humilde, compadre.
0: Yo sé. Yo todavía estoy sorprendido cuando tu compadre, Leonel Messi, dijo que le habían sorprendido tus zapatitos con lucecitas.
1: Chillantes.
0: Dijo, otro ser de luz me acompaña.
1: Oye, mi estimado, y luego ya estuvimos hablando de lo que son los octavos de final. ¿Quién crees tú que entre el día de hoy? Las dos que entran, compadre, el día de hoy, ¿cuáles crees tú que son las dos selecciones que entran hoy?
0: Marruecos y Francia.
1: Marruecos y Francia. Te estoy apuntando, ¿ok? Marruecos y Francia. Y luego el día domingo, compadre.
0: Noruega y México, compadre.
1: Ah, canijo, te está yendo con pura gente grande, compadre.
0: No, hay que tirarle. Ahorita mi compadre Jalan anda desatado, hermano.
1: Noruega y dijiste México.
0: Correcto.
1: Ahí tenemos ya cuatro, compadre. Y luego el lunes estaremos con las dos primeras, como lo es Portugal, España y USA, Bélgica.
0: Ahí está el asunto, compadre. Me voy con Portugal.
1: Con el RC7.
0: Con mi comandante.
1: Ok. ¿Y luego?
0: Estados Unidos, papá.
1: USA. Ok, USA. Y luego tenemos el martes Argentina contra Egipto y Suiza contra Colombia.
0: Argentina y Colombia.
1: Argentina y Colombia. Argentina y Colombia. Bueno, pues ya está entonces, compadrito. Y vamos a ver cuál de esos ocho pasan a cuatro y los semifinales y final, mi estimado.
0: Ay, ay, ay, ay, ay. Después, imagínate nomás que lleguemos a ganarle a Noruega también. Pasamos sobre Inglaterra y luego Noruega y luego en semifinales, papá, nos va a tocar Francia. Ay, bendito Dios.
1: Pues vamos a ver, compadre, a ver qué pasa porque ya estamos yendo lejos, allí ya estaríamos superando el juego número 6.
0: ¿Y si sí, no, padre?
1: Sí, ya estaríamos entrando al juego 7 y de ahí para allá, pues, hasta donde tope.
0: No, pues claro, compadrito, ahí vamos a estar a la expectativa de lo que va, hasta donde lleguemos como con la selección mexicana, ¿verdad? Con toda la actitud y apoyando a todo. Oye, pero también fíjate que algo que me ha dejado mucho que desear es, o sea, sabemos que la afición mexicana es una afición que muy apasionada, muy le gusta el ¿cuál será la palabra indicada? El ambiente, pero sí nos hemos pasado un poquito en cuestiones de festejo. Aquí en Monterrey ha habido, en el Parque Fundidora, se han estado poniendo las pantallas para, estaba viendo unas noticias de aquí, leyendo unas noticias, y me di cuenta que en el Parque Fundidora y en el Parque Nuevo que hicieron, tenía una capacidad, por decirlo así, de 40,000 personas el lugar, y abarrataron el lugar con casi 70,000, o sea, y tumbaron puertas, sí, tumbaron puertas y entraron, hicieron un despapalle, pero ay. Pero bueno, así somos como mexicanos cuando se nos sube la adrenalina del fútbol.
1: También mucha gente se está yendo ahí a la Macroplaza, ¿no, compadre? Está yendo allí,
0: ¿sí?
1: al este Santa Lucía, al Paseo Santa Lucía.
0: Al Paseo Santa Lucía.
1: En todas partes, compadre, en todas partes los municipios están poniendo gigantes pantallas en las plazas para que la gente vaya y miren allí el mundial.
0: Sí,
1: no, compadre. Se diga en Apodaca, en Escobedo, en Guadalupe,
0: San Nicolás,
1: allá en el este turístico Santiago Nuevo León, allí también he mirado reportes que han hecho de que pues todo México, compadre, donde quiera, en cualquier rincón que se habla de fútbol, las personas del municipio pues están poniendo para que la gente se divierta.
0: Sí.
1: Lamentablemente, y hay que decirlo, compadre, algunos de nosotros nos pasamos de festivo, nos pasamos de hacer cosas que no se deben, y eso afecta mucho a la imagen de México.
0: Sí, hombre. Eso, se ven muy bonitas las imágenes cuando pasan el dron por arriba, ahí en el Ángel de la Independencia, pero también después pasan las imágenes donde se están peleando, y eso es donde dice uno a toda la racita, ¿verdad? Que si vas a festejar, pues que lo festejes, pero dentro, así con todo, con medida y moderación, porque ya cuando se salen los, se pasan las copitas o la cervecita, y ya uno no está en sus cabales y piensa, la emoción, la euforia te lleva a hacer cosas que lamentablemente después hay gente que está arrepintiéndose o llorando después.
1: Oye, algunos creen que es bonito, algunos creen que es divertido, sí, yo lo entiendo, pero la imagen que miras, como aquel loco que agarró un bote de basura y lo pasó como reguilete, así la gente, y la gente brincando y cayendo de cabeza en el cemento, en el asfalto. Oye, ¿alguien puede lastimarse en esa forma, mi estimado gordo?
0: Sí, hombre, y lamentablemente sí hemos tenido varias pérdidas ahora.
1: Ya son 4, ¿no?
0: Ya son 4, exactamente. Creo que 2 han sido por asfixia y 2 por accidentes, pero es que, te digo, lamentablemente la raza, ya cuando estamos en la euforia, no ve de las consecuencias, y lamentablemente ya cuando estamos en un masivo con tanta gente, pues no puedes controlar las masas, hermano.
1: Oye, compadre, he estado chequeando si México es la única selección o no, que hasta ahorita no ha recibido gol.
0: Correcto.
1: ¿Es la única?
0: Ya creo que ya es la única que no ha recibido gol.
1: Empezando desde el primer juego que se inició, hasta ahorita es la única selección que no le han metido gol.
0: Sí.
1: ¿Seguro, mi estimado?
0: Correcto.
1: Ok. Porque sí estoy chequeando, hay algunos que quedaron 0-0, pero en otros partidos le metieron. Y en todos En todos los juegos que ha jugado México, ha quedado en cero el resultado negativo hacia ellos, mi estimado.
0: Sí. Bueno, creo que así también ha sido Francia y México. Son los únicos que quedan vivos ya.
1: De cero goles.
0: Sí.
1: Porque mira, México quedó 2-0 contra Sudáfrica. Y luego México quedó... quedó... este... ándale, ándale el... y lo quedó contra... contra Corea. México contra Corea quedó... lo que pasa es que no me los ponen. Quedaron 1-0 contra Corea, compadrito.
0: Sí.
1: Contra Corea 1-0 y luego contra República Checa.
0: 3-0.
1: ¿Eh?
0: 3-0.
1: 3-0.
0: 1-0, 2-0 y 3-0.
1: Y el de Francia, en Francia creo empató, ¿no, mi estimado?
0: Sí, empató. No, Francia ha ganado todos.
1: Okay.
0: Francia, Argentina y México son los equipos que pasaron con 9 puntos.
1: Sí, pero ¿les metieron gol o no?
0: No.
1: Porque el Argentina contra el de ayer que quedaron qué, 3-2.
0: 3-2.
1: Entonces le metieron gol, compadre. No han mantenido el guardameta en cero.
0: Sí, pero Argentina, ya apenas hasta ayer. Sí, tiene razón en eso, perdón, tiene razón. Ya le metieron 2 goles a Argentina. Sí, ese resultado ahorita lo estoy viendo ya.
1: Correcto.
0: Sí, le metieron 2, correcto, correcto. Ahorita nomás están Francia y México ya, con 0 goles.
1: Con 0 goles. Ok. Bueno, pues esperemos que siga la buena racha en la meta, que en la portería no entre ni un gol, compadrito. Y así nos vamos avanzando para que México llegue. Yo ya nomás, si no es que sea conformista, pero hay que ver qué selecciones que tienen mayor jerarquía, pero la jerarquía. No los hace invisibles, mi estimado.
0: Correcto. Y si mal no recuerdo, ahorita estoy tratando de checar aquí en mis notas. Si mal no recuerdo, también creo que el portero Unai Simón de España, creo que también está dentro de los que han recibido 0 goles.
1: Ok.
0: Está ya me acordé, a Francia sí le han metido gol. Entonces nomás es el de España y Tala Rangel de México, que son los que no han recibido goles hasta ahorita.
1: Pues diríamos México, porque entró un rato Ochoa y no ha sido solamente Tala, pero pues si es el titular sería Tala, ¿verdad? Pero ahorita México lleva 0 donas.
0: 0 goles, papá.
1: Okay.
0: 0 goles y les vamos ganando, porque también 0 goles y con un pase para gol de nuestro hermano y amigo Paco Memo Ochoa.
1: Ah, qué golazo fue ese, compadre.
0: Qué pase, hermano, ¿eh? Qué pase le puso.
1: Pero me gustó más como lo remató el Maguito.
0: Sí. Oye, puro americanista, papá, con eso nomás.
1: ¿Cómo ves? Qué golazo. Oye, pero golazo, yo creo que va a ser uno de los mejores del Mundial este 26. El golazo que metió ayer este muchacho de Cabo Verde.
0: Cabo Verde, sí, yo también estoy contigo en eso. Te doy toda la razón.
1: Lo agarró y lo agarró y de así de ladito, como que hizo así, mira, compadre, mira, imagínate así, mira.
0: Ay, ay, ay.
1: ¿Eh?
0: Ya me imagino al Pipi. No, pero yo pienso que si hubiera estado de portero el Pipi y Pau ahí.
1: Yo sí la paro. No,
0: la saca de ahí.
1: Oye, pues qué más, hablamos del mundial antes de ir, mi estimado. 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
0: La naranja mecánica.
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1: El patrón se va a poner las pilas. Él quiere tener su equipo personalmente. Va a agarrar puro libra por libra, pero va a ser buenos jugadores. Imagínate, compadre, tener de delantera a mi compadre Juanito Castañeda.
0: Oh, en el medio campo, papito. No, fíjate que yo he jugado especialmente con mi compadre Juanito. Juanito Castañeda es una garantía tenerlo a él.
1: Los va a hacer pedazos allí, compadrito. Un tremendo baile.
0: Y otro americanista, papá.
1: ¿Qué
0: otro
1: digo?
0: Americanista.
1: ¿Qué digo baile? Un tremendo guapango les va a poner allá a toda la raza.
0: Ay, ay, ay. No, tremendo. Estamos ya esperando a que se llegue el momento de regresar a las canchas.
1: Así es. No, pues está bien, mi estimado. 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Ya tenemos la comida, compadre. 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
0: No, así hasta no. ¿Cómo crees que voy a fallar con ese menudo? Imagínate. Y con ese molcajetito ahí a un lado, papá.
1: El gerente general, de General Manager, dice que le va a cargar con todo para que no tengas que levantarte de tu mesa.
0: Ay, ay, ay, ay.
1: Oye, mi estimado, ¿y qué tenemos más de deportes?
0: Pues hasta ahorita estamos también con el fútbol mexicano, ¿verdad? Que ya está el nuevo jugador que llegó a Monterrey, Rossi, el uruguayo, que estamos con las expectativas grandes de lo que va a ser. Uh-huh. Y acaba de llegar a la ciudad de Monterrey. Y pues ahí estamos también a la expectativa de lo que ya las Águilas del América también van a empezar a hacer con el tremendo Almeida.
1: Okay.
0: Y ahí andamos, te digo, el famoso Diego Rossi. Algo que no me gustó ahorita del América es que dejaron salir a Néstor Araujo. Pero bueno, el América sigue buscando sus refuerzos para ver cómo va a enfrentar de cara este torneo en el 2016. También los que ya presentaron su nueva piel fueron oficialmente los del Cruz Azul, ¿eh?
1: Ajá.
0: Está trabajando también en la renovación de sus nuevos refuerzos. Y oye, también el que está sonando muy fuerte para irse a Europa es el Piojito Alvarado. Hay varios equipos que ya lo tienen en la mira.
1: Oh, ¿y eso fuiste del escándalo de la selección mexicana, compadrito?
0: A ver, suéltame la.
1: ¿Cómo hay formas de que alguien por quererse pasar de vivillo o querer ser el protagonista porque ganó la selección mexicana, hizo una apuesta, él la ganó, y según las malas lenguas y lo que se ha visto en los videos, compadrito, les regaló a cada jugador, a los 26 jugadores les regaló
0: el Rolex.
1: Compadre, ¿cómo ves?
0: Oye, ¿no se acordó de los hermanos Libra, los los acá para los de la radio, ¿no se acordó de nosotros, compadre?
1: Fíjate, ¿y sabes cuánto costaba cada reloj o no?
0: No, a ver, chécamela.
1: Es una millonada, compadre, lo que cuesta ese reloj.
0: Ya me imagino cuánto de haber ganado, papá.
1: Y también un alto funcionario de no sé de qué parte dicen que es. Aparte de que recibió el reloj, pero creo ya lo regresaron el día de ayer. ¿Hoy qué día es? Sábado. El jueves, creo el jueves ya regresaron los relojes porque no está de bien verse que reciban los jugadores esa clase de regalos. Pero también escuché y miré y tengo entendido que a Quiñones alguien le regaló un carro último modelo, un Ferrari, compadre.
0: Ay. ¿No se acuerdan de nosotros, compadre?
1: Mira, nada. No, es que ellos se rozan con pura gente de que tiene, no billetes, que tiene oro, compadrito.
0: Ay. No, pues, ahora que entreviste a Quiñones, ahora que le voy a decir a Quiñones que te dé una exclusiva, papá, para que te rozes también con pura gente grande.
1: Pues sí, así como mi compadre Messi.
0: Sí, el perro de luz.
1: Oye, pues ya también está próximo el fútbol mexicano, la Liga Mexicana ya estaría jugándose, creo el 16 de julio empieza, el jueves o el viernes, compadrito, cualquiera de esos dos días empieza por lo mismo de que están todavía en el Mundial.
0: Sí.
1: También estaban pensando que el inicio de la Chivas, si sigue avanzando México, ¿cómo le va a hacer Talavera? Pero pues Chivas tiene dos bancas, ¿no? De porteros.
0: Sí.
1: Entonces no tienen por qué estarse preocupando y haciendo la de tos.
0: Sí, tiene razón. Sea el jueves 16 de junio arrancaría la liga MX.
1: Y chequeame, compadre, si hay juego el 16 o el 17 de julio. Sí.
0: Y aquí, bueno, nomás dice que la temporada empieza el 16 de julio.
1: No. En el Mundial.
0: En el Mundial, a ver, vamos a ver.
1: Va a haber juego el 15, miércoles 15 de julio, compadrito. Sábado 18 de julio. Y la final sería lo que es el domingo 19 de julio.
0: Correcto.
1: O sea que la liga solamente les afectaría a los que jugaran el sábado 18.
0: Sí.
1: El sábado 18, porque si iniciamos el 16 o el 17, allí no hay juego de mundial. Solamente el sábado 18 hay una semifinal ese día. Va a haber semifinal el 18.
0: El 18, compadrito, las semifinales serían el 14 y el 15 de julio. El partido por el tercer lugar sería el 18 de julio.
1: El 18 y el 19 la final.
0: Y la final, correcto.
1: Ok. Entonces no afectaría para nada el inicio de la Liga Mexicana. Liga MX. Solamente el sábado 18 sí habría varios encuentros de la Liga Mexicana.
0: Correcto.
1: Pero no tendría que ver nada porque solamente serían los jugadores que están en la selección. No entiendo o no puedo creer si la Liga Mexicana trae algún jugador en la selección, les puede afectar su juego, mi estimado, en otras palabras.
0: Sí, yo también estoy contigo, creo que no debería de afectar nada. Creo que probablemente si quisieran no perjudicar, por decirlo así, a las Chivas, pues nomás que suspenda su juego, pero la Liga MX no puede detenerse simple y sencillamente por eso.
1: Ok.
0: Eso sería mi opinión, ¿verdad? Yo pienso que si en dado caso lo quieren perjudicar, bueno, pues nomás que atrasen el juego de la primera ronda de las Chivas pero todos los demás equipos que sigan sus partidos normales.
1: Claro. Me parece perfecto. Pues ya nomás esperando a que acabe el mundial, iniciamos con el partido mexicano, La Liga Mexicana, la Liga MX. Y preguntarle por ahí al público, al que es negociante, mi compadre Imer estaría terminando ya el patrocinio de los deportes de ya este último 19 de julio. Y si algún negocio quiere seguir participando en apoyarnos, en patrocinar los deportes de 9 a 10 con los hermanos Libra, ¿verdad, mi estimado?
0: Así es. Así que anímese, racita, a estar patrocinando nuestra hora de deportes para seguir aquí comentando durante el inicio de la Liga MX.
1: Exacto. Así que si gustan por allí echarnos una llamada al 776-5826 o por ahí donde nos miren, a donde vamos por ahí, y gustan patrocinar esta hora para mantener informado a todo nuestro público de lo que va a pasar en la Liga MX. Y ya también lo que es de todo, vamos a estar reportando de toda clase de deportes como béisbol, tenis. Por ejemplo, ahorita tuvo muy, muy bueno el agarrón esta muchacha, ¿cómo se llama? Las hermanas que juegan tenis, compadrito. Jugó con una de bueno, ya sacaron al de España, a Carlitos, lo sacó el italiano. Y estaba viendo el de esta muchacha, ¿cómo se llaman las hermanas, hombre? ¿Williams?
0: Sí, Venus y Serena Williams.
1: Williams, donde ya la eliminaron, ¿verdad? Sí salió ya del campeonato que está ahorita, a esta...
0: Sí.
1: A esta, ¿cómo se llama?
0: Serena.
1: Vamos a hablar de todos los deportes. También ahorita como van los juegos de béisbol, por allí también estaba mirando el juego de los Ángeles Dodgers, compadrito. Y fíjate, nomás fíjate las cosas como son, compadre, pero piensa bien lo que vas a contestar. Uno aquí, pues será porque uno será el que está acá muy, muy jodido, ¿no, compadre? Pero... acá cuando uno va uno a la tienda y preguntan si habla en español y no, y uno anda batallando para que lo interpreten y todo esto y lo otro, ¿verdad? A los jugadores de los Dodgers, tanto al pitcher como al bateador, o Tani, les ponen intérprete, compadre, y a uno no.
0: Hombre, yo sé, papi.
1: Entonces, ¿qué está pasando, mi estimado?
0: Pero el asunto es que, compadre, no necesitamos intérprete porque somos bilingües, hermano. Yo hablar un poquito español.
1: Ay, ay, ay. Mi estimado.
0: O sea que nos vamos a estar enfrentando los Dodgers a los Padres de San Diego también el día de hoy.
1: Así es. La otra vez miré que un equipo metió, creo, fueron los Rockies de Colorado. 23 carreras, compadre. 23 wow. Carreras le metieron al otro. Y ayer o antier, uno metió 17 carreras, compadre. Imagínate qué paliza a esos equipos de béisbol.
0: Sí, sí, te dan sus buenos agarrones. Pero bueno, vamos. Ojalá y la ratita se anime a los patrocinadores. Estamos apoyando para mantener a la racita informada de cualquier tipo de deportes y estar comentando ahí durante estos sábados de 9 a 10 de la mañana.
1: Y cualquier negocio, compadre, no tiene que ser un negocio millonario. Aquí nos acomodamos con ellos para que la gente escuche de lo que hacen. Si eres un pintor, si eres un eléctrico, si eres un plomero, si eres bueno, un restaurante, pues un restaurante, ¿verdad? Si eres cocinero, pero así negocios que estén empezando y que quieran que la gente escuche lo que usted hace, para que de volada en una emergencia pues le marquen y les arreglen, por ejemplo, que se les reventó una pipa, que se les cayó una puerta, ¿me entiendes? Algo así sencillo, sí, compadre. Sí, sí. Y que también que no se vayan a las nubes en los precios, sino que también que tengan conciencia para ayudar a la gente, ¿no?
0: Correcto, correcto.
1: Ok.
0: Bueno, compadrito, Yo sé que ya ahorita vas a seguir con la pulga, pero después de ahí, a las 11 de la mañana, en la cita de todos los sábados, papá.
1: Así es, de 9 a 10. Ahorita estás tú como enviado especial hasta Monterrey, Nuevo León. El día de, ¿te vas mañana o hoy en la noche, mi estimado?
0: Mañana llega el avión por mí, aterrizando en Ciudad de México. Por ahí me dicen las malas lenguas que me va a levantar un helicóptero y me va a dejar en el mero centro del estadio. El estadio, ¿cómo le pusieron nuevo ahora al estadio Azteca?
1: Banorte. Te va a dejar caer desde arriba, ahí donde paran, en el mero centro, donde ponen el balón cuando inicia el fútbol, el balón ahí en medio, ahí te van a dejar caer, compadre.
0: Cuando estén el 3, 2, 1, ahí voy a caer, papá.
1: Compadre, pero escucha quién te va a levantar, mira.
0: No te digo.
1: Así que espéralo desde al ratito porque tienes que caminar con él buenas horas, compadre.
0: Dirían por ahí con mis burritos sabaleros.
1: Compadre, mucho gusto y gracias por todo. Y aquí te espero la próxima semana.
0: Ya dijo mi hermano, estamos viéndonos y llevaremos los resultados de entrevistas exclusivas desde el Estadio Azteca.
1: Oye, ahí te encargo unos empalmes, ¿no?
0: Ay, ahorita en la mañanita me voy a echar unos empalmitos por acá, compadre.
1: Unos empalmes de ahí de Marín, son ahí de Marín, los más famosos, ¿no?
0: Sí, son de Marín, correcto.
1: De Marín.
0: De Marín, agua fría.
1: Ey. Esos son los buenos y deliciosos empalmes, así de que...
0: Empalmes.
1: Pues disfruta tus vacaciones, compadre, y te escucho el próximo fin de semana.
0: Órale, papá, cuídate, saludos a toda la racita que nos escuchó el día de hoy.
1: Ándale, hasta luego, gracias.
0: Bendiciones.
1: Órale, pues, Rosa, me voy a preparar para lo que es la pulga. La pulga de 10 a 11 y luego de 11 a 12 viene el abogado Rodríguez y Jimber. Ey, mira, México. Oye, es un saludo para mi compadre el Güero Palmas, para el guapo de Guanajuato. Y un saludo muy especial para el personal de la patrona. Ahí para el gerente general, the general manager. Vive. Un saludo para los malucos de la Casa Azul. Que ya se levanten, ya son las 10 de la mañana. Bueno, casi las 10 de la mañana.

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4: ¿Qué tal? Soy Víctor González con Minuto 60. Una ola de calor extremo amenaza las redes eléctricas de Estados Unidos y los viajes del 4 de julio. El presidente Trump viajó al Monte Rushmore, la montaña de granito de Dakota del Sur donde están talladas las cabezas de cuatro presidentes como parte de las celebraciones que conmemoran el 250 aniversario de los Estados Unidos. La líder opositora venezolana María Corina Machado criticó la respuesta del régimen venezolano ante la devastación provocada por los terremotos. La intensa ola de calor que afecta al centro y al este de Estados Unidos continuará el fin de semana del Día de la Independencia, con temperaturas que podrían alcanzar los 40 grados Celsius y romper récords históricos en varias ciudades. La demanda récord de aire acondicionado está poniendo bajo presión las redes eléctricas del país y provocó fuertes aumentos en los precios mayoristas de la energía, especialmente en Nueva Inglaterra, Nueva York y el Atlántico Medio. Las altas temperaturas también podrían afectar los desplazamientos durante uno de los fines de semana con mayor movimiento del año. Las autoridades alertaron sobre posibles daños en carreteras, vías férreas, mientras los expertos recuerdan que el cambio climático está intensificando la frecuencia y severidad de estos fenómenos.
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4: La Guardia Costera de Estados Unidos está reforzando sus recursos para ayudar a garantizar la seguridad de las celebraciones del 4 de julio en Washington, D.C. y en todo el país, según declaró el jefe de la agencia. En una gran franja en el río Potomac, cerca de los monumentos de Washington, D.C., la vía estará cerrada a los navegantes para dar paso a un espectáculo de fuegos artificiales, uno más grande de lo habitual el 4 de julio.
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0: señores, señores, entramos al show de la pulga. Son exactamente las 10 de la mañana con 6 minutos. 10 con 6 minutos. 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Lo que estén regalando, vendiendo, intercambiando, empeñando, todo eso lo pueden hacer aquí a través de Radio Alegría, la preferida. 1240M y 100.1 FM. Esos son nuestros dos canales o nuestras dos frecuencias, como usted quiera, hombre. Iniciamos después de esto, de Bolón Ping Pong, puras llamadas, ¡vámonos!
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0: Diez de la mañana con ocho minutos, 10:08. Hoy es sábado. Los Estados Unidos de Norteamérica. ¿Ok? U.S. Y yo pienso que como están celebrando, pues no va a haber muchos garajeos, ni llamadas, ni nada. Así de que vámonos temprano. 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Lo que usted guste. Oye, sí estará abierto. No me han dicho nada, compadre. Y yo diciendo.

0: En lo que entra una llamada, si es que entran llamadas, vamos a decirles que hay un garage sale en Bryan, Texas. Va a ser este sábado 4 y domingo 5, de 8 a 5. Dice que no early sales. Pues se supone que sí es garage sale desde las 5 de la mañana. Pues sí. Ya que voy yo a las 8. Tal solazo y caliente. Dice que hay dos twin beds y otras cosas. 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En la esquina de la calle Pierce y 23. Calle Pierce y 23, ahí se encuentra este tremendo garage sale que dio inicio desde las 8 de la mañana. La Pulga, buenos días.
1: Buenos días, Pipiris.
0: ¿Cómo está, mi doña?
1: Bien, bien.
0: Qué bueno, me da gusto escucharla.
1: Ándele, hablaba para decir que tengo un micro chiquito.
0: ¿Tiene a quién?
1: Un micro web chiquito.
0: Un micro oven.
1: Ok, sí, chiquito, lo estoy dando en $30, está casi nuevo. Lo usé como unas 2-3 veces y ya compré uno grande para mí.
0: No, pues ya está viejo, 2 o 3, o sea, ya está viejo.
1: No, no, no dije de mi edad, dije que lo compré para mí. Ándele, pues. Que me llamen al 979.
0: Sí.
1: 492-1511. 1511. Que tengan buen día.
0: Igual, cuídese mucho, doñita.
1: Bye.
0: La Pulga, muy buenos días.
2: Muy buenos días, mi Pipiri.
0: Buenos días.
2: Estoy hablando para anunciar que tengo un asador pequeño de gas en muy buenas condiciones. Tiene de 2 mechas nada más, pero está bueno para ahora, para hacer la carnita asada, para ver el fútbol y todo.
0: Para celebrar el 4 de julio ahora, compadre.
2: Pues también, si gustan. Y también estoy hablando para anunciar que se me acaba de desocupar ahorita una traila de una sola recámara con su cocina, su baño, su lavadora, secadora. Está en buenas condiciones, está acá para Benchley. La estoy rentando para una sola persona. Tengo parqueadero también.
0: Un matrimonio, ¿no?
2: No, pues para una sola persona.
0: Okay.
2: Hay personas que lo buscan por una sola persona, sí. Y tiene su lavadora y secadora, con biles incluidos, y su parqueadero en buenas condiciones también.
0: Ok, ¿teléfono?
2: 979-329-2471.
0: 329-2471.
2: 71, correcto.
0: Ya está, compadre, gracias.
2: Ándale, que

0: La Pulga, muy buenos días.
1: Buenos días.
0: Sí.
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0: ¿Calle 28 y qué?
1: Y Commerce.
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0: mecánico, diríamos yo, o qué?
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0: Ok, puro está, mecánico.
1: Muy bueno.
0: Y para las señoras que gustan tener sus plantas bien bonitas, ahí le vendemos de todo.
1: Tiene plantas de todo aquí la señora.
0: De plantas de hierbabuena,
1: de flor del campo.
0: Flor del campo es la que trabaja aquí.
1: No, flor. Ese y corona de Cristo y
0: la sábila. Sábila y todo eso. Semillas de calabaza y todo eso, ¿no?
1: No, eso lo venden en México. Aquí tenemos nomás plantas de flores, macetas desde 5 pesos para arriba.
0: Ya está. 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
1: Sí. Okay, muchas gracias, Filipao.
0: Oiga, si tienen por ahí alguna plantita de chile verde.
1: Chanza que haya, no sé, pero si tiene chance. Okay, muchas gracias, Filipao.
0: Oiga, si tienen por ahí alguna plantita de chile verde.
1: Chanza que haya, no sé, pero si tienes chanza, pasa por aquí. Si ahí, la tengo, te la regalo.
0: Ahí paso al ratito por una porque ya se requiere que en la casa.
1: Ok, seguro que sí.
0: Ya no está. Hace nada y tengo que cargarle la planta para que haga.
1: Ándale.
0: Órale, dale. Gracias.
1: Gracias.
0: Hay que mantenerla ocupada, por eso andar en la calle nomás no funciona, compadre, no funciona. Hay que ponerla a trabajar. Ay, ay, ay. La Pulga, muy buenos días.
2: Buenos días.
0: Sí.
2: Estoy buscando a un señor que hace como 2 meses se anunció que ponía techos en las trailers, techos de lámina. Él es de Brenham.
0: ¿No ha de ser el que se anuncia aquí todo el tiempo?
2: No sé, que pone techos. Sí se anunció ahí en La Pulga, hace como 2 meses. Y si me está escuchando, me puede hablar al 979-422.
0: Espere. 979.
2: 422 78
0: 50. Y él pone pone techos de lámina en las trailas.
2: Sí.
0: Okay.
2: Es de Brenham, el señor.
0: Techos de lámina. Ándele pues.
2: Y también si alguien sabe hacer eso, también me puede hablar.
0: Yo conozco a alguien que pone techos, pero no sé si solamente pone así como entradas en las casas para que ponga su carro abajo como un garachito, o también ponga en láminas, pero yo investigo y si dice que sí, le voy a dar su teléfono, ¿ok?
2: Ándale, está bien, gracias.
0: Ándale, que tenga buen día. Si me está escuchando mi primo hermano, de volada, primo. Quémale lebra al 422-7850. Ya te conseguí trabajo. La Pulga, muy buenos días.
3: Sí, buenos días.
0: Sí.
3: Mire, ando en busca de alguien que pueda poner unos vidrios en una ventana de casa.
0: Alguien que pueda poner vidrios en una ventana.
3: Exacto.
0: Yeah. Ok.
3: Y también tengo un aire acondicionado chico y un amplificador con guitarra y unos guantes para jugar béisbol.
0: Uh-huh.
3: Y por último tengo un librero

0: para poner vidrio, digo, libros. Me pueden llamar al 979-204-1790 y que tenga buen día.
1: 1790.
0: Exacto.
1: 204-1790.
0: Exacto.
1: Buen día. Gracias. Oiga, son exactamente las 10 de la mañana con ya 20 minutos, 10 con 20. La Pulga, muy buenos días.
2: Buenos días.
1: Bueno.
2: Oiga, no me podría
1: repetir. ¿Hay alguien allí o no hay nadie? De... Alegría. Buenos días. Sí, Alegría, buenos días.
2: ¿No me puede repetir el número del señor que dice que tiene el calentador, el asador?
1: El asador de gas y la trailer de renta.
2: Ajá. Ándele.
1: Ah, pues está fácil. 979.
2: Ajá.
1: 329.
2: Ajá.
1: 24.
2: Ajá.
1: 71.
2: 71. Muchas gracias, pero, y muy amable.
1: Pero dígale que se lo dije yo, porque si no, no lo rebaja. Necesita rebajarle algo, ¿me entiende?
2: Ajá, sí. Gracias, muy amable.
1: Ándele. O le rebaja o le sube, compadre. Qué bárbaro, eres un bárbaro. La Pulga, muy buenos días.
3: Buenos días.
1: Sí.
3: Quiero anunciar que tengo un garaseo.
1: A ver, dígame, ¿en dónde, diga?
3: Acá por la Palazora, en la 1707, Anita.
1: 1700.
3: 1707, Anita.
1: 1707, Anita.
3: Sí, aquí por la Palazora.
1: Ok, Palazora y Anita, en el 1707. ¿Y qué tienen por ahí, oiga, para regalar?
3: Pues tenemos un serrucho y también tenemos una huirila y vestidos de fiesta y pues mucha ropa para vender.
1: Nada para regalar.
3: Pues sí, también.
1: ¿Algo más, señora?
3: No, eso es todo. Muchas gracias, mi prepa.
1: Ándale, que tenga buen día, cuídese mucho y buena venta.
3: Gracias.

0: Continuamos avanzando, son exactamente las 10 de la mañana con 22 minutos, 10 con 22 minutos. En el reporte del clima nos está diciendo que el día de hoy las máximas son 95, la mínima 76 y actualmente estamos en 84. 8-4. Y va a haber agua para el lunes, martes y miércoles. Y luego la otra semana que viene, empezando desde el sábado. O sea, de hoy en 8 días, ¿verdad tú? Va a estar pesadita el agua ya. Ya sube arriba de 60. 60 y 70 por ciento de lluvia. ¿Ok? Ya está. Así de que, ¿quieren agua o no quieren agua? La Pulga, muy buenos días.
1: Sí, buenos días.
0: Sí.
1: Yo estaba llamando, Pipiripao, porque tenemos en venta una Ford Ranger año 98.
0: ¿Usted está vendiendo una Ford Ranger 98?
1: Sí, año 98, sí. Es 4 cilindros. Todo al corriente, es estándar.
0: Ok.
1: Me puede llamar al 979. Ajá. 676
0: 676 una Ford Ranger 98.
1: Sí.
0: ¿Cuánto quiere por la 98?
1: Que llamen ahí al número para que mi hijo les pueda dar más información.
0: A lo mejor ya vendió la troquita ahora, oiga.
1: Ah,
0: pero
1: bueno.
0: Usted no tiene el precio, me gustaría escuchar el precio. A ver si me animo.
1: Ok, pues me dijo que estaba pidiendo 3,000, pero no sé realmente. Háblenle a él para que se pongan de acuerdo.
0: Ya está. Bueno, le voy a llegar a la mano con 2,000 de volada si los toma.
1: No, pues hable con él porque él me dijo nomás que le llamara a usted.
0: Ándale pues, gracias.
1: Gracias, feliz día, Pipiripao.
0: Igual, cuídese mucho.
1: Igual usted también, feliz fin de semana.
0: Mira, compadre, catch 1, 2, 3, 4, 5, 6, 7, 8, 9, 10, 11, 12, 20. ¿Eh?
2: Y esta es tu música, mi amigo.
0: 20 de a 100. Hasta ya está. ¿Se hace o no se hace? Son exactamente las 10 de la mañana con 25 minutos, 10 con 25. Si hay llamada, la tomo y si no, me voy a un corte de bolón ping-pong, rapidito, así nomás como se oye.

0: Y la otra semana, el próximo sábado, voy a agarrar como unos... como unos 10 pollitos. Chanza 5 y 5 o solamente unos... unos puros pollitos que voy a estar regalando, de esos pollitos cubanos. ¿Ok? Los voy a agarrar, el viernes en la noche y el sábado se los voy a tener listo para ver quién quiere. Les puedo regalar de uno o de dos para que se los lleven, ¿ok? Se los voy a regalar, son regalados, pero que me digan, no, que cuánto te doy y que este... Si son bien amables y son bien contentos con que me lleven una pura bolsa de alimento de pollitos, me siento contento y feliz. Próximo sábado, ¿ok? Voy a agarrar como unos, entre unos 10, 12 pollitos que tengo que regalar. Porque ya la gallera creció mucho, ya es una gallera, ya es ahí el gallinero. Oiga, son exactamente las 10 de la mañana con 27 minutos, 10 con 27, La Pulga, muy buenos días.
1: Pipere.
0: ¿Qué pasó?
1: ¿Cómo está, Pipere?
0: Hasta me asustas, me andas acá como si fueras judicial.
1: ¿Qué pasó, Pipere?
0: No, seguí tranquilo, ¿qué haciendo?
1: Descansando.
0: No, hombre, compadre, ahorita no te pongas a descansar, ponte a trabajar. Vas a descansar cuando ya el señor te llame, compadre.
1: Ya trabajamos toda la semana, papi.
0: Todo el mes, todo el año y 300 y feria y más de días, compadre. Tú no descanses día y noche, hombre.
1: Ok, está bien. Voy a buscarme un trabajo si quiero en la noche.
0: Órale, ¿qué anuncias?
1: Quería ver si alguien tenía marranitos de venta, pero chiquitos.
0: De esos mini pigs.
1: No, quiero, no, de los que crecen, pero que estén bebés. De los blancos.
0: Tú quieres uno de esos grandototes que crecen, pero lo quieres chiquito.
1: Lo quiero chiquito, que sean marranitas, dos blancas.
0: Recién nacidos, pues, diría yo.
1: No, porque ya coman alimento.
0: Ok. ¿Y estás buscando?
1: Mi número es 832, Pipirin.
0: 832.
1: Ya. Yeah. 462.
0: 462-3303.
1: Aquí está Manavasora, Piper, a ver si alguien tiene por ahí.
0: 462-3303, el área 82-832.
1: El área 832 y luego es 462-3303.
0: Oye, ¿y cuántos quieres? ¿Cuántos quieres? ¿Unas dos marranitas?
1: No, nomás unas dos o tres marranitas, pero que sean marranitas.
0: Ok, ya está, pues.
1: Para alimentarla y luego echarle las carnitas, Pipire.
0: Ya dijo.
1: Está bueno, Pipire, gracias.
0: Nomás cuando haga las carnitas, me invitas, ¿ok?
1: Claro que sí.
0: Vale.
1: Gracias.
0: Pobre marranito. ¿Qué culpa tiene el marranito? Tiene culpa el quien lo hace, compadre. Como... La Pulga, buenos días.
2: Sí, buenos días, Pipiri.
0: ¿Qué pasó?
2: Oye, quiero anunciar que tengo un refrigerador de muy buenas condiciones.
0: ¿Un refri?
2: Sí.
0: ¿Ok?
2: También tengo una mesa para... Tengo dos mesas, una para cuatro y seis sillas.
0: ¿Mesa de cuatro o seis?
2: Sí. También tengo una bicicleta de adulto.
0: Okay.
2: Y tengo unos hieleras de todos tamaños, grandes y chicas.
0: ¿Tienes un qué?
2: El 979. Hieleras.
0: ¿Videos?
2: Hieleras.
0: Hieleras, ok. ¿Teléfono?
2: 979.
0: Sí.
2: 220.
0: 3588. 3588.
2: Sí, así es.
0: Ya está, compadre, gracias y buen día.
2: Ándale.
0: Oiga, son exactamente las 10 de la mañana con 30 minutos, 10 con 30, 10 y media de la mañana de un 4 de julio del año 26. La Pulga, muy buenos días.
3: Sí, buenos días.
0: Sí.
3: Mire, yo estoy llamando porque tengo dos estufas negras en color.
0: Dos estufas.
3: Y tengo dos secadoras.
0: Y dos secadoras.
3: Y un refrigerador blanco.
0: Dos secadoras.
3: Eléctricas. Todo es eléctrico.
0: Electric. ¿Teléfono?
3: Es 979.
0: Sí.
3: A 703.
0: 703.
3: 2420.
0: 2420.
3: Sí.
0: Ándele, que tenga buen día y gracias.
3: Gracias.
0: Dele. Ayer que andaba arreglándoles ahí el corral a mi gallera, estaba poniendo un clavo y puse la mano así y el dedo así, y donde le jerré el martillazo al clavo, no, si vieran cómo se me molió la sangre aquí ya. No, hombre, tiraba unos gritotes y unos reparos, compadre. Qué feo. A ver si no es... A mí no me puede pasar esto porque si no, cuando se me pone así la sangre aquí negra en el dedo, cállate la boca. Cállate la boca, ¿para qué te digo, hombre? Son exactamente 10 de la mañana con 32 minutos, 10 con 32. Nos vamos a ir a un corte y hay llamada, pues. La Pulga, buenos días.
4: Buenos días, Pidri.
0: ¿Qué haciendo?
4: Oye, aquí nomás, trabajando.
0: ¿En serio?
4: De verdad, pues estamos fregados. Y es mío guapo, pero no me hizo rico.
0: Déjalo, oye. Guapo. Déjalo guapo.
4: Estaba hablando porque estoy buscando el refrigerador con las 3Bs.
0: Pues no lo acabas de oír. Tiene como 4 o 6, hombre.
4: No, hombre. Yo no estoy oyendo la fluya, nomás estoy llamé.
0: Bonita, se escuchala para que no lo marques antes de que te ganen, compadre.
4: Pues ok, está bueno.
0: Márcale al 220-3588.
4: Ok, pero como quiera, vamos a dejar el anuncio para ver si tiene uno por ahí. Más opciones.
0: Ok.
4: Que me llamen al número, el 979.
0: Sí.
4: 3738-45.
0: 3738-45.
4: Así es.
0: Un refri barato.
4: Bueno, bonito y barato.
0: No, pero de eso ya no hay, compadre. Ya. Ahorita tienes que pagar lo que es lo justo.
4: No hay problema.
0: Un refrigerador de $2,000-$3,000, si no, los demás no funcionan, compadre. La mera verdad. Es más, mira, ahorita ya los más nuevos. Para que la mujer no batalle en la cocina, ya traen allí la internet, ahí voy a estar viendo sus novelas, su wifi, su TikTok, su Facebook, cocinando.

0: cocinando.
1: Es la única manera que las puedes tener en la cocina.
0: Exactamente, por eso cómprale uno de esos a tu vieja, compadre, no seas codo.
1: Claro. Hay que hacer la feria.
0: Ándale, hasta luego.
1: Gracias.
0: Así es, compadre, y ahorita todas las mujeres, tienen su refri bien así, bien grandotote, bien bonito. Es más, hasta la suite sí así lo tiene, porque ahí está cocinando y está haciendo su TikTok. Nada, os queremos hacer unas enchiladas verdes, le pongo el chile esto, le pongo el otro, lo doro acá, y le pongo azúcar, sal y no sé qué. Y, no, no, es que ahorita ya la raza. ¿Qué digo raza? Regreso después de esto.
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0: Y avanzamos, 10 de la mañana con 35 minutos, 10 con 35 de la mañana. Buenos días, La Pulga.
3: ¿Qué quiere, Pau?
0: ¿Qué pasó?
3: ¿Dónde voy por los gallos?
0: ¿Mande?
3: ¿Dónde voy por los gallos que tienes?
0: Hasta el sábado, compadre, el sábado. Son puros pollitos cubanos, no son gallos. Son pollitos cubanos, son chiquitos.
3: Esos meros son los que hicieron.
0: Ok. Voy a regalar como de unos 10 a 12 el sábado que viene.
3: No, yo nomás uno, con unos dos que me regales, está
0: ya,
3: bien.
0: Ya está. Ponte vivo desde el sábado mañana. El sábado en la mañana que es la pulga. Acabando la pulga voy para allá y los voy a regalar.
3: Órale, no, está bueno, con unos dos gallitos que me regó. Bueno, y uno, si puedes. Un gallito y una gallina.
0: Ya está, pero ponte el tiro, compadre, ponte pilas.
3: No, ya estoy, pues ahora es sábado.
0: Pero dije que el otro los tengo que agarrar el viernes en la noche, compadre.
3: O te digo.
0: Órale, ahí estamos.
3: Órale, ya está.
0: Mi gallera es de puro pollito cubano. Pollito cubano. ¿Ok? Y voy a regalar de 10 a 12. Los agarro el viernes en la noche. Y ya para el sábado después de la pulga los voy y los voy a regalar. A quien se acerque allí. Donde yo les diga, ahí se acercan. Llegue el que llegue. El que llegue primero con 5 bultos de... La Pulga, muy buenos días.
4: Buenos días.
0: Sí.
4: Ando buscando un motor para una Ford 250.
0: Usted anda buscando un motor para una Ford
4: 250.
0: 250 F.
4: 5.4 el número.
0: 5.4 el motor.
4: Sí, señor.
0: Ok. Su teléfono.
4: 541-602-5228.
0: 542-5228. Ándele,
4: pues.
0: Ahí está, compa, gracias.
4: Gracias.
0: Hasta luego.
5: Zapatele bonito, sí, señor.
0: ¿Cómo se llama mi compa, el de allá de los tirados de Guanajuato? ¿Cómo se llama? La señora. ¿Te acuerdas? Oh, para mi compa Guillermo Tirado. De Cañada de Tirados de arriba y de abajo. Si me estás escuchando, compa. Para apartarle sus dos pollitos para el sábado. Díganme sí o no.

0: Vamos avanzando. Faltan solamente 20 minutos. En 20 minutos y serán las 11 de la mañana. Buenos días, La Pulga.
1: Buenos días, Pipiripau.
0: ¿Cómo está, oiga?
1: Bien, gracias a Dios.
0: Cuéntemelo todo, ¿no le duele nada?
1: No, hasta ahorita no.
0: Porque yo tengo el remedio del callo.
1: No, ese no me ha salido.
0: Bueno, le pone la pomada del callo, del gallo, le quita el dedo y le deja el callo.
1: No, pues así no, ni pa' qué, pobre gallo. hablaba porque quiero vender unos gallos, pero son gallos grandes.
0: ¿Usted quiere vender unos gallos búlicos?
1: Sí, porque hay tremendos, tanto gallo, ¿no? No se puede tener.
0: Sí, lo ahorita con el alimento está caro.
1: Sí, y ya tengo bastantitos y quiero a ver si los puedo vender, sacarlos ya.
0: Y luego mi vieja a mí ya me regañó, ya me trae de un ala.
1: Ajá.
0: Como si fuera gallo.
1: No. No, entonces ni pa' qué.
0: Sí.
1: Hay que sacarlos, los gallos, entonces.
0: Sí.
1: No.
0: Y luego lo malo que a uno le dan un ultimátum y eso es lo que más cala, ya.
1: Ajá, ¿qué le dicen? Tantos días y no quiero ya más gallos.
0: Que lo amenacen a uno es lo más feo, oiga, fíjese nomás.
1: No, sí, eso sí, está duro, está trabajoso.
0: Y luego todavía lo ponen a elegir. ¿O sigues con los gallos o yo?
1: ¿Y por quién te vas?
0: Sí.
1: Ay, no, hombre. Sí, no, pues. Sí. A ver si alguien quiere gallos.
0: Teléfono.
1: El 446.
0: 446.
1: 86.
0: 86.
1: 73.
0: 73.
1: Sí.
0: ¿Y a cuánto da cada gallo usted?
1: Pues yo creo ya con unos $10 que me den por cada uno, ya está bien.
0: ¿Y cuántos son?
1: Son grandes. Pues son gallos grandes, apenas tienen chiquito el espolón, pero sí. Ya son gallos grandes.
0: Sí, pero ¿cuántos son?
1: Tengo yo creo como entre unos 10, 12 gallos.
0: Igual que yo, oiga, yo te voy a regalar como 12.
1: Sí, no, es que salen bien, y aparte van varios más chiquitos.
0: Yo nomás me conformo
1: grandes o chiquillos.
0: Yo los voy a regalar, regalados, pero si la gente que va por el gallito es de buen corazón y me lleva un costal de alimento, pues con eso me conformo, sí.
1: Sí, porque está caro y pues yo también he regalado bastantes, pero ahorita ya no les he dicho a nadie y ahorita digo, voy a hablar a la pulga a ver si sale alguien.
0: Pero los que usted ha regalado no le han llevado ni un costal de alimento, ¿verdad?
1: No, porque pues yo nomás les digo, quieren o llévenselo.
0: Es lo malo que cuando uno regala, pues, ten, ahí te va este costal de maíz, pues.
1: Sí, pero pues se los da uno ya, porque a veces ya ni los quiere tener tanto ahí, pero pues tan sale y sale, y digo, no, pues necesito a ver si se puede vender alguno.
0: Ándale, pues.
1: Pero los que regalo a la gente, pues es porque por me nace de dárselos.
0: 97,
1: para que se hagan un caldo.
0: 979-446-8673.
1: Sí.
0: Ándele, que tenga buen día.
1: Ándele, igualmente. Gracias.
0: Voy a decirle a la patrona que si... Ahí la taquería de la patrona, que si ella me compra los pollitos, pues para que haga pollito... Caldo de pollito cubanos... Le vendo unos 10 y ya se hace un buen caldo, un como si fuera un gallo búlico. Órale, pues, vámonos a una llamada de Bolón Pimpón. Muy buenos días, La Pulgation.
2: ¿Cómo estamos, Pipiris?
0: No, contigo ya se me subió otra vez el azúcar, compadre. Pues suma.
2: Ya la traes arriba, como quiera.
0: ¿Qué dices?
2: Anúnciame, traigo 10 guajolotitos de los color canela.
0: ¿Traes a quién?
2: 10 guajolotitos. Sí, de los que son cafeces.
0: Ajá.
2: Tengo 10.
0: 10 cóconos.
2: Yo también tengo un par de coquenas, de las coquenas, tienen 3 meses.
0: ¿De las ruidosas?
2: Sí, de las ruidosas, las guineas que les llaman.
0: Ajá.
2: También tengo un par de esas y luego tengo 2 pares de los pajaritos, de los perkins, de los australianos que les llaman.
0: Ok.
2: Y a ver si no he encontrado mi cacatúa macho, a ver si alguien me lo tiene por ahí que me lo venda, pero tiene que ser macho.
0: 979-551-1826.
2: Correcto, ¿y quién gana, México o el este otro?
0: No, hombre, tú con eso me decepcionas, compadre. ¿Cómo te pones a preguntar quién? No, hombre,
2: la va a tener difícil México ahora sí.
0: No, hombre, es el más fácil.
2: No, vas a ver.
0: Oye, tú eres como la cachirul que estaba corriendo para la presidenta como la Xochitl, ¿verdad? Aquí eres todo en contra de México. No, hombre.
2: No, pero es que hay que ser honestos y hay que ser legales. Ese partido lo va a hacer duro. Ahí si le gana México, entonces ahora sí hablamos. Entonces que sí trae algo México.
0: ¿Cuánto le apostamos el mañana?
2: Pues nomás rapa. ¿Para qué vamos a apostar tanta rapa? La cabeza rapa.
0: No, hombre, esa no es apuesta, compadre. Yo ya no tengo pelo, ya se me cayó. El que tengo ya se me cayó. Que se moche un dedo.
2: Entonces menudazo allá en la patrona.
0: Que se moche un dedo el que pierde, compadre.
2: No, eso sí no, nunca en la vida, Pipri. ¡Órale!
0: Es más, gracias. Mira.
2: Es todo.
0: Espérame, no te vayas, no vayas tan a prisa. Espérate, hold on your horses.
2: También sí. Les puedo mandar fotos de los animalitos de las coquenas o de los guajolotitos y también se los puedo arrimar ahí a Brian.
0: Si gana México, me regalas un par de coconitos.
2: ¿Y si pierde?
0: ¿Y si pierdes? Si yo pierdo, te pago un menudo allí en la patrona.
2: Ya está.
0: ¿Eh?
2: ¿Está abierto, por cierto, hoy o no?
0: Sí. Bueno, no me han avisado, pero yo digo que sí está abierto. Ahí te espero si quieres para cerrar la apuesta.
2: Ay, bárbaro. Esos tacos ahí, esa comida ahí está buenísima.
0: Buenísima.
2: Buenísima, las tortillas hechecitas a mano, no, hombre. Órale, Pipri, ya está.
0: Ahí te espero para llegar. ¿Va a cerrar la apuesta o qué?
2: Sí, ya está cerrada la apuesta.
0: Ok, par de coconitos. Órale. Si gano y si pierdo, te pago el menú del sábado.
2: Ok.
0: Cierro, órale.
2: Cierro, pariente.
0: Ya me lo fregué. Compadre, el jefe 23, ya le tengo su par de coconitos. Gracias a la selección mexicana. Regreso, vámonos al último corte.
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0: La pulga número. La pulga, muy buenos días.
4: Andas mal, Pipirilla.
0: Es que este compa hace que se me suba el azúcar, compadre.
4: No, hombre, ya ni la... Hey, te voy a dar mi número.
0: A ver, ¿cuál es tu número?
4: 979.
0: 979.
4: 575.
0: 979-575-5461. 5461, ahí está.
4: Sí. Ahí me marcas ahorita cuando salgas. Para los galletos.
0: Este es para el otro sábado, compadre, ¿ok? El otro sábado.
4: No, sí, yo sé, pero ahí para que me marques.
0: Oh, ¿quieres que te los aparte también?
4: No, yo soy el que te habló hace ratillo.
0: ¿Y tú qué vendías o qué?
4: No, yo quiero los galletos para mi hijo.
0: Oh, ok, está bueno pues, órale.
4: Órale, ya está.
0: Y si vieran qué chula de pollitos, tengo unos colorados, unos giros, unos blancos, unos anaranjados, unos como color oro. ¡Qué chula de pollitos! Duele deshacerse uno de ellos, pero es que ya son muchos, se me aporrean y se andan ahí matando entre ellos y no está bien eso. Mejor hay que regalarlos. Dios nos va a bendecir con más. La Pulga, muy buenos días.
5: Buenos días.
0: Sí.
5: Sí, mire, estoy anunciando que tenemos una venta de segunda.
0: Dígame exactamente en dónde, oiga, con qué esquina esta... y qué vende allí.
5: Ok, vendemos de todo un poco, camisas de hombre, pantalones para hombre también, mucha ropa de diferentes size para hombre y mujer. Uh-huh. Y está en el 1409 West 28th Street.
0: West 28th Street?
5: Sí.
0: Esquina
5: tenemos
0: con,
5: este.
0: ¿Esquina con qué?
5: Esquina cerca de Labrazos.
0: De Labrazos. 28 sí. Y Brazos.
5: Sí, y también me pueden llamar al 979.
0: Ajá.
5: 255-1244.
0: Ándele pues.
5: Y gracias, también y tenemos suerte. Asadores. Ándele pues, gracias.
0: Ándele.
6: San Juan y mi plagiaco. Zapatele bonito, sí señor.
0: Son exactamente las 10 de la mañana con 50 minutos, 10:50. Última llamada de Bolón Pimpón rapidito. La Pulga, good morning por la mañana.
7: ¿Me puede dar el número de la señora que vende gallos?
0: ¿De la señora que vende gallos?
7: Yes.
0: 446-8673.
7: Ok, y también la de la Ranger Truck.
0: ¿El que busca el motor o cuál? ¿O sí. No? Usted quiere la de la Ford Ranger 98, ¿verdad?
7: Sí, 98.
0: 979-676-6657.
7: Gracias.
0: A ver, repítamelo.
7: 979-676-6657.
0: ¿Y la de los callos?
7: 446-8673.
0: You got it. You got
7: gracias.
0: It. Thank you very much. Vámonos, vámonos. La Pulga, muy buenos días.
8: Buenos días, quiero anunciar que tengo un garaseo.
0: Dígame, ¿en dónde exactamente, oiga? ¿Y qué regalo allí?
8: No regalo nada. No se crea. 1655 Henry Street, Bryant.
0: A ver, dígame otra vez la dirección.
8: 1655 Henry Street, Bryant.
0: Henry Street, Bryant, Texas. Uh-huh. Ok. Sí. ¿Y qué tiene ahí para regalar?
8: De todo un poco.
0: Ok. Pero lo más importante, lo más importante que tenga por ahí.
8: Ah, ventiladores, pero están nuevos. Ventiladores nuevos.
0: Ándele, uh-huh. Pues. Gracias. Andale.
8: Y una lavadora.
0: ¿Una lavadera?
8: Lavadora. Lavadora.
0: Okay, lavadora.
8: Ándele.
0: Gracias, buen día. Cuídese. Oiga, ¿por qué los de la patrona no me han dicho si están abiertos o están cerrados allí, hombre? Intentan decirme para saber, si no, ni para qué ir. Voy a gastar gas. Okay.

0: Vamos a ver. La Pulga, buenos días.
1: Ah, sí, buenos días. Mire, estoy llamando para anunciar que ando vendiendo un tráiler.
0: ¿Usted anda vendiendo un tráiler?
1: Ajá, un tráiler, un 18-wheeler.
0: Un 18-wheeler.
1: Ajá. Okay. 2014. Ajá. Ajá. ¿Me pueden hablar, por favor, al 979?
0: Sí.
1: 393. Ajá, sí. 13. 83.
0: 83. 979-393-1383.
1: Sí, ajá. Mi nombre es María.
0: Oiga, y disculpe, ¿y este tráiler es como qué, para un dompe, para cargar o qué? ¿O es una tráiler así, una 18-wheeler para llevar cosas?
1: Para llevar cosas. El 18-wheeler tiene la tráiler atrás. Está destapado.
0: Oh, está destapado, no tiene caja.
1: Sí, sí, tiene su tráiler.
0: Ajá.
1: Sí.
0: Ok.
1: Ajá. Sí, lo estoy vendiendo con tráiler, así que se vaya todo completo.
0: ¿Todo junto?
1: Sí, todo junto.
0: ¿Y cuánto pide más o menos o hasta que le hablen?
1: No, hasta que me hablen.
0: Ándele, pues.
1: Sí, es que lo estoy vendiendo porque yo me mudé para otro estado y no me lo puedo llevar para allá.
0: Ah, pues regálmelo a mí para yo manejarlo aquí, oiga, y le mando la mitad de lo que...
1: Sí, ¿verdad?
0: Pues sí, ¿para qué batalla, hombre?
1: No, mejor lo vendo.
0: Ándele, buen día, ¿ok?
1: Ándele, sí, muchas gracias.
0: ¿Para qué batalla, hombre? Véndamelo a mí, yo aquí lo arreglo. Lo pongo a trabajar. Vámonos a una última llamada. La Pulga, muy buenos días. No hay nadie. La Pulga, buenos días.
2: Buenos días.
0: Sí, buenos días.
2: Quiero anunciar una venta de segunda, oiga.
0: Dígame exactamente en dónde, oiga.
2: La dirección es 2501 Wilham Drive.
0: Wilham Drive.
2: Sí.
0: ¿Dónde se encuentra esa calle, oiga?
2: Enfrente del Banham Park.
0: Enfrente del Banham Park. Allá por el 21, ¿verdad?
2: Sí.
0: Ok. Dígame, ¿qué tiene tenemos, por ahí?
2: Tenemos mucha ropa de hombre, de mujer, de niño, de niña, de personas muy gorditas. También tenemos muchas para eso, para ellas. Y también tenemos una bicicleta y cuna para bebé y mucho, mucho más.
0: Ok. Entonces, ¿usted cuenta con ropa para como para el hermano Libra? ¿Así más o menos?
2: Sí, exactamente.
0: Ok. ¿Es todo?
2: Sí, es todo. Y muchas gracias.
0: Ándele, que tenga un excelente día y cuídese mucho, ¿ok?
2: Igualmente.
0: Ándele, hasta luego. Pues muchas gracias, muy amable a todas nuestras personas que nos escucharon el día de hoy. Mil gracias, que Diosito los bendiga, que tengan un excelente sábado. Recuerden festejar con buen ambiente, con respeto, con armonía con los demás. Todo se puede, menos la violencia. ¿Para qué tanta violencia estando el piso tan parejo? ¿Ok? Todo tranquilo el día de hoy y el día de mañana. A donde vayan a ir, a cualquier negocio que vayan a ver el juego, pues pórtense bien, tranquílense. Solamente si se tomaban 5 chelas, tómense 2 y es todo. Para que la sangre no se les altere. ¿Ok? 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Ya saben, siempre Green Team apoyando a la gente hispana. 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Ok, gracias. Nos escuchamos el lunes. Estaré el lunes y martes, miércoles, jueves y viernes en compañía de un servidor por el Carlitos DJ y compañía.
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1: Muy buenos días. 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Estamos viviendo tiempos difíciles y muchas veces es bueno tener contactos, sean abogados penalistas, abogados de temas criminales y también abogados de temas de inmigración. Y lo bueno de Roberto es que él sabe de ambos, de todos esos temas. Roberto sabe bastante. Muy buenos días, Roberto, ¿cómo estás?
2: Muy buenos días, maestro, muy buenos días aquí, contento de estar otra vez en el programa con usted.
1: Ya llevamos, creo que son 3 o 4 programas.
2: Este es el cuarto programa, maestro, el cuarto programa consecutivo.
1: Se me van las cabras al monte. Recuerden, todos los sábados de 11 a 12 estamos aquí hablando de temas relevantes, temas que tienen que ver con nuestra comunidad. Y como está la situación en este país, pues es muy bueno tener contactos de diferentes temas de abogados. Hoy tenemos un tema muy interesante, ya que son temas que muchas veces no se discuten en la radio y todo el mundo sabe. Ahorita Roberto nos va a hablar, porque recuerden, vamos a hablar de fianzas en casos criminales. Fianzas en inglés se dice...
2: Bonds.
1: Y este tema es bien importante porque yo me imagino que en México, y luego tú nos puedes dar una comparación, Roberto, las fianzas son un problema serio. Inclusive, Roberto, yo que llevaba tantos años ayudando en la comunidad, me percaté, y luego nos puedes hablar de esto, que muchas veces las personas cuando van y hacen la fianza, en muchas situaciones supe que la persona que estaba escribiendo el nombre lo escribían incorrectamente, y ¿qué crees? Luego no les devolvían la fianza con la excusa de que el nombre no era el mismo al credencial con foto. Yo sospechaba que los mismos fiadores estaban haciendo esto porque sabían que estas personas, pues, por ser inmigrantes sin papeles, no iban a poder pelear. Así que eso es algo bien importante, que las personas se percaten, estén atentas de que el nombre sea escrito correctamente. Así que es un tema muy, muy importante. Mucha gente paga con urgencia porque estamos desesperados y luego firmamos cualquier papelito que nos ponen enfrente. A veces entregamos el título del carro, título de propiedades, y después no entiende por qué no le regresan el dinero. Y eso es muy común, abogado. La gente firma, y una cosa que he mencionado en muchos programas, todos los 30 y tantos años que estuve aquí en Radio Alegría, siempre público, pidan copia. Yo he visto muchos casos donde Roberto, abogado Roberto, la gente, por lo mismo que están ansiosos, desesperados por resolver el problema, no pedían copias, y luego cuando querían ayuda para recuperar el dinero, yo les decía, vamos a ver todos los documentos, ¿y qué crees?
2: ¿Qué fue?
1: Cero documentos. Y si el fiador o el abogado, quien sea, no le da copias, usted es el que va a estar en riesgo, ¿correcto? Porque si la persona tiene mala fe o malas intenciones, entonces uno necesita los comprobantes. Así que hablaremos de esto y también si es prudente dar títulos de vehículos, carros, propiedades, aunque muchas veces son terrenos, casas, trailers. Y después, como digo, no le regresan el dinero. Así que, abogado, vamos a empezar. Porque yo sé que y luego nos puedes comparar con México. ¿Qué tipos de fianza existen aquí? Y si son similares en México. Porque ese es el problema, que muchas veces, por la falta del inglés, por la falta de no conocer la cultura anglosajona, pensamos como si estuviéramos en México o en Centroamérica, e inclusive hasta Puerto Rico, que es parte de los Estados Unidos. Yo me he dado cuenta que hay cosas bien diferentes aquí de Puerto Rico, porque también usted nos puede hablar que quizás de un estado a otro puede que hayan diferencias. Así que, abogado, le paso los micrófonos para que nos hable de este tema tan importante. 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Lo ponemos al aire y no tiene que dar su nombre. Pero como hemos dicho, esto del tema de las fianzas es un problema serio. Creo que el Pipiripao quiere hacer un comentario. Pipiripao, muy bueno, qué bueno que te quedas un ratito.
2: La primera consulta la tenemos aquí en casa. Mira,
3: me
2: nada más.
3: Quedé porque tengo varias semanas. ¿La hago o no la hago? La pregunta es algo serio, ¿verdad? Pero la tengo que hacer, no puedo quedarme con la duda. No,
2: adelante, Pipiripao, para eso estamos.
3: Sabemos que para los votos locales de aquí, de Brannical Station, en tiempos de elecciones y todo eso, uno vota por personas, ¿verdad?
2: Sí, claro.
3: Pero hace poquito salió que arrestaron a una persona que estaba corriendo algo aquí para el City, ¿no?
2: Sí.
3: Con varias DWIs y con droga.
2: Así es.
3: ¿Esa persona puede seguir eligiéndose para un puesto local o en qué termina todo esto?
1: Excelente, excelente pregunta, ya que no es la primera vez. A través de los años hemos escuchado, los que vivimos aquí, de arrestos por violencia, por manejar borracho, diferentes personas en puestos dentro del ayuntamiento, del concilio. Eso es una pregunta que muchas veces uno se hace.
3: Tenía miedo a preguntarle, maestro, porque son cosas serias, son cosas muy legales, ¿no? Diría yo.
2: Claro, claro, y son temas políticos controversiales, y como tú dices, donde se pone interesante el asunto es donde se vienen repitiendo, porque como mencionas, creo que no es la primera vez que esta persona fue arrestada.
3: La pregunta era de que tenía varias DWIs, y varias, ¿sí?, DWIs es algo muy serio, ¿no?
2: Así es. Bueno, mira, normalmente es hasta el tercero el que viene siendo un delito más grave, que es una felonía, ¿verdad? Uh-huh. Independientemente, el primero y el segundo son graves. Esta persona se postuló para ese puesto ya teniendo esos dos antecedentes y el pueblo lo eligió, igual teniendo ese asunto pendiente. Me parece ser que mientras estaba en curso, tuvo un problema familiar, llegó la policía y ahí le descubrieron que tenía drogas.
3: ¿Cómo se dice? ¿Cómo dice, maestro? ¿Añadieron? ¿Cómo? Cuando van a tu casa.
1: Cuando hacen allanamiento.
3: ¿Allanamiento?
2: Exactamente.
3: Fueron a hacer eso y le encontraron droga hacia la vista, en un este.
2: Hacia la vista porque su esposa había reportado que estaban teniendo problemas, o su pareja en aquel entonces. Entonces, se lo terminaron llevando exclusivamente por el problema marital. Pero luego resulta que el hombre se movió rápido, así como debería de ser el asunto, contrató un abogado y más tarde que temprano dieron los cargos de baja y el caso no procedió.
3: ¿Entonces él puede seguir corriendo para un puesto público?
2: Esa es, en teoría sí, En teoría sí.
3: ¿En serio?
2: Y las personas son los que lo eligen. Y ahora te voy a dar otra más interesante todavía, mi prepago. Eso es a nivel local y lo vemos a nivel local. A nivel estatal se ve lo mismo con el fiscal general, se llama Ken Paxton. Ese hombre...
1: Prácticamente, este Ken Paxton, y lo podemos decir sin problemas porque no estamos mintiendo, tiene un récord de corrupción. Y bueno, es increíble. Y
2: fue vinculado a un proceso de delitos de cuello blanco porque le estaba pasando información, mientras él estaba en el Congreso Estatal, le estaba pasando información a sus amigos sobre compañías que iban a...
3: Y hay que aclarar que es cuello blanco. Es algo muy...
1: Excelente.
3: Ahora, ¿qué se espera de lo local si tenemos en la presidencia a una persona que ha sido acusado de miles de delitos?
1: Otro criminal,
2: y así,
3: oye, ya ahora sí, ya
2: preocupado, interesante, porque ese candidato ya ahorita que fueron el las autoridades federales a buscarlo otra vez por el asunto de las drogas, que ahora sí lo vincularon a un proceso, se había postulado para la reelección y perdió. Entonces justo había perdido y después de que perdió fueron y buscaron lo de las drogas. Entonces es un tema delicado porque, pues, de hecho tocas una pregunta muy interesante, porque uno podría llegar a la conclusión que tal vez las autoridades federales no se involucraron en la investigación antes, precisamente para no impedir o no intervenir en un proceso político que estaba en curso.
3: Y es que uno tiene miedo, Roberto, de preguntar así, porque uno no sabe en qué escala se está metiendo uno con la ley. Uno no sabe qué le puede pasar a uno con hacer algo, preguntas que uno quizás no debe hacer.
1: A veces, voy a decir algo que yo digo muchas veces en Puerto Rico, porque también en Puerto Rico tenemos muchos políticos corruptos. A veces yo lo que digo suena feo, tenemos lo que merecemos, porque los elegimos. Este criminal en la Casa Blanca no llegó ahí de gratis, de oquis. El pueblo anglosajón, mayormente evangélico, lo llevó a la Casa Blanca.
3: Y ya, si quise allí me va a disculpar, pero no es cierto, maestro.
1: ¿Oh, no crees?
3: No fue el voto. Acuérdese que el señor Trump, él ha robado dos veces.
1: Eso sí, eso también.
3: El voto...
1: Lo de los votos electorales.
2: Los votos electorales, así es.
1: O el voto popular.
3: El voto popular es el pueblo, ¿ah?
2: Así es.
3: El electoral, él es el que ha pagado para poder estar en la presidencia.
1: Bueno, eso se ha dicho, que los republicanos tienen tanto y tanto dinero, y los multimillonarios como Elon Musk, y podemos dar otros nombres, están prácticamente... hay mano negra en todo esto de la política anglosajona. Así que estoy de acuerdo contigo.
3: Oye, y si le escarbamos en cualquier gobierno de cualquier parte del mundo,
1: vamos a encontrar.
2: Vamos a escarbarle,
3: papá. Ahí está lo que él dijo, personas de cuello blanco, maestro.
1: Ahora, pero no hablemos de la presidenta de México. Esa sí es, como diría uno, una frase popular positiva. Esa sí es mi...
2: Es de armas tomar.
1: Es de armas tomar. No le tiene miedo a Trump, que eso me encanta. Y es una mujer que está peleando por el pueblo.
3: Pero lamentablemente en el partido de ella hay gente, como dice él, corrupta. No, y por más que ella quiera sacar...
1: Pero comparado con el PRI y el PAN, por amor a Dios, pipiri.
2: No, sí, yo también creo que están igual. Como los estoy viendo, yo creo que es el PRI 2.0. De hecho, muchos dinosaurios del PRI terminaron en este partido. Terminaron en Morena. Manuel Bartlett y muchos...
3: Igual PAN y PRD.
2: No, exacto.
1: Y hay millonarios... Hay una televisora, no sé si la podemos mencionar, que es bien poderosa, TV Azteca, y el dueño de TV Azteca, creo que sí, TV Azteca...
2: Ricardo Salinas Pliego.
1: ¿Quién es ese señor? Ese dichoso mentado.
3: Bueno, él, dice bien, maestro, si usted le compra una bicicleta, un microondas, un refrigerador, en Coppel, ya eche el gol, o en Banco Electra, en su vida no lo paga, maestro.
1: Es uno de esos.
2: Exactamente. ¿Sí? ¿Ha sabido cómo capitalizar con las personas de bajos recursos que van y sacan cosas en sustos y las van pagando poco a poco? Entonces vas y sacas una bicicleta, pero la bicicleta no la terminas de pagar nunca, ni la lavadora ni la secadora. Tiene varias tiendas, Electra, Coppel, y de hecho ya tiene un banco.
3: Banco Azteca.
2: Banco Azteca, que usa para financiar todas estas mismas compras. Él mismo provee el artículo y el financiamiento.
1: Wow.
2: Pero a una escala nacional.
3: Pero algo que me gustó que le dijeron en pleno fútbol, el día que jugó México contra Sudáfrica. Él fue allí, según un periodista dijo, ¿saben quién va a ir a ver el fútbol? Dijo, van a ir puros narcos.
1: ¿En serio?
3: Puro narcos, dijo.
2: Pues es que, ¿cuánto está costando más o menos? Por ejemplo, cuando sucedió el Mundial en aquel entonces, ¿cuánto estaba costando más o menos un boleto en aquellos días? ¿Tú te acuerdas, Pipiripa, no, en el Mundial este que pasó hace poco, en el 2026?
3: Era mucho dinero.
2: Era mucho dinero, claro, lo que estaba cobrando. Entonces, eso es lo que están diciendo. Muchas de las personas que pudieron darse el lujo de ir a ese Mundial son personas que o eran extranjeros o que simplemente a lo mejor tienen otro tipo de negocios porque están...

0: partidos, bueno, podemos hablar 10 horas de la corrupción en la Casa Blanca. Así que, pero hoy vamos a hablar de fianza. Bueno,
1: gracias, sí. Gracias por la respuesta que me dio. Yo tenía desde hace varias semanas queriendo hacerla. Dije, no, ahorita me voy a armar de valor y se lo voy a preguntar.
0: No, aquí lo tienes todos los sábados para que te conteste, porque Roberto, eso es lo bueno de tener un abogado 100% mexicano, porque sabe mucho de los temas también de allá. Yo lo poco que sé lo aprendo viendo la televisión. Y aunque no lo crean, yo me escucho el mañanero todos los días mientras estoy leyendo, limpiando la casa, mientras estoy ahí.
1: Maestro, se escuchó mal diciendo eso, que usted se echa el mañanero. Escucho la mañanera.
0: Fue lo que dije.
2: El mañanero es otra cosa, maestro.
0: Pero no se llama el mañanero el programa de ella.
1: Mejor por dentro, maestro, porque ya me puse nervioso.
0: No se dice el mañanero, el programa de ella no se llama el mañanero.
2: La conferencia matutina es la mañanera.
0: ¿O es la mañanera? Pues es lo mismo, ¿no?
1: No,
2: el mañanero es un término coloquial para otra actividad matutina.
0: Ave María Purísima. El pipiripao siempre con sus albures. Hasta luego, pipiripao.
2: No, pero tan elocuente el pipiripao también.
0: Sí, sí. Y fíjate, una cosa del pipiripao y luego seguimos con el programa, que ya me ha agarrado varias veces con eso de los albures.
2: En curva.
0: Sí, una vez, y lo voy a mencionar con respeto, aunque tenemos que seguir el programa, en Puerto Rico, a los pañales de bebé le decimos culero. Hay que cambiarle el culero al niño. Y en una ocasión me estaba atrapando, ¿y qué es eso? Y es cierto, en Puerto Rico le decimos culero al pañal de bebé cuando ya está sucio.
2: Mira nada más.
0: Sí. Muy bien, a ver, pues vamos a regresar al tema. Gracias. Recuerden que estamos en cabina, pueden llamar con cualquier pregunta, 979-776-5826, con cualquier pregunta que tengan al abogado. Abogado, vamos a continuar con los diferentes tipos de fianzas.
2: Así es, maestro, así es. Pues mira, una cosa muy importante para estas instituciones es no confundir el tipo de fianzas. Y para no confundir, o sea, hay que estar informados, hay que saber cuál es el tipo de fianzas, porque más que hacer la distinción en cuanto a cómo pasa el proceso en México, algo muy importante que aplica a las fianzas aquí en el Condado de Brazos es: hay muchísimo fraude, se presta muchísimo para el fraude y para el abuso.
0: En serio, no lo puedo creer.
2: Abusan de las personas más vulnerables, y les venden un servicio cuando en realidad es otro. ¿A qué me refiero con esto? Hay tres tipos de fianza, nada más tres tipos de fianza. Bueno, es la misma fianza, pero tienes opciones en cuanto a cómo vas a solventar el pago, cómo vas a pagar la fianza. La primera es: tú puedes ir al condado y puedes ir directamente a la oficina del sheriff, a la cárcel, a pagar una fianza en efectivo.
0: Oh, y rapidito, Roberto, ¿y esto se aplica, esto de que esta fianza uno puede ir pagar en efectivo directamente, no tiene que ver con el tipo de crimen o depende del crimen? Porque estamos hablando de gente que son arrestados por manejar borrachos, gente que van borrachos y llevan niños menores en el vehículo, que también agrava más la situación.
2: Exactamente, qué buena pregunta, maestro. Qué buena pregunta, dio usted en el clavo. Entonces, hay delitos que por ser más graves hacen que los jueces pongan una fianza más alta.
0: Ya veo.
2: Pero, ¿qué es lo que significa que pongan una fianza? ¿Y cómo es diferente a los procesos en México? En México muchas veces uno puede conseguir un amparo, y un amparo más o menos detiene el proceso en lo que se resuelve si el caso va a proceder o no.
0: Escucho eso mucho, pero no tengo la menor idea. ¿Existe eso de un amparo aquí en los Estados Unidos?
2: No. Definitivamente no. Y la fianza es un proceso distinto. La gente lo confunde porque es un proceso que pues pasa al principio del caso y es un vehículo que la gente usa para no terminar tras las rejas, ¿no?, mientras el caso está pendiente. Pero en Estados Unidos, una fianza, lo único que es, para lo único que sirve, o sea, no es un proceso legal. La fianza es una garantía. Es una garantía para que hace que el acusado vuelva a presentarse en la corte, cumpla con las condiciones del juez, se comprometa a no cometer nuevos delitos y, por ejemplo, en casos de violencia, que le ponen condiciones de que no contacte a ciertas personas, o, por ejemplo, si es un tema de alcohol, de que no consuma alcohol, este tipo de cosas. Pero la fianza, todo lo que es una garantía. Que le dice a la corte, ¿sabes qué? El acusado va a regresar y eventualmente va a pagar su condena.
0: Y esa fianza va a variar, depende del fiador, porque yo me he dado cuenta, Roberto, abogado Roberto, que ahí cerca de la

0: Una corte, hay un montón de oficinitas de fiadores y a veces yo me pregunto, ¿habrá diferencia?
1: Exactamente, pues hay que, vale la pena consultar con varios, hay que hacer la tarea, es muy, muy, muy importante hacer la tarea, porque la manera en la que funcionan las fianzas, ya que sabemos que es una garantía que tú le das a la corte diciendo que te vas a presentar para resolver tu proceso, tú tienes la habilidad de ir a pagarlo directamente o puedes conseguir un préstamo. Un préstamo lo consigues con estos fiadores, estos bondsmen.
0: Me gustó esa palabra. Me gustó esa palabra porque aclara un poquito. Quiere decir que el fiador representa indirectamente una... ¿Cómo fue la palabra?
1: Es como un prestamista, es un prestamista.
0: Me gusta esa palabra porque al decir prestamista ya queda más claro.
1: Exactamente. Ahora, una cosa importante, no es un préstamo porque en realidad
0: claro.
1: Nunca te regresan tu dinero.
0: Todo.
1: Pero lo que pasa es que, por ejemplo, mira, cuando tú eres arrestado por algún delito, vamos a decir, por manejar intoxicado, por un DWI, si tu fianza el juez la pone en $5,000, en ese momento tú tienes dos opciones. Puedes o ir con un fiador y pagarle el 10%, $500, y ese fiador paga los $5,000 por ti y él garantiza que tú te vas a presentar eventualmente en tu proceso. Entonces, por eso tienes que estarte reportando con ese fiador, porque ese fiador puso ese dinero en garantía. Y si tú no te presentas, el fiador pierde ese dinero. Entonces, como parte de ese proceso, lo que el fiador te cobra es el 10%. El 10% de la fianza total, y cuando cumples el proceso, el fiador se queda con ese dinero.
0: Con el 10%.
1: Con el 10%, y a él le regresan, una vez que a ti te declaran inocente o culpable y resuelves tu proceso, al fiador le regresa el condado lo que puso. Entonces, así es como los fiadores funcionan y así es como ellos ganan su dinero. Ahora, esa es una opción que uno tiene. Si no quieres pagar el 10% del fiador y tú tienes los $5,000, puedes ir tú directamente a la oficina del sheriff y pagar la fianza total
0: completa
1: de $5,000, y cuando tú termines tu proceso te regresen tus $5,000, todo el dinero.
0: Eso suena mucho mejor, aunque pues muchas veces las personas no tienen ese dinero al alcance, porque yo he escuchado historias de terror de los fiadores.
1: Y te estoy hablando de casos, por ejemplo, bueno, este es un caso básico de DW, pero por ejemplo en los casos de violencia doméstica a veces pueden ser fianzas de $10,000, $15,000, $20,000, dependiendo de las circunstancias. Y el juez que hace el proceso de magistrarlos al principio, cuando les leen sus derechos, después de que los vinculan al proceso, inmediatamente cuando los toman el mugshot, el juez les está leyendo sus derechos y les está explicando, tienes derecho a un abogado, si no puedes pagar uno, y se te acusa de esto. Durante ese proceso, el juez magistrado considera los fundamentos por los cuales están vinculados a ese proceso y dice, ¿sabes qué? Yo encuentro que esto es que la gravedad de esto amerita tal fianza. Entonces es el juez el que pone la fianza.
0: Excelente.
1: Y de ahí tú puedes ir a pagar la fianza a la cárcel o puedes ir a pagarle el 10% a un fiador. Ahora, ojo, aquí es donde se pone interesante. Ahí te la puse bien fácil porque un DWI de $5,000. ¿Qué pasa cuando ibas manejando borracho y tenías a un niño en el carro y aparte causaste un accidente y la persona salió lastimada? Entonces ahí ya tienes un cargo por DWI que resultó en un accidente. Entonces la fianza probablemente de ese DWI no van a ser $5,000, tal vez van a ser $10,000, $15,000. Y luego traías a un niño en el carro, entonces eso lo hace una felonía.
0: Wow.
1: Inmediatamente. Entonces, un delito mayor. Eso es otro cargo independiente porque traías al niño ahí. Y luego, si causaste un accidente y lastimaste a otra persona, ese es otro cargo independiente. Entonces ya puede que tengas de 3 a 4 cargos dependiendo de lo que decidió el policía. Y puede que sean fianzas entre de $15,000 y $25,000 por cada cargo. Entonces ya estás en una situación en la que tienes que pagar, no sé, $40,000 o $45,000 de fianza.
0: Ya veo. Entonces, ahí es cuando entran las propiedades, porque yo nunca he comprendido, abogado, por qué hay gentes que dan los títulos del carro, inclusive dan los títulos, las escrituras de la casa. Entonces, mejor usted explíquelo. Cuando entran las propiedades, que muchas veces las pierden o no las pierden, explíquenos qué sucede cuando el fiador acepta propiedades.
1: Mira, ese es un tema, por eso hay que estar informados, y por eso cuando tú dijiste que hay muchos fiadores, es bueno consultar con varios. Ahí es donde vale la pena consultar opciones. Hay fianzas que por ser tan altas, el fiador no va a querer asumir ese riesgo. y muchas veces lo que los fiadores dicen, bueno, si la persona no es de aquí y eventualmente va a terminar en México, puede que lo encuentren culpable, esta persona puede que se fugue y que yo me quede sin mis 40, 45 mil dólares que voy a pagar en sus fianzas. Entonces dicen, bueno,
0: dame la,
1: te presto el 10%, pero déjame la casa en garantía. Eso es un proceso y eso es legítimo y eso en realidad, si tú te presentas y es solamente una garantía, no es tanto problema, si es una fianza elevada. El problema pasa cuando, que esos son para circunstancias especiales y casos, por ejemplo, a lo mejor si te acusan de asesinato y te ponen una fianza de 100 mil dólares, puede que el fiador quiera que pongas una garantía y eso se entiende. Pero, por ejemplo, también tiene situaciones desafortunadas donde estos fiadores se aprovechan. Y si la fianza es de 5 mil dólares con el condado y ellos van y pagan 5 mil dólares con el condado, hay veces que la gente, por no saber, les cobran los 5 mil dólares y no los 500 que debería de ser. Simplemente porque no saben, porque no se informaron, porque no explicaron. Y esos 5 mil dólares los pudieron haber ido a pagar a la oficina del sheriff
0: directamente
1: y se los regresaban, pero porque se los pagaron a un fiador que les cobró el 100%, porque el fiador quiso, simplemente terminan. Entonces también tiene situaciones en las que a veces que la fianza es de 5 o 10 mil dólares, dice, bueno, déjame tu carro y ya es mío. Pero cuando en realidad lo que debieron de haber estado cobrando era el 10%.
0: Ahora, abogado, yo me había dado cuenta de eso que usted acaba de decir, y yo sé que la pregunta que voy a hacer pues puede ser un poquito incómoda, porque yo sé que los abogados están bien ocupados. Si yo no tengo experiencia en esto, ¿puedo pedirle al abogado que me va a representar que me ayude recomendándome, mire, ve con este fiador, recuerda, solamente te debe pedir tanto dinero, no le vayas a soltar el título o la escritura? ¿Puede un abogado, cuando está comenzando a representar a alguien, asesorar a la persona que va a representar con consejos en esa área? Porque yo me he dado cuenta que cuando las personas llegan con el abogado, ya pasaron por lo del fiador. Y no entiendo eso, creo que es porque a veces ellos no buscan el abogado hasta después de salir bajo fianza. Pero ¿puede un abogado, antes de yo salir de la cárcel del condado, que mi hermana, mi esposa, mi esposo, vayan con usted y le digan, quiero sacarlo para que usted lo represente, oriénteme sobre la fianza? ¿Se puede hacer eso? Porque usted es el experto.
1: Qué buena pregunta, maestro. Definitivamente sí. No nada más podemos orientarlos, sino que todavía mejor. En casos en los cuales la fianza es muy elevada, podemos iniciar un procedimiento para que el juez reduzca la fianza. Entonces, normalmente eso no lo vamos a hacer en un caso de DWI.
0: Claro.
1: Pero si son cargos más graves, o si son 3, 4, 5 cargos, y son delitos graves, podemos ir con el juez y decir, juez, estos son los recursos de la persona que estoy representando, y la persona no se va a fugar, y estos son los fundamentos por los cuales no se va a fugar. Necesitamos que reduzca la fianza al 50%.
0: ¡Excelente!
1: Entonces de ahí podemos también, no nada más reducir la fianza al 50%, pero aparte coordinar la misma fianza entre el cliente y el fiador que él nos indique, para asegurarnos que no se aprovechen y que el porcentaje sea lo que tiene que ser, y que no le piden cosas en garantía que no son necesarias.
0: ¿Por qué usted cree que las personas van con el fiador? Porque eso es lo que le dicen los mismos guardias en la cárcel. En vez de, como decimos en lenguaje popular, matar dos pájaros de un tiro, ir con el abogado, contratarlo también ahí, y que el abogado pueda asesorar con esto de la fianza, porque yo he visto, abogado, muchísimos abusos de fiadores.
1: Yo encuentro que probablemente es en la desesperación de las personas que quieren salir inmediatamente.
0: Exactamente.
1: Muchos de estos arrestos pasan en la noche, pasan en la noche, cuando ya las oficinas de abogados están cerrados, y los bondsmen, muy convenientemente, los fiadores, hablen 24 horas los 7 días de la semana.
0: No son tontos,
1: claro, y es donde más
0: lucran,
1: sí, los fines de semana y en las noches. Entonces es cuando están abiertos. Entonces, cuando quieren salir inmediatamente, ¿quién le habla? El abogado, pues está cerrado, y el bondsman está abierto, van directamente con el bondsman e inician ese proceso.
0: La desesperación.
1: Quieren
0: esperar al otro día.
1: Exactamente.
0: ¿Cuáles son algunos de los errores que usted ha visto que cometen las familias? Como ya mencioné, este podría ser un ejemplo, que en vez de esperar a la próxima mañana y hablar con un abogado, se desesperan y llaman al primer fiador que encuentran, porque ahí están al ladito. Lo que a mí me llama la atención, abogado, es que cuando yo casi no vengo a Brian, ahora que no estoy en la radio y no estoy en ninguna organización, pues no y he estado mucho tiempo fuera del pueblo, pero cuando voy por esos alrededores, uno ve todas las oficinitas de todos los fiadores ahí en línea.
1: Exactamente, no, ellos no pierden, es un negociazo, es un negociazo. Y hay un tercer tipo de fianza, de hecho, para los cuales no lo necesitarías, lo cual es muy interesante, que mucha gente no sabe, que si te arrestan y es un delito que no es tan grave y tú eres un miembro de la comunidad y no existe un riesgo de que te vayas a fugar, y esto en el, tú lo puedes discutir en el momento de que te están magistrando. Cuando te están magistrando es cuando el juez te está leyendo tus derechos, ya después de que estás detenido y te tomaron las fotos y te tomaron las huellas, y el juez te está leyendo tus derechos, en ese momento tú puedes pedirle al juez si te puede dar un tipo de fianza que se llama PR Bond.
0: PR.
1: Significa Personal Recognizance. Eso quiere decir que te dejan salir
0: sin fianza.
1: Sin fianza.
0: Excelente. Pero, por ejemplo, voy a ponerme...
1: Usan tu palabra. Usan tu palabra de que te vas a presentar eventualmente a tu proceso y de que vas a seguir con tu proceso. Claro, esto lo usan más bien para cargos que son menores. Por ejemplo, public intoxication normalmente es un ticket, pero delitos clase C, clase B, que son normalmente los que no son tan graves, pero que terminas detenido por algún motivo. Si eres una persona que, digo, tienes años en la comunidad y...
0: Por ejemplo, me pongo ejemplo. Yo que llevo aquí más de 50 años, que me conocen en la comunidad, saben que no soy una persona violenta, que no me voy a escapar, que aquí tengo raíces. Entonces, ¿cómo se dice? ¿Cómo fue?
1: PR Bond.
0: ¿Qué quiere decir?
1: Personal Recognizance
0: Bond. ¿Cómo diríamos eso en español? Una fianza bajo... ¿Reconocimiento personal?
1: Bajo reconocimiento personal, sí.
0: Qué interesante, abogado.
1: Sí, y básicamente tú das tu palabra de que te vas a seguir presentando al proceso, entonces no tienes que dejar dinero en garantía.
0: Wow, ahora, si yo soy una persona con un estatus migratorio no definido, o sea, sin papeles o residente, ¿podría también funcionar en esa situación o tendrían miedo? Bueno, creo que tenemos una pregunta.
1: A ver.
0: Vámonos con la pregunta y luego seguimos con el tema. Un tema, estoy aprendiendo muchísimo hoy. Muy buenos días, estamos en Consejos Legales. Se cortó la llamada. Recuerden que si llaman, tenemos que irnos directamente al aire para que le hagan la pregunta directamente al abogado. Y ya se me fue el avión. ¿Qué era lo que estaba diciendo?
1: Me estabas preguntando que si también está disponible para los residentes.
0: Oh, claro.
1: Si la persona no tiene estatus legal, puede que el juez se le complique un poquito más.
0: Claro.
1: Porque parte de lo que tienen que analizar es si la persona se va a quedar en el condado enfrente al proceso o es posible que la persona se escape.
0: No tengo papeles, pero llevo 30, 40 años aquí. ¿Podría funcionar ahí?
1: Tal vez.
0: ¿Tengo hijos ciudadanos mayores de 20 años?
1: Definitivamente siempre vale la pena hacerle la lucha.
0: Excelente. Exactamente, porque muchas veces la gente, yo he sabido de casos donde personas con estatus no regularizado no se presentan porque tienen miedo que les van a poner, mejor me quedo callado, no quiero meterme en temas políticos. Muy bien, ¿qué más, abogado? ¿Qué otro?
1: Eso es muy interesante, maestro, porque cuando la persona decide no presentarse para evitar problemas, eso normalmente resulta en que tengan más problemas.
0: No, claro, gracias.
1: Porque
0: empeora la situación.
1: O van y lo buscan, o tal vez no van y lo busquen, pero cuando eventualmente caen, por otra cosa, por ejemplo, ahorita tengo un cliente que tuvo un DWI en el 2001, y hasta ahorita le dio el segundo, pero el del 2001 nunca atendió ese asunto.
0: Se quedó pendiente.
1: Entonces, lo que él está diciendo es que, bueno, pues fue hace mucho tiempo, no debería
0: de afectar,
1: ¿verdad? Y lleva 25 años en la comunidad, siendo un ciudadano ejemplar.
0: Pero no es así.
1: Hizo su negocio, pero lo que la corte va a decir, pues, es que nunca pagaste las consecuencias del primero, entonces ahora tienes el segundo, pero tienes que todavía pagar por el primero.
0: Y eso
1: 25
0: tiene lógica.
1: Años después.
0: Yo entiendo, he conocido personas exactamente que me han llamado con esa situación, que el público me perdone, pero ¿en qué cabeza cabe pensar que si yo no pagué lo que tenía pendiente por una multa hace 10, 15, 20 años, que en este país va a desaparecer? Estamos en tiempos donde la tecnología, bueno, ya ha cambiado todo. Es más, yo supe de un caso de un amigo puertorriqueño que le pasó algo similar en Florida, se regresó a Texas, no resolvió el problema. ¿Qué crees? Lo agarraron aquí en una situación también por, no recuerdo cuál fue
1: hasta por una parada de tráfico. Te puede pasar así y terminas en Florida detenido por meses. Y luego lo que puede que te pase es que una vez que te agarren allá, te van a decir, bueno, no te voy a dejar salir bajo fianza, porque como la fianza es una garantía para que no te escapes, como ya te habíamos dejado salir bajo fianza y te escapaste, ahora que te encontramos otra vez años después, no

0: te voy a dejar salir bajo fianza porque tú eres una persona ya que se escapa.
1: Eso fue exactamente lo que le pasó al amigo, que no él vivía completamente como que había desaparecido en el aire. Y la gente...
0: muchas veces es preferente imaginarnos eso, aunque sepamos o pensemos, claro, que tal vez pueda no ser el caso, pero
1: yo me quedé
0: eso
1: sorprendido.
0: Es tan muy común.
1: Yo me quedé sorprendido que tantos años después, aquí en Texas, cuando lo detuvieron, y lo que fue bien interesante, que también el público debe saber esto, él estaba bien confiado porque ya lo habían parado dos veces después de eso en Florida, aquí, y no le dieron solamente warning, advertencia. Entonces ya él pensó, ya me la libré. Pero luego creo que a la tercera parada aquí fue que salió a la luz.
0: Por eso es importante que tengamos presente que una fianza no es un amparo, una fianza no detiene ningún proceso legal, una fianza no es una pausa, no es una libertad condicional, una fianza es una garantía que le das tú a la corte para que vas donde dices quiero seguir mi proceso legal en libertad en vez de estar encerrado. Eso es todo lo que es. Y ojo, no nada más es importante consultar con el abogado cuando no puedes pagar la fianza para que te la reduzca. También es importante consultar con el abogado cuando no entiendes los términos de la fianza.
1: Sí, porque a veces lenguaje técnico.
0: O, por ejemplo, ¿qué tal que no entiendes inglés y no entendiste lo que estaba pasando? O estabas nervioso y se te olvidó. Hay fianzas que te requieren que no puedes consumir alcohol, o que no puedes ingerir drogas, o que no puedes estar cerca de tal persona, o que no puedes estar cerca de tal escuela, o que no puedes estar cerca de tal negocio.
1: Y la gente ni cuenta se da.
0: Y si violas una de esas condiciones de tu fianza y la policía se entera, vas otra vez para adentro porque ya estás violando la garantía, que entonces ahora tienes que llevar tu proceso legal detenido.
1: Y esos documentos, yo sé que la respuesta va a ser que no. El condado no va a brindar esos documentos en español. La situación ha empeorado en este país, ya que muchos documentos que antes se brindaban en español ya no los van a brindar en español. Quiere decir que es importantísimo entenderlo, porque como usted dice, uno no se da cuenta. Abogado,
0: ahora, maestro, ya que la situación en el país va a cambiar y va a seguir evolucionando, lo que es importante es que la gente no se olvide de sus derechos. Puede que ahora los documentos no te los quieran dar en español, que eso no te aflija como persona, que eso no te intimide. Acuérdate que tú tienes derechos, acuérdate que no tienes que firmar nada que no quieras, nada que no entiendas. Entonces, si no entiendes, no hay ningún problema, no firmes, pide un abogado.
1: Excelente.
0: Quiero un abogado que me explique, si no, no voy a firmar.
1: Excelente, excelente punto, porque yo encuentro que mucha gente firma simplemente porque creen que van a salir
0: y no entienden y se ponen nerviosos.
1: Exactamente. Muy buenos días, estamos en Consejos Legales. ¿Cuál es su pregunta para el abogado Rodríguez?
2: Hola, licenciado Roberto. Fíjese que tengo una pregunta. Yo trabajaba en un restaurante que me pagaba solamente en efectivo.
0: Okay.
2: Cada dos semanas me pagaba en efectivo, pero el restaurante quebró y ahora el jefe no me quiere pagar y me amenazó con marcarle a ICE. ¿Cómo le haré para recuperar mi dinero? Porque sí, pues tengo deudas, quiero pagar mi renta y no.
1: Aquí tienes dos.
2: No puedo.
1: Aquí tienes dos situaciones.
0: ¿Y cuál fue el restaurante, señor? ¿Fue un restaurante aquí local?
2: Pues era un restaurante así como un food truck.
0: Ah, mire.
2: Pero era el food truck y trabajábamos ahí en el Northgate. Pero como los estudiantes se fueron y bajó la temporada,
0: mire,
2: entonces pues el food
1: truck... Y el food truck no estaba afiliado a ningún restaurante, porque muchas veces estos food trucks desaparecen. Entonces son bien difíciles de contactar si uno decide tomar acción legal. ¿No estaba afiliado a ningún restaurante local?
2: No, fíjese que no, era nomás como un señor que hizo su food truck. Y luego, pues yo confié en él, ¿verdad?
1: ¿No sabe cómo se llamaba el food truck? Ya que, para que el público, si vuelve la persona, no caiga. ¿No recuerda cómo se llamaba el negocio del food truck?
2: Era Food to Go.
1: Food to Go. Wow.
0: Mire.
1: Food
0: to Go. Mire, señor, pues, lo que se puede hacer en este tipo de casos, definitivamente tiene que hacer un reporte al Texas Workforce Commission y tiene que decir que esta persona es un empleador, están empleando personas, usted era un empleado de ellos y que ahorita no les están pagando. Estas personas van a representarlo gratis si estas personas están dadas de alta como empleadores. Pero, si no están dados de alta, les van a poner una multa. Pero independientemente...
1: ¿Qué quiere decir darse de alta?
0: Bueno, estas personas...
1: Siguen con el negocio.
0: Que siguen con el negocio. Bueno, uno cuando tiene un negocio tiene que darse de alta como patrón. Cuando tú vas a tener empleados y a pagar sueldos, tienes que darte de alta con una agencia que se llama Texas Workforce Commission. Bueno. Y les tienes que dejar saber que estás empezando un negocio, eres patrón, vas a empezar a tener empleados porque te monitorean para que no pasen este tipo de abusos, para que no pasen este tipo de cosas y para asegurarse que las personas estén protegidas. Entonces usted puede ir con ellos y puede quejarse.
1: Pero tiene que tener el nombre completo del empleador, que muchas veces la gente ni lo sabe, el teléfono y la dirección.
0: Sí. Pero de hecho lo que le quiero sugerir aparte es que venga a verme a la oficina porque yo sin costo alguno estoy con todo gusto estoy dispuesto a hablarle a esta persona y a preguntarle cuáles son los fundamentos para querer reportarlo con migración y podemos hacerlo eso en la oficina.
1: Excelente, wow, para que vea que el abogado Rodríguez está aquí para ayudar. Excelente ejemplo y le digo una cosa, caballero, usted no se imagina lo frecuente que sucede eso. Así que, por lo menos, recuerde que la oficina es fácil de encontrar y usted puede pasar para que el abogado le dé una asesoría. Y abogado, rapidito, antes de que la persona enganche el teléfono, el estatus migratorio en esta situación, a pesar de cómo está la política en este momento, no debe de ser un problema porque los derechos laborales no tienen nada que ver con derechos.
0: No tiene absolutamente nada que ver y lo primero que haríamos en este caso es que nosotros de la oficina nos contactaríamos con esta persona para ver exactamente por qué quiere reportar la migración.
1: No, y que luego una persona, cuando reciben la llamada de un abogado, ya se dan cuenta que esto no es broma. Excelentes, así que recuerden.
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1: 308 East 27, 308 East 27, y el horario de la oficina es generalmente de qué hora a qué hora.
0: De 8:30 a 5:30.
1: Ok, caballero.
2: Muchas gracias, licenciado Roberto. Pues sí, me gustaría ir a verlo porque sí, me hace falta el dinero y sí, ando un poco agotadillo. Muchas gracias, licenciado Roberto.
1: Excelente pregunta y feliz fin de semana. Esto, abogado, es bien común. Yo no voy a mencionar nombres de restaurantes, pero supe de uno muy conocido aquí en la comunidad que cerró y dejó embarcado un montón de empleados. Es muy triste que esto suceda, abogado.
0: Muy triste porque pasa mucho también en los food trucks, en los food trucks latinos, y son mismos latinos haciéndole eso a otros latinos. Y, por ejemplo, en algún momento tú y yo hemos platicado.
1: De acuerdo.
0: Como promotores, a veces cuando hay eventos que empiezan rumores falsos de que vienen los aguacates verdes y hay redadas de migración y todo ese tipo de cosas para fomentar miedo y intervenir con eventos y cosas así. Y es muy, muy, muy triste cuando lo vemos que son los mismos miembros de la comunidad. Y, de hecho, volviendo al tema, lo vemos mucho también con fiadores. Muchas veces, fiadores de la comunidad, hispanos que hablan español, no voy a decir nombres de nadie, porque no puedo decir nombres de nadie, pero yo he sabido de fiadores que hablan español aquí locales, que les cobran a las personas la fianza total de hasta de $30,000, cuando debieron de haberles cobrado solamente 3. Y se aprovechan del sufrimiento.
1: Abogado, eso es increíble.
0: Desafortunadamente no hay muchos fiadores que hablan español aquí localmente, pero se ha sabido que algunos de los que sí hablan español se han prestado para eso. Entonces les recomiendo siempre, antes de pagar una fianza de esa cantidad, que se asesoren y que confirmen que de verdad
1: es. Abogado, yo sé que la pregunta que voy a hacer quizás es un poquito inapropiada, pero usted, que sabemos que es un abogado nuevo, pero que ha vivido en esta ciudad por muchísimos años, ¿puede un cliente pedirle una recomendación de un fiador al abogado o usted no se atrevería a recomendar? Porque muchas veces uno recomienda y luego uno descubre que esa persona falló a esta otra persona. ¿Puede usted, como buen abogado, se atrevería a recomendar fiadores?
0: Definitivamente podemos recomendar fiadores, pero otra cosa que también podemos hacer como parte del proceso es que una vez que las personas consulten con un fiador, podemos asesorarlos y
1: excelente
0: confirmar que el precio que les están ofreciendo es el justo. Porque, como tú mencionaste, Antonio, los fiadores están en una cuadra, son tres o cuatro fiadores que están todos en la misma cuadra, todos enfrente de la corte y están todos a un lado de otro. No hay motivo por el cual no deberías de hablar con los cuatro y consultar con los cuatro. Si alguno de esos te dice que tienes que pagar más del 10% o que tienes que dejar algo en garantía, inmediatamente lo único que tienes que hacer es caminar 3 metros y hablar con el otro. Y si te dicen lo mismo, hablas con el otro. Y a ese punto te garantizo que probablemente los cuatro o los tres te van a dar opinión distinta y ya pueden venir con nosotros, que de hecho estamos a 3 cuadras de los fiadores, también estamos ahí. Estamos ahí mismo, estamos a contraesquina de la corte. Entonces, en el mismo momento pueden hacerlo, conocemos a los fiadores y si sentimos que lo que está pasando no es...
1: con este, no vayas con aquel.
0: Y podemos también llamarles y decir, oye, ¿por qué estás cobrando esto?
1: Excelente, abogado. Porque sí, yo no sé si la palabra en México es sopilotes, pero en Puerto Rico decimos, sí, andan como aves rapiñas. En México son sopilotes.
0: Son sopilotes, así es. Sí. Y se aprovechan a veces de la desesperación de una persona cuando está bajo esas circunstancias, entonces...
1: Qué triste. Abogado, no sé si debamos también hablar, ¿cuáles son, bueno, yo creo que ya hemos hablado de los errores, y qué pregunta es clave cuando uno habla con un fiador? Una pregunta, y también para que nos hable, ¿qué pasa cuando la persona tiene, esto sí que es súper importante, porque ya estamos combinando lo criminal y lo de inmigración, y qué sucede cuando la persona lo llama para que usted le ayude con la fianza, o llama al abogado para asesoría y descubre la persona que tiene lo que llaman immigration hold? Yo lo traduzco a retención de inmigración, que muchas veces las personas se enteran cuando están en la cárcel. Usted tiene una retención de inmigración porque sale a la luz que la persona no tiene papeles.
0: Muy buenas preguntas,
1: maestro. Muy común,
0: demasiado común. De hecho, es de lo que más vemos. En cuanto a la primera pregunta de lo que hay que preguntarle al fiador, y si les da pena o no saben cómo y prefieren hacerlo por medio de un abogado, con gusto nos pueden llamar a la oficina y podemos apoyarlos con eso. Lo único que hay que preguntar al fiador es muy básico, y es ¿qué porcentaje de la fianza estoy yo pagando?
1: Excelente.
0: Como hemos estado platicando durante el programa, normalmente lo que se cobra es el 10%. En situaciones extraordinarias, he visto, hay veces que cobran el 20%, cuando son 4 o 5 fianzas, cuando son caras, y eso también es, eso pasa, y es común, y está a criterio del fiador, pero la clave es preguntar qué porcentaje estoy pagando, ¿es el 10 o es el 20? ¿Verdad? Y si es el 20 por un caso básico...
1: Y hacer las matemáticas.
0: Y si te están cobrando el 20 por un caso simple, debes ir a consultar con el fiador que están a un lado. Bueno, ahora, eso es en cuanto a lo único que hay que preguntarle al fiador. Asegurarte que no estés pagando más del 10 o del 20.
1: Excelente. Y luego se le ese 10% se le devuelve completamente, o creo que usted dijo que el fiador se va a quedar...
0: El fiador se queda con eso porque eso es lo que gana el fiador. Como el fiador te presta la cantidad total de la fianza, perfecto, lo que el fiador gana es
1: ese
0: 10% que te cobra inicialmente, y esa es su ganancia.
1: Perfecto.
0: Simplemente que te la cobran al principio. Entonces, esa es la única pregunta que hay que hacer. Y si se sienten más cómodos con que le haga un abogado, con gusto podemos apoyarlos con eso. Ahora, la retención de migración, eso es muy, muy importante, porque yo encuentro que muchas veces la gente no entiende las diferencias.
1: Y he escuchado que la gente le dice, paga la fianza para que te manden más rápido a inmigración y se resuelva el problema. Me confundo, abogado, porque a veces la gente tiene la retención de inmigración, entonces la pregunta del millón es, ¿qué deben hacer en esa situación? ¿Pagar la fianza para que los transfieran más rápido a ICE o... es bueno quedarse, no sé?
0: Esa es muy buena pregunta, maestro, especialmente porque hoy en día, cuando las personas están detenidas, muchas de las personas que también están detenidas les dan consejos legales ahí a los otros reos, especialmente los que llevan ahí años, y muchas veces no son consejos atinados, son consejos de cosas que son verídicas, pero que no necesariamente apliquen a sus casos.
1: Excelente.
0: ¿A qué me refiero con esto? Por ejemplo, si tú quieres que te deporten rápido,
1: porque ya uno sabe que no le va a ir bien,
0: exactamente, no quieres pelear el caso por X, Y o Z, porque sabes las consecuencias, o sabes lo que pasó, o sabes lo que va a ver en el video, dices, no quiero, pelear el caso, entonces no me importa declararme culpable, porque eventualmente me van a encontrar culpable, entonces quiero que eso pase lo antes posible, porque no quiero estar aquí detenido en el condado de Brazos
1: 5, 6, 7 meses o más
0: para que me terminen encontrando culpable. Entonces me quiero encontrar culpable, yo me declaro culpable el primer mes o los primeros 2 meses. Ustedes, abogados, pueden llegar a un acuerdo con el fiscal
1: para acelerar
0: el proceso, y que a cambio de yo declararme culpable de lo que se me acusa, que mi sentencia sea este mes o estos 2 meses que llevo detenido. Entonces, una vez tú firmas...
1: Déjeme aclarar eso, porque eso es muy, muy bueno. Muchas veces la gente no se percata que pagaron prácticamente por el tiempo que estuvieron encerrados. ¿Es lo que usted está diciendo?
0: Exactamente. A lo que me refiero con eso es que cuando tú te declaras culpable, el Estado te tiene que imponer una sentencia, un castigo. Ese castigo normalmente son varias cosas. Lo más tradicional y lo que todos usan es tiempo en la cárcel, tiempo detenido. Pero también pueden castigarte con una multa, con horas de servicio comunitario, con costos de corte, te pueden poner un monitor electrónico, te pueden poner ciertas condiciones, te pueden poner en probatoria, hay
1: cuando,
0: todo tipo de
1: cuando
0: cosas.
1: Dan tiempo, uno debe estar consciente que el tiempo que ha estado cerrado puede contar.
0: Exactamente.
1: Eso es muy bueno.
0: De hecho, les cuenta el 2x1. Antes de que les den una sentencia, los días que tú pasas detenido te cuentan al 2x1. Entonces, si pasas un mes detenido, te cuenta como si hubieras estado 60 días.
1: Excelente.
0: Entonces, puedes llegar a un acuerdo con el fiscal de decir, ¿sabes qué? Dame una sentencia de 60 días a cambio de declararme culpable del DWI.
1: Excelente.
0: Porque me encontraron vomitado en la calle con las cervezas abiertas y está en el video y va a ser lo que es. No, entonces no voy a pelear ese caso. Pero si ahora el problema que yo veo muy comúnmente son las personas que me dicen, quiero firmar, quiero declararme culpable, ya no quiero pelear este caso aquí, quiero abordar el tema con el juez de migración.
1: Aunque son dos cosas diferentes.
0: Quiero defenderme con el juez de migración porque con el juez de migración me va a ir mejor. Hay personas que han dicho eso porque en la cárcel hay gente que les dice eso. Eso no es verdad. Porque las personas que están detenidos aquí en Brazos, una vez que los mandan a otro centro de detención de migración en otro estado, ya pierden contacto con las personas que estaban en Brazos y no saben.
1: Entonces,
0: eso abunda. Que
1: mandan a otro estado, eso yo...
0: Una vez que los ponen en disposición de ICE, los pueden mandar a donde sea, incluyendo otros estados. Eso es muy común, especialmente con la situación política. Eso es muy común.
1: ¡Qué horror!
0: Entonces, el problema, y de lo que la gente no se percata, es que cuando tú firmas y dices, ¿sabes qué? Quiero que me den mi sentencia por los 60 días que ya llevo encerrado, es a cambio de que tú te declares culpable de lo que se te acusa. Entonces, cuando tú vas a hablar con el juez de migración, tú ya no puedes decirle, juez, es que no me debieron de haber parado, juez, es que no había tomado, juez, es que era mi hermano gemelo, no era yo. No, nada importa, porque tú ya te declaraste culpable en el otro caso anteriormente y le dijiste a un juez estatal que te acusó de ese delito, que eras culpable de ese delito, y te impuso una sentencia por ese delito, que es una sentencia que ya
1: cumpliste,
0: ¿verdad? Y te dejó salir en ese momento. Entonces, te estás declarando culpable y eso cae en tus antecedentes. Entonces, hay gente que dice, bueno, yo voy a ir a pelear eso con el juez de migración. Tú no puedes ir a pelear con el juez de migración algo que tú ya le dijiste al otro juez que eras culpable.
1: Wow, que dice que si yo me declaré culpable porque pensé que era lo que me convenía, porque bla, bla, bla, cuando uno vaya al juez de migración, no puede decirle, no, yo me declaré culpable solamente por ABC.
0: Porque quería salir porque estaba desesperado.
1: El hecho es que ya...
0: Todas las personas que están ahí quieren salir y todos están desesperados.
1: Ya al haberme declarado culpable por el delito ese local, ya el juez de inmigración puede tomar en cuenta que uno se declaró culpable.
0: No nada más puede, debe, y tiene que legalmente. Es lo que considera, porque el juez de inmigración, cuando te da una fianza, que ojo, ese es otro tipo de fianza, las fianzas migratorias son distintas a las fianzas que platicamos que son estatales. Para las fianzas migratorias, el juez de migración lo que va a evaluar principalmente es si te dejo salir bajo fianza, ¿vas a ser un riesgo para la comunidad o no? Y ojo, ¿qué significa riesgo? Riesgo es, vas a seguir haciendo lo que estabas haciendo.
1: Andar de borracho.
0: Y si tú te acabas de declarar culpable hace una semana por ese delito y luego quieres ir a pelear el caso con el juez de inmigración,
1: no va a funcionar.
0: No, porque te acabas de declarar culpable y te acaban de encontrar culpable de ese delito. ¿Cómo puedes ir a decir que no vas a hacer lo mismo cuando te acabas de declarar culpable una semana antes? Entonces, es una estrategia muy buena, muy efectiva cuando te quieres declarar culpable. Y lo recomiendo bastante porque hace que no tengas que estar en la cárcel 6, 7, 8 meses. Puedes firmar y en un mes sales y te ponen a disposición de migración. Y en migración tú puedes firmar para que te den tu deportación voluntaria, pero te deportan. Pero si lo que quieres es pelear tu caso migratorio,
1: que no deporten,
0: quedarte en este país,
1: es otra historia.
0: No puedes simplemente declararte culpable.
1: Eso es muy importante.
0: Entonces depende de qué aplica para el caso de cada quien. Hay personas que por su situación ya no quieren pelear el caso migratorio. He tenido casos donde las personas ya tienen una orden de deportación de hace 5 años, pero siguen aquí. Entonces dicen, ¿sabes qué? Ya no tiene caso que pelear, quiero que le den, que hacer

0: en el proceso. Esa es una situación, pero otra situación es cuando quieres pelear el caso y quieres quedarte aquí.
1: Y sabes qué, abogado, qué bueno que dijo eso, porque mucha gente que me buscaba cuando estaban en problemas me decían, es que a mi primo o a fulano de tal le pasó, lo agarraron por lo mismo, también estaba borracho, pero cuando fue a inmigración lo soltaron. Entonces uno no se da cuenta que son resultados quizás diferentes, porque uno no sabe si el primo se declaró aquí culpable y por eso ahora tiene problemas. Es que la gente siempre compara su caso con el del primo, con el del vecino,
0: sí,
1: y uno no sabe todos los detalles, y entonces es donde uno tiende a generalizar, si le pasó a fulano, pues me debe pasar a mí. Y eso es bien importante, que el declararse culpable localmente por lo que haya pasado va a tener un efecto diferente cuando uno se presenta en inmigración.
0: Inmigración es un tema muy complejo porque, como inmigración es un área del gobierno federal, hay ciertos delitos que inmigración considera graves y otros que no. La cosa es que inmigración simplemente tiene un término y dice que crimes of moral turpitude, delitos que...
1: De contexto moral.
0: Entonces, ¿qué es eso? Uno se pregunta, ¿qué es eso? No lo tienen definido. Migración dice que cada estado decide qué delito es un delito moral. Entonces, para propósitos migratorios, si tú estás en Texas, hiciste algo en Texas, y puede que hayas hecho lo mismo en Tennessee, pero si Tennessee no lo tiene codificado de esa manera, para propósitos migratorios a nivel federal no es un problema.
1: Y la gente no sabe eso, piensan, le pasó esto a fulano en Florida, en Georgia. Entonces, qué bueno que dijo eso, porque en otras palabras, cada estado define a su manera, repítame la frase.
0: Crime of moral turpitude, un delito de responsabilidad moral.
1: Qué entonces, interesante está eso, abogado.
0: Cada estado lo define y migración dice, si Texas dice que esto es un delito de este tipo, lo voy a considerar de esa manera. Pero si Tennessee dice que es otro delito de otro tipo, lo voy a considerar de esa manera. Entonces, el mismo caso, la misma situación, diferente idéntica,
1: resultado.
0: Diferente resultado en diferentes estados, todo bajo el mismo proceso migratorio. Por eso es importante no seguir el consejo
1: y
0: de
1: la
0: que,
1: gente no se percata de eso.
0: La gente no se percata y cuando uno está detenido muchas veces dice, pues es que a fulanito que también está detenido
1: muy
0: hizo
1: común.
0: Esto, le pasó esto. Entonces, es importante que el consejo que pidan y la asesoría que pidan sean personalizadas para su caso. Cada situación es diferente.
1: Y en México, los que pues siempre están comparando la situación con México, en México esto de manejar borracho o tener drogas
0: se arregla más rápidamente.
1: La famosa mordida.
0: Exactamente, maestro.
1: En serio, yo quiero pensar que ya eso no sucede en México, abogado.
0: Yo encuentro, maestro, que depende mucho de dónde estés.
1: El municipio.
0: En las capitales es más difícil y en los suburbios es más difícil porque lo que han estado haciendo últimamente, en las ciudades como la Ciudad de México, Monterrey, Guadalajara, ponen checkpoints. Y los checkpoints...
1: Las famosas garitas, pero para los borrachos.
0: Garitas para borrachos, sí.
1: No para los inmigrantes.
0: Y lo que hacen, se han puesto creativos. Mandan a un policía local, mandan a un policía del barrio, mandan a un policía estatal y mandan a un militar para que sean cuatro departamentos diferentes y todos están supervisando. Entonces no les puede... Y ellos no se conocen entre sí. Entonces no le puedes dar mordida a uno, porque si le tienes que dar mordida a uno, le tienes que dar mordida a los cuatro, porque son de cuatro agencias distintas.
1: Oh, my God.
0: Entonces el gobierno se ha puesto creativo. Entonces ahora, si les tienes que dar la mordida, les tienes que dar cuatro mordidas, que normalmente es el costo de la multa, y te sale mejor pagar la multa que pagarles a estos, pero te ahorra el no tener que dormir en la cárcel.
1: Excelente.
0: Entonces,
1: excelente.
0: Allá es completamente distinto, pero no son todo, eso es en las capitales, todavía en ciudades más
1: pequeñas, en los
0: más
1: ranchos,
0: pequeñas,
1: digo yo.
0: Todavía se presta más a que haya más libertad en cuanto a muchas cosas.
1: Y uno debe estar consciente que lo que pueda suceder en México bajo esa situación no tiene absolutamente nada que ver con Estados Unidos.
0: Exactamente, maestro.
1: Pero no lo hacemos, uno siempre, ay, se nos fue la hora, abogado, este tema tenemos que seguir, se me
0: tan
1: fue
0: tan interesante,
1: la...
0: maestro, ¿no?
1: Sí, ay, gracias, abogado, repita rapidito el teléfono y la dirección, si tienen preguntas para el abogado Roberto.
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1: Recuerden, llámenlo, pasen a verlo y se quedan en las buenas manos de Peluche. Hasta la próxima.
0: Hasta la próxima, maestro.
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30% de lluvia para ahora. A ver si es cierto. Mañana 96, 37 por la noche con 20% de lluvia. 95 por el día. El lunes, el 98 por la noche. 78 por la noche. 60% de lluvia para el lunes. Para el martes, 60% de lluvia también. Con 95 de calor para por el día, 38 por la noche. Hoy nomás. ¡Súbale!

Para Milo Ramírez, que le gustó mucho los rancheritos Topo Chico, la familia Ramírez de Noreo, Tomolipas, para Arturo, los trabajadores de Kergos, saludito para Diana, para Saúl, para Juan, para Arturo, saludito, 12 con 11 minutos, saludos ya para la familia Gamboa, saludito para Santos Muñoz, para Yanni Kilo de Gen Texas, saludito, dice, ponme el retén, y saludos, dice, de parte de Román Gamboa, por el que le pase bien bonito por el 4 de julio hoy. Bueno, saludito para ellos, claro que sí.

0: escuchando música de fondo, Enanito Verde, Lamento Volcano. Vamos a un corte, ahorita regresamos, no nos tardamos nada.
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Con 22 minutos, vámonos con los carnales. Esto que se llama lo nuevo, nuevo, me derrito con los carnales que están en el top 10 regional mexicano por desde el 26 de mayo 2026. ¿Qué 20? ¿Qué tenemos? ¿Qué? ¿Un mes? Casi un mes. Están en los primeros lugares, top 10 regional mexicano con los carnales, me derrito esta canción.

semanas, una por un mes. Vamos a mandar los saluditos rápidamente para la gente de Irapuato, Guanajuato, allá para Juanito Castañeda y toda la banda. Está echando un taquito ahorita, dice, pueblo original de San Juan, el canto de Guanajuato, órale. Vamos, súbele, súbele.

12 de la tarde con 28 minutos aquí en 1240M, 7.1 FM, siempre sigue la número uno. 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Órale, ya son las 12 con 29, casi con 30 minutos.

saludito, familia Briones, allá en Austin, Texas. Familia González en Abasor. Familia González en Río Verde, Solís Potosí. Familia González en ¿dónde? Zacatecas. Familia González aquí en Bryan, Texas. Salud para todos ellos, órale. 12 con 30 minutos, 12 con 30 minutos. Casi tengo el símbolo comercial otra vez.

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Con esta rolita de Calixto Méndez, saluditos sea para la ranita de Tampico, Tamaulipas, saludos sea para la gente de Cuchureño, ya Terra Blanca, Veracruz, familia Rosas, Pequitos Rosas y familia ya de Veracruz, ¿cómo? Cuchureño, Terra Blanca, Veracruz, saludos para toda la gente que escucha.

ahí quedó esa canción, esa rolita que me pidieron la gente ya de Cuchureño, Tierra Blanca, Veracruz, Soy Calisto. Ahí se llama la canción, pero él se llama, el que toca es Calisto Méndez. ¡Órale, Calisto Méndez! Salido 2:38, 2:38 minutos. Bueno, todo listo para mañana, a ver si no cambian otra vez el horario, a las 12 o a las 6 o a las 8, no sé, porque bueno, su mente se vuelve el horario que empezó para las 6 de la tarde. Pero va a ser como que aquí viene siendo como a las 8, yo creo, 6 o 7 por ahí, más o menos. Órale, ojalá no lo cambien.

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Déjame mandar saluditos con la siguiente rola que tengo por aquí. Allá para Olegario Castañón, Bigotón del Bordón, mi compadre Olegario Castañón. Y salud para Rolando Acosta de parte de Olegario Castañón de R. Verde, San Luis Potosí. Saludos para ella. Dice, ponme la canción que ya sabes cuál. Tú ya la conoces. Ya, vamos rápidamente con Isidro Hernández.

Julio Hernández Cuadillo, son las 12:55. Vamos rápidamente. Saludos, déjenme mandar saludos rápidamente. Saludos para José, para Ana, para Mari, para Tony, de parte de Tony. Y toda la banda que está por ahí, vamos con Terrible del Norte. Esto que se llama Ano con Luis y Julián, Terrible Cuerno de Chivo y todos con Terrible.

0: Julián.
1: Bueno, estoy con Luis y Julián, terrible cuerno de chupa, ¿no es? Son las 12:58 minutos. Vamos con la siguiente rolita rápidamente, los terribles del norte, carretanero. Saludos sea para Tony, a para José, para Ana, para Mari, para Tony, de parte de Tony, toda la banda. Súbole, súbole, súbole.

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Con 11 minutos aquí en 1240M, 1.1 FM, siempre así le saludo a toda la gente de San Antonio, Texas. Para Pablo, dice, manda salud para la gente de Veracruz y Coahuila. Se partan los termitas porque no dejamos nada, pura polvadera nada más. Hola, salud para Pablo y toda la banda que está por ahí en San Antonio, Texas. Como con Selva Negra. Saluditos.

0: Tengo Tamaulipas, Jampa la Ramita, saluditos allá para la gente de Veracruz, Cozumalapan, Jalapa, Veracruz, saluditos para la gente de Quechureño, allá de Tierra Blanca, Veracruz, saluditos que se escuchan por allá, la gente, saluditos, órale, órale, súbale, súbale.
1: Sus primo.
0: Allá para Huicho, allá en Tierra Blanca, Veracruz, y toda la banda que está por allá, escuchando la voz.

0: Aquí bailando alrededor de cabina. Vaya, vamos a un corte. Tengo encima los comerciales. No regreso, no matarlo. Nada, nada.
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Mandamos saludar desde allá, desde Quechureño, Terrorlaque, Veracruz, dice ponme Calixto Méndez, las ánimas del río con Calixto Méndez, lo nuevo, nuevo. Órale, Israel, órale. 1-21, solo para Pablo, los termitas de allá de San Antonio, Tejas, Veracruz y Coahuila. Saluditos.

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1: Aunque lo siente, Rolita, el coyote y su banda, Tierra Santa, te dije, te dije. Oye, saludito para el Marro. Órale, saludos para el Marro y toda la banda. Saludito a la gente de Guanajuato. Saludos, familia Pantoja.
2: ¿Cómo no?
1: Saludos de Guanajuato, aparte.

0: ahorita nos vamos a los comerciales. Un corte, regreso de volada.
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Y vámonos nuevamente con los Tigres del Norte, hablando nuevamente ya para la gente de KWL, ya de parte de César. Vamos con el terrorista del maestro, Tigres del Norte. Bueno, más, súbele, súbele, súbele.

0: saludito para el Cheeseburger. Órale, saludito para de parte del Orejón. Órale, papá, hombrecitos. Saludo para el Dentín y toda la banda de Aguascalientes. Siempre se juntan todos los fines de semana ahí con el Dentín. Y vamos a un corte, regresamos, no me tardo nada.
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los Oscar Morales, esto que se llama Me Derrito, que está en la top de regional mexicano por todo el mes. Me Derrito, Oscar Morales, lo nuevo aquí en 1240 M, 1.1 FM, siempre así, la número uno.

Cadete Linares, los dos amigos, para la gente de Mapimí, Durango, para toda la gente de Durango, saluditos en el Real. Saluditos, Rupe. Hola. 1:58 aquí en 1240 AM.

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BTX. Swim, swim. Ahora le doy la tarde 5 minutos. Saludos ya para la familia Cárdenas. Ah, para Leti Cárdenas y familia de Piratera, su abuela, esta que se llama Ángeles Azules, tú y tú.

Para Julio Martínez Bueno, familia Martínez Bueno en Guadalupe, nos está escuchando en La Piloto, allá en Guadalupe, Nuevo León. Salud para la granja sanguinaria, saluditos, órale. A mi señora, también María, que está ahí en la casita. Saludos con esta rola, la cumbia de los dioses, los reyes.

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0: ¡Adelante, compadre!
1: Estimado Bárbaro, muy buenas tardes, ¿cómo estás?
0: Buenas tardes, compadre, pues aquí trabajando, aquí en cabina, en 1240M, en 100.1 FM.
1: Oye, compadrito.
0: Dime.
1: Con la novedad.
0: Suelta.
1: De que acaban de sacar una de las sedes del Mundial.
0: ¿Quién es, compadre?
1: Se acaba de ir, acaba de hacer sus maletas, de aquí desde Houston, Texas. La selección de Canadá cayó entre Marruecos 3-0, mi estimado.
0: 3-0. Oye, entonces Marruecos anda bien, compadre.
1: Pues ahí nomás para que mires de dónde sale el chicle.
0: ¿Qué estamos para el próximo ahorita en los juegos que siguen ahorita, compadre?
1: Bueno, en un ratito tenemos otro. No tengo la mano el que sigue.
0: Ok.
1: Pero mañana.
0: Mañana, exacto.
1: Mañana a las 7 de. Oh, creo que sigue Francia, Paraguay, no, ahorita, compadre.
0: Parece que sí, sí.
1: Parece.
0: Ajá.
1: Y mañana, pues México, a las 7 de la tarde, no se equivoquen en el horario, ya de que era puro dimes y diretes del cambio de horario de México.
0: Ajá.
1: México contra. ¿Qué?
0: ¿Y Inglaterra, compadre?
1: Contra Inglaterra.
0: Sí.
1: Sigue a las 7 de la tarde y esperemos que mañana México avance a cuartos de final, mi estimado.
0: Ese juego va a estar tremendo, compadre. Pues todos los juegos estuvieron duros, están muy duros, hay equipos de fútbol que están dando la sorpresa.
1: Claro que sí. Y uno de ellos fue Marruecos.
0: Marruecos, sí.
1: Y ya eliminó a la sede de Canadá, así de que adiós, así yo leiro.
0: Exacto.
1: Se va Canadá con todas sus maletas, compadito, porque aquí ya no nos queremos.
0: para mañana domingo, compadre, tenemos juego entre México e Inglaterra, pero antes de ese juego viene otro, ¿no?
1: Sí, va a dar uno temprano.
0: Sí, temprano.
1: Sí, va a ser ay, es que tengo la mente de teflón ahorita, compadrito, no me acuerdo del que sigue, pero es
0: por la calor, compadre.
1: Fíjate que sigue.
0: Sí.
1: Ahorita está, ¿sabes cómo está ahorita, compadre?
0: Sí, no, sí, está feo ahorita.
1: Y voy en el carro,
0: Sí, te vas con el airecito, ¿verdad? Todo lo que da.
1: 99 está ahorita, compadre. 99.
0: 99 más el térmico, todo lo demás, que echamos 100 y cacho, ¿no?
1: Sí, pues, ¿qué? Serían los
0: 110, 112,
1: ¿no?
0: Bueno, está, oye, compadre, ese calorcito está muy bueno, compadre, que tiene que no vas al gimnasio.
1: No.
0: No vas a tomar pastillas, nada, compadre. No te pones como una hora. No te pones como una hora afuera, irá, de volada.
1: No, pero necesitas quemar unas calorías, tú, bárbaro. Tienes que ir también al gym y el calor de afuera para que te tome más la panza. También ya. También el otro día que te miré, compadre, ya estás como los hermanos Libra.
0: Ay.
1: Suéltala, compadre, suéltala, vámonos.
0: Ahora, compadre,
1: Órale,
0: ya está, compadre, cuídate.
1: A toda la gente por allá del estado de Nuevo León, la gente de Querétaro, Guanajuato, la gente de Michoacán.
0: Ajá.
1: Y un saludo a toda la raza que se encuentra en la Ciudad de México, porque mañana se va a poner como color de hormiga.
0: Exactamente, compadre, hasta el tope.
1: ¡Vámonos!
0: ¡Hola, compadre!
1: Éntale, compadre.
0: ¡Gracias, compadre, gracias! Bueno, una pausa porque tengo cinco los comerciales. Te regreso, no me tardo nada.
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Bueno, viene otra rolita de la Paloma con los Combiamberos de RS, ya de Monterrey, Nuevo León, para los Combiamberos de Monterrey. Oye, ¿cómo bailan esos muchachos de los Combiamberos de Monterrey, Nuevo León? Y se pone esa canción, La Paloma, con los Combiamberos de RS. Órale, ahí está. Otra, 2 de la tarde, 36 minutos, 2:36. Hoy nomás.

música de fondo. Ahí tenemos a Pega Pega de Milo Reina. No llores, no llores, no llores, no llores. Órale, ya son las 2 de la tarde, 44 minutos. La estación número 1 nos pillamos aquí en Brian, Cales Station y todo el Valle de Brazos. Déjame mandar saludos con la siguiente rolita que tengo por aquí. Música de fondo con Pega Pega de Milo Reina. Saludos sea para, dice, saludos para Chaza, para Eloy. De parte de Pony, que están listos para mañana para el juego de Inglaterra con una carnucha. Claro, una carnita asada. Dice, dale, dice, ponme una canción de Lalo Mora con El Rey de Mil Coronas. Rápidamente, vamos con esa canción, con El Rey de Mil Coronas, con Lalo Mora. Ah, para allá, para Eloy, para Chaza.

Bueno, pues quedó el canción Lalo Mora, el rey de mil coronas, saludando nuevamente ya para Eloy, para Chaza, de parte de Bonnie, que andan dando un rol por ahí. Esto estás escuchando, la original banda de Limón. Esto se llama Sin Anticipado, que ya viene en los primeros lugares del regional mexicano.

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Hombre, con Víctor Quintanilla, esto que se llama Raíl Andan Sola. Saludos para Santos Muñoz, saludos para los dieros Chucho de Mevo, Zumbil. A ese me compadre que le están pidiendo puras caguamas hoy. Que mañana quieren puro piquito de oro porque van a ir al juego. Saludos, mi compadre Santos Muñoz y toda la banda de llaneros de Irapuato, Guanajuato, allá en Mevo, Zumbil. Saludos para

0: punta la chancla.
1: Oye, solo mi compadre Juan Camaney. Saludito, me pidió una canción, Quilero del Arroyo. También de puro Guanajuato, también una canción con los. Hoy nomás. Dice: manda saludos, sea para la gente de Semilla Allende, Guanajuato. Saludo para el José, para José, para el Gallo, para Lupe, de parte del Negro. Órale, dice: ponme la canción del Rey.

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saludito con esta rolita del jilguero del arroyo. Se vende esta casa. Sí, saludos allá para Juan Camonei. Se ven saluditos con esta rolita ya para Olegaro Castañón del Bordón, vieja y Bigotón, de R. Verde, Solís Potosí. A para la gente de Durango, Matiní, saluditos. A para toda la banda, ya para el negro, José. El gallo también, para Lupe también, de Semilla León de Guanajuato. ¡Órale! ¡Súbale! ¡Súbale!

0: costa.
1: Oye, también le gusta a los que vienen del arroyo, a los volando. Vale, saluditos. A la gente de Guadalupe, ¿no? Que nos escuchan por allá en la piloto.

Jilguero del Arroyo, se viene a nuestra casa cuando ya son las 3 de la tarde con 6 minutos, casi con 7 minutos, aquí en 1240 M 100.1 FM, siempre sigue la número 1.

bonito exterminador, todo Guanajuato. Saludos ya para la familia Pantojas. De parte del Torito. También saludos, mi compadre Tomabocas de Matehuala, Solín Potosí. Saluditos para la gente de Consuelo, La Ojita. Saludos, la gente de Doctor Nuevo León.

0: Vamos a una pausa, tengo encima los comerciales. Ahorita regreso, no me tardo nada.
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de la tarde con 21 minutos aquí en 1240 M, 100.1 FM. Siempre se ¡órale! Tengo que mandar saludito, dice, salud para allá para los hermanos de Venezuela que están en este tremendo, lo que pasó ayer, los terremotos. Salud para los hermanos de Venezuela de parte del Negro, para toda la banda de CML allá en de Guanajuato, dice. Ponme una canción, compadre, más, dice, ponme la que tú quieras, la de los Tigres del Norte, la que tú quieras, de bueno, voy a buscar esta rápidamente, vámonos rápidamente. Vamos con este que ando amanecido, órale. Hoy no va. Oye, saludos para toda la banda de San Miguel Allende, Guanajuato.

merecido. Eso va a ser mañana. No, sí, pero ya en la noche. Órale, 3 de la tarde, 25 minutos, 1240 M, 1.1 FM. Vamos con Mago Chicano, viene Sin Tu Amor.

0: Eduardo, nada naranja.
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FM, somos Roble Greira, la preferida. Bueno, pues ya me retiro del aire. Mañana hay que esperar el juego, mañana a las 7, no sé qué va a estar, 7 centro, no sé. Pero yo le voy, México 2, Inglaterra 1. ¿Sí o no? ¿Sí o no?

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2: ¿Qué tal, amigo, amiga? Saludos, qué bueno que nos acompaña. Es el Hit Parade de América. Es su amigo Javier Romero saludándoles en este fin de semana especial. Fin de semana señalado, fin de semana que celebramos el cumpleaños de este gran país. 250 años de independencia. Un gran aniversario para esta tierra que nos ha acogido a todos. Esta tierra de libertad, esta tierra de oportunidad. Sumamente agradecido y sumamente feliz por este gran cumpleaños de Estados Unidos. Y estamos aquí como cada fin de semana listos para contar las canciones más exitosas de la 15 a la número 1. Hoy en el programa en entrevista hablaremos con Leire Martínez, ex vocalista de La Oreja de Van Gogh. En la ventana musical, lo nuevo de Alejandro Sanz con Elena Rose, Rimowa. Además, las primeras en otras listas, la carta en petición y dedicación, y recordaremos la número uno hace exactamente 8 años. Así que le invito a que se ponga cómodo, llame a sus amigos, dígales que el Hit Parade de América está en el aire, que estamos en fin de semana feriado del 4 de julio y estamos como siempre con la mejor música de la semana. Vamos a iniciar el conteo regresivo, lo hacemos a la altura de la número 15 de la semana. En el 15º lugar encontramos a Carlos Vives con Te Dedico.

Te dedico, la canción de Carlos Vives. Ya parece que va de salida. La semana pasada en la posición 14, está en la 15. Llegó hasta el primer lugar. La verdad que se ha paseado por toda la lista. Otra canción que también se ha paseado por toda la lista esta semana en la 14ª posición de Bogotá, Colombia. La cantante Paula Arenas con su tema Llévame.

0: Llévame, la melodía de Paula Arenas, la canción número 14 de la semana. Espero que usted, si va a salir este fin de semana, me lleve consigo en su auto. Somos Portátil, llévenos en su emisora favorita, el Hit Parade de América, o a través del app de Univision Radio, Euphoria by Travel. Vamos a revisar el top regional mexicano, las canciones top en la lista regional.
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0: Entre las primeras tres, encontramos en la número 3 a Ricky Martin con Los Ángeles Azules y Tini, la versión nueva.

vuelve Ricky, que ha grabado sus éxitos, ¿verdad?, con grandes colaboraciones, en esta ocasión con Los Ángeles Azules y Tini. En el segundo lugar en el top regional mexicano aparece Calibre 50 con su canción del momento, Menor.

Solo la canción número 2 de la semana, Calibre 50, aquí en el Top Regional Mexicano. Y encabezando la lista, la canción número 1, la canción que está en la cima este fin de semana del 4 de julio, está Toño Lizárraga y Bájale, Bájale.

0: Bájale a tu ego, la canción número uno, la canción líder en el top regional mexicano. ¿Cuál será la canción líder en nuestra lista? Bueno, momentáneamente vamos a hacer una pequeña pausa. Ya vuelvo con la canción número 13 de la semana. Es el conteo regresivo de los éxitos más importantes en esta semanita de julio, pleno verano. Espero que usted le esté pasando bien. Es su amigo Javier Romero saludándoles. Es el Hit Parade de América y ya vuelvo.
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0: ¿Qué tal, amigo, amiga? Saludos, qué bueno que nos acompaña. Es Javier Romero saludándoles desde la ciudad mágica, la capital del sol, Miami, enviándoles el cálido saludo, agradeciéndoles el favor de su sintonía, donde quiera que se encuentre. Listos esta semana con la mejor música. Ya hemos contado la 15 y la 14 en nuestra lista. Llegamos ahora a la número 13 de su producción Yo Canto Volumen 2. Aquí está Laura Pausini y otro de sus covers, la verdad que han quedado muy bonitos. Aquí está Bachata Rosa.

Bachata Rosa esta semana bajó de la 11 a la 13. Es el Hit Parade de América y por supuesto es la mejor música llegando hasta su hogar, auto, centro laboral, ahí en sus oídos a través de emisoras importantes. Estamos en Ritmo en la zona de Tampa, St. Pete, en 101.9 FM. También en mi preferida en Salt Lake City, 104.7. También nos pueden escuchar en Radio Guado 1280 en la ciudad de Nueva York, K-Love FM 107.5 en Los Ángeles y Amor 107.5 en la ciudad de Miami. Vamos a seguir, se escuchan los acordes de este tema muy bonito de Ricardo Montaner, Para que seas feliz.

0: Esta canción subió esta semana de la 15 a la 12 con Ricardo Montaner, Para que seas feliz. Número 12 en el conteo regresivo de los éxitos de la semana del Hit Parade de América. Vamos a revisar la lista tropical urbana.
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0: Entre las primeras tres que figuran este fin de semana del 4 de julio está Como en el Idilio, Marc Anthony, Nat

siguen súper pegados, ¿eh? Marc Anthony y Nati Peluso, Como en el Idilio, una de las grandes canciones del año. Número 3 en la lista, en el segundo lugar, está Carlos Vives con

Te dedico, Carlos Vives, número 2 en la lista tropical urbana, y encabezando la misma está Ricky Martin con Los Ángeles Azules y Tini y su versión de Vuelve.

Vuelve la canción número uno en los Tropical Hits, los éxitos tropicales urbanos. Y hablando de volver, volvemos a la lista pop contemporánea. Retomamos ahora en la posición número 11. Este fin de semana encontramos a Carin León featuring Alejandro Fernández. Esta canción también ha gustado muchísimo. Lleva muchas semanas en la lista de popularidad. Me está doliendo.

La número 11 de la semana, Carin León featuring Alejandro Fernández, Me Está Doliendo, y estamos en pura Copa Mundial 2026 y ocupando el décimo lugar está Shakira con el tema de la Copa, el Die Die.

0: Dai Dai subió esta última semanita de la 13 a la 10, ¿verdad? A medida que la Copa Mundial avanza, también avanza en popularidad el Dai Dai, el tema oficial. Vamos a hacer una pequeña pausa. Están escuchando el Hit Parade de América. Espero se sientan a gusto, pasando un rato agradable, placentero. Vuelvo enseguida con la canción número 9 de la semana y también el flashback, recordando la número 1 hace exactamente 8 años. Siga la sintonía, es el Hit Parade de América. Es su amigo Javier Romero saludándoles.
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0: ¿Qué tal? ¿Qué tal? Espero se encuentre bien. Es Javier Romero, es el Hit Parade de América, como cada fin de semana de costa a costa en Estados Unidos, contando las canciones más destacadas de la semana en la lista pop contemporánea. Pasando al noveno lugar, encontramos a la agrupación colombiana Morat. Recientemente grabaron este tema de Marco Antonio Solís, una de esas canciones que persigue a Marco desde los años 80, desde la etapa de Bukis, ¿eh? Aquí está

0: Tu cárcel es la canción número 9 de la semana con la agrupación colombiana Morat. Vamos ahora a esta sección. Flashback. En el flashback musical de hoy nos vamos 8 años atrás, al año 2018. Le cuento, ese año 2018 se detecta la temperatura mínima récord del mundo con 98,6 grados Celsius bajo cero en la Antártida. También ese año 2018, Cristiano Ronaldo deja el Real Madrid Club de Fútbol tras 9 temporadas con el equipo. Y ese año 2018, esta era la canción número 1. Yo sé que la va a recordar. Es el tema de D.Y. Daddy Yankee, Dura.
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0: dura, ¿eh? La canción de Daddy Yankee, la número uno, hace exactamente 8 años, dura con Daddy Yankee. El flashback musical de hoy era número uno un fin de semana similar a este, celebrando o alrededor del 4 de julio.
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0: Vamos a retomar el conteo, seguimos avanzando, camino a la número uno. Ya hemos contado de la 15 a la 9 y así llegamos al octavo lugar de la semana. En la octava posición encontramos a esta gran colaboración de Carlos Vives featuring Juan Luis Guerra, y esto es Buscando el Mar.

0: Buscando el Mar. Esta semana subió del noveno al octavo lugar con Carlos Vives featuring Juan Luis Guerra. Buscando el Mar, octava canción de la semana. Nosotros nos vamos a separar brevemente. En un ratito vamos a hablar con la cantante Leire Martínez, ¿verdad? De la agrupación. Estuvo mucho tiempo con la agrupación La Oreja de Van Gogh, ahora emprendiendo pues su carrera como solista. Conversaremos con ella en solamente minutos aquí en el Hit Parade de América. También ya viene la canción número 7 de la semana. Siga la sintonía, es Javier Romero saludándoles. Es el Hit Parade de América de costa a costa, brindándoles como cada fin de semana la mejor música pop contemporánea.
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3: ¿Qué tal, amigo, amiga? Saludos, qué bueno que nos acompaña. Es el Hit Parade de América, sinónimo de fin de semana, sinónimo de las canciones más destacadas de la semana. Aquí usted se entera siempre de dónde están sus temas favoritos del momento, en qué lugar se encuentran en el ámbito nacional. Hemos contado ya de la 15 a la 8, así llegamos al séptimo lugar con esta canción de la cantante cubana Indie Fontaine. Unió fuerza musical con el cantante puertorriqueño Charlie Cruz, Cuba y Puerto Rico en este esfuerzo musical, el tema Tú Tienes Algo.

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1: Tú tienes algo, ¿eh? La canción de Indy Fontaine con Charlie Cruz esta semana bajando del sexto al séptimo lugar aquí en el Hit Parade de América. Y así, amigos, vamos culminando la primera hora del programa. Ya viene el resto del conteo camino a la número uno. También en breve vamos a conversar con la ex vocalista de La Oreja de Van Gogh, Leire Martínez, que ahora pues emprende pues su carrera como solista. Conversaremos con ella en solamente instantes aquí en el Hit Parade de América y la segunda hora que ya, sí, ya comienza. Siga la sintonía.
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1: ¿Qué tal, amigo, amiga? Saludos, qué bueno que nos acompaña. Es el Hit Parade de América, es su amigo Javier Romero saludándoles. Estamos iniciando la segunda hora del programa. Gracias por su amable sintonía. Donde quiera que se encuentre, quedan por presentar los seis temas más importantes de la semana. También el segmento de curiosidades, donde cada semana, pues, destacamos la carrera musical de algún intérprete que ha dejado huella fuerte, ¿verdad?, en nuestra música hispana, que ha marcado nuestra banda sonora de alguna manera. También la ventana musical llega en solamente minutos. Es donde cada semana brindamos una canción fresca, nueva. Esta semana Alejandro Sanz con Elena Rose, Rimowa, ¿verdad? Eso viene en camino. También los euroéxitos, las canciones más destacadas en España. Por supuesto, la carta en petición y dedicación. Y llegaremos hasta la número uno. Así que usted siga la sintonía, que el Hit Parade de América, pues, continúa, y de hecho continuamos ahora dándole la bienvenida a esta intérprete, ¿verdad?, originaria del norte de España, ¿verdad?, del País Vasco. Saludamos ex vocalista de la agrupación La Oreja de Van Gogh. Aquí está Leire Martínez, cerca de 17 años, vocalista de La Oreja de Van Gogh, y hace cuestión de un par de años ha decidido volar en solo, ¿verdad?, y tiene su propia producción, Historias de Aquella Niña. Leire, bienvenida aquí al Hit Parade. Qué bueno verte y conocerte.
2: Igualmente, muchísimas gracias.
1: Oye, gracias por estar acá. Yo sé que, bueno, ya hace un par de meses que salió la producción, está sonando por ahí por todo el continente. Uh-huh. Tú has estado haciendo giras también en el continente, ya prácticamente en el verano, pero yo sé que el verano español es sinónimo de galas de verano, o al menos le llaman así, porque uno va a un montón de sitios, uh-huh, por toda la península ibérica. Cuéntame, ¿es un poco lo que tienes pautado o qué
2: así
1: hay?
2: Así es, así es. Llevamos todo el... Vamos, desde que regresé de la gira americana sin parar, festivales de verano, fiestas patronales, que es como muy típico. En cada lugar se celebra como la fiesta patronal y ahí estamos.
1: Ya.
2: Y así, oye, hasta final de año.
1: Y en esta etapa de tu carrera, ahora que estás solita, que no tienes quizás la banda alrededor, uh-huh, tienes tu propia banda, me imagino. Sí. Pero ya, o sea, no es lo mismo, ya es tu responsabilidad.
2: Sí.
1: Cuando sales al escenario, ¿sientes mucho nervio? ¿Eso se calma en algún momento? Cuéntame de la experiencia esa.
2: Creo que aprendes a sobrellevarlo, pero sigue habiendo esa emoción y esas mariposas, ¿no?, que se dice,
1: claro, claro,
2: en la barriga. Y yo creo que el día que esto no sea así, me tendré que dedicar a otra cosa.
1: Yo creo que estoy completamente, ¿verdad?, de acuerdo contigo, porque me parece que esos nervios, creo yo, en mi opinión muy personal, es un poco la responsabilidad que tú puedes sentir como artista ante tu público.
2: Tal cual. Sí, así lo siento yo también.
1: Así lo sientes.
2: Sí.
1: Ya. Y estás presentando estas canciones de la producción Historias de Aquella Niña. Aquella niña soñaba, aquella niña pensaba en qué. ¿Te ubicaste en un momento anterior para hacer estas canciones o fuiste muy actual pensando cómo eras hace, no sé, 20 años atrás?
2: Sí, a ver, sí que evidentemente están planteadas desde mi perspectiva y desde mi situación actual.
1: Sí.
2: Pero sí que he reconectado mucho con aquella niña que fui y he vuelto a traer a mí cosas fundamentales, ¿no? Como pues esa pasión, esa ilusión, esos sueños, esa falta de prejuicio, esa falta de miedo. Yo creo que en general, en esto de ir haciéndonos mayores...
1: Sí, el proceso de madurez, ¿verdad?
2: Eso es. Creo que tendemos a veces volvernos un poco gris. Uh-huh. Las obligaciones, el día a día, las prisas, vivimos como corriendo todo el tiempo y de pronto como que no está bien visto reírse de forma espontánea, bailar o hacer, ¿no? Expresarte de forma... Y yo como que he querido jugar y he querido permitirme decir, bueno, a ver, no estoy haciendo daño a nadie,
1: claro,
2: por lo tanto...
1: Claro.
2: Sí, porque creo que hay cosas muy, muy genuinas de nosotros mismos que se van como perdiendo en el camino.
1: ¿Y tú dirías que eso es por qué? ¿Por el crecimiento o por los golpes del camino o por qué?
2: Creo que por una mezcla, ¿no? También por determinadas actitudes que están también estandarizadas en la sociedad, ya, ¿no? Esto de, no sé, como que hay que comportarse de una determinada manera, y eso los niños a priori no lo sienten de forma tan, tan dura, ¿no? Sin embargo, los adultos como que acabamos aceptando ciertas reglas del juego. Y creo que unas están muy bien, evidentemente, porque hay que convivir y hay que, ¿no? Y tiene que ser factible la convivencia, pero creo que hay otras que no faltan ni al respeto ni nada, que no hay que perder, ¿no?
1: Y que el mundo ha ido cambiando, ha cambiado mucho en los últimos 15, 20 años, ha cambiado un montón, y la tecnología también nos ha llevado a otra velocidad,
2: totalmente,
1: a otra cuestión,
2: totalmente,
1: ¿verdad?
2: Totalmente. Yo creo, siento además que después de lo que fue la pandemia,
1: sí,
2: del coronavirus, también ha habido como un antes y un después en general en las personas.
1: Ya. Yeah. ¿Alguna de estas canciones nacieron en esa
2: época?
1: No, para nada. Sea, esto es post coronavirus.
2: Sí, totalmente.
1: Ya, totalmente. Bueno, la canción que ha venido sonando ya desde hace algún tiempo es Mi Nombre.
2: Sí.
1: Que por ahí en otra entrevista estábamos hablando que es un poquito carta de presentación, ¿no?
2: Sí.
1: ¿Estás viendo el show con Mi Nombre?
2: Sí.
1: O, ¿sí?
2: Sí, sí, sí.
1: Ah, mira,
2: sí,
1: mira qué bien.
2: Sí. Además es la carta de presentación en todos los sentidos. Como dices, también en el vivo, en el directo, es como el arranque, porque además es una canción muy, muy energética y muy, es como, sí, como una strong song, ¿sabes?
1: Eso me gusta, canción fuerte. No, sí, yo la escuché, la he escuchado ya varias veces y tiene mucha energía, muy buena energía. ¿Cuándo te vamos a ver cantando en Estados Unidos?
2: Bueno, regreso en octubre.
1: En octubre regresas.
2: Sí, además voy a aprovechar y voy a disfrutar de Halloween aquí en estas tierras.
1: Uy, qué maravilla, o sea, te disfrazas y todo.
2: Quizás sí. Vengo sé que las fechas son como 27, 29, 30 de octubre y 1 de noviembre.
1: Y van a ser varias ciudades.
2: Sí, porque paso por Houston, Los Ángeles, Miami y New York.
1: Uy, qué maravilla.
2: Así que, feliz.
1: Qué bien. Bueno, pues ya lo saben, Leire Martínez, para que la sigan en redes sociales, en sus páginas, Historias de Aquella Niña, ya está disponible por todas partes, y vamos a esperarte en el mes de octubre, y por aquí, si te das un saltito por acá, por estos lares, pues nos visitas y nos recuerdas todo en cuanto a la gira.
2: Claro que sí, y por supuesto, invitadísimos todos.
1: Gracias, Leire, gracias por estar en el Hit Parade de América, y que sigan los éxitos.
2: Muchas gracias.

Bueno, gracias a Leire Martínez por visitarnos. Le deseamos mucho éxito en su carrera como solista. Vamos a retomar el conteo. Seguimos avanzando camino a la número uno. Cada vez nos acercamos más y ahora estamos en la sexta posición con Laura Pausini. Y esto es Antología.

La antología de Laura Pausini esta semana bajó del cuarto al sexto lugar, también parte de su producción, ¿verdad? Yo Canto volumen 2. Vamos ahora a esta sección que me encanta compartir con ustedes acerca de nuestros grandes artistas. Y en el segmento de curiosidades de hoy vamos a hablar de este gran intérprete que empezó su carrera solamente como compositor, creando grandes canciones para otros reconocidos artistas, hasta que comenzó a componer para sí mismo. Era conocido como Héctor Eduardo Reglero Montaner, pero decidió adoptar su nombre artístico como Ricardo Montaner. Comenzando su carrera a principios de la década del 80, ha lanzado más de 24 producciones con numerosos sencillos de éxito. Ricardo ha vendido más de 65 millones de discos y sigue batiendo récords en estadios y teatros de todo el mundo. De hecho, pues su más reciente gira, El Último Regreso, ha recorrido gran parte del continente y próximamente estará en Estados Unidos. Vamos a recordar una de sus grandes canciones. Aquí está Ricardo Montaner con La Cima del Cielo.

0: a la cima del cielo a Ricardo Montaner en el segmento de curiosidades de hoy. Siempre bonito destacar la carrera de nuestros grandes intérpretes. Vamos a hacer una pequeña pausa. Espero usted se encuentre bien, pasando bien su fin de semana. Es fin de semana de celebración, 4 de julio, el 250 aniversario de este gran país, y nosotros vamos a seguir celebrando también a través de nuestra música con la canción número 5 de la semana. Es el Hit Parade de América y es su amigo Javier Romero saludándoles.
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0: ¿Qué tal, amigo, amiga? Saludos, qué bueno que nos acompaña. Es el Hit Parade de América, es su amigo Javier Romero. Estamos contando las canciones más destacadas, más sobresalientes en esta semana, ¿verdad? De julio, ya pleno verano. Estamos celebrando el 4 de julio y quedan por presentar las 5 canciones más destacadas de la semana. Nos vamos al quinto lugar y ahí encontramos, y esta semana de hecho saltó del séptimo al quinto lugar, Silvestre Dangond featuring Manuel Turizo con El Pacto.
4: Número 5.
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0: El pacto, la canción número 5 de la semana, el Hit Parade de América. Y ahora usualmente hacemos un alto en el camino antes de la número 4 para dar paso a la ventana musical de hoy.
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0: En la ventana musical de hoy, el segmento donde destacamos música nueva y fresca, encontramos a Alejandro Sanz con la cantante venezolana Elena Rose. Y esto es Rimowa.

Alejandro Sanz y Elena Rose, ¿verdad? Con el tema Rimowa, curioso, ¿verdad? Creo que hay una marca de maletas, creo que se llama algo así, si mal no recuerdo. Pero bueno, la canción ahí la tienen, si le gustó y su emisora favorita aún no le está sonando, oiga, pues pídala, como de costumbre se lo recordamos. Vamos a retomar el conteo, le ha ido muy bien al cantautor español Melendi con su tema del momento, Veneno y Arena. No.

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0: Veneno y Arena, la canción número 4 de la semana con Melendi. Esta canción esta semana escaló del 5º al 4º lugar y poco a poco nos vamos ya acercando a la canción número 1 de la semana aquí en el Hit Parade de América. Siempre agradecido por el favor de su sintonía. Vamos a revisar los Euroéxitos, las canciones más destacadas en España.
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0: Entre las primeras 3 canciones en la madre patria, en la número 3 encontramos Sigue Fuerte Harry Styles esta semana con su tema American Girls.

Styles y American Girls número 3 próximamente, con una residencia de 30 días en el Madison Square Garden, y dicen que las entradas se están vendiendo como pan caliente. Número 2 en España.

Shakira y su Dai Dai, número 2 en los Euroéxitos, número 2 en España. Y encabezando la lista encontramos a Quevedo con Elvis Crespo y La Graciosa.

0: Oiga, qué pegada sigue la graciosa. Ya lleva varias semanas en el primer lugar en los Euroéxitos en España. Quevedo y Elvis Crespo con La Graciosa. Vamos a separarnos brevemente. Quedan por presentar las tres canciones más calientes de la semana. También el segmento de petición y dedicación. Así que vuelva, vuelva con nosotros. El Hit Parade de América ya continúa.
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0: ¿Qué tal, amigo, amiga? Saludos, qué bueno que nos acompaña. Es el Hit Parade de América, es su amigo Javier Romero saludándoles. Ya hemos contado de la número 15 a la número 4. Quedan por presentar las tres canciones más importantes de la semana. Así llegamos a la número 3 y aquí encontramos a la cantautora cubana Lena Burke. Y Lena reunió a algunos de sus amigos, al músico, arreglista, productor Cuco Peña de Puerto Rico, el pianista cubano Gonzalo Rubalcaba, a la India, a Gilberto Santa Rosa, José Alberto el Canario y Víctor Manuel, y juntos interpretaron esta canción de Lena dedicada a Celia Cruz, a la guarachera de Cuba y del mundo. Esto es A Celia.

a Celia. La canción número 3 de la semana con Lena Burke y sus amigos, Celia Cruz, que bueno, fue nombrada al Salón de la Fama, ¿verdad? Recientemente, y será exaltada en el mes de noviembre. Un verdadero orgullo hispano, cubano, un orgullo de todos los latinos. Celia Cruz y Lena rindiéndole homenaje. Vamos ahora a este segmento aquí en el Hit Parade de América. Una de mis secciones favoritas, la carta en petición y dedicación. Y en el caso de hoy nos escribe Esmeralda. Y el correo electrónico dice: hola, saludos Javier, espero se encuentre bien. Mi nombre es Esmeralda. Le cuento que hoy cumple años mi esposo Juan Pablo. Nosotros nos conocimos por casualidad cuando fuimos a un concierto de John Secada y terminamos coreando Otro Día Más Sin Verte. ¿Podría felicitar a mi esposo Juan Pablo y dedicarle Otro Día Más Sin Verte? Bueno, con muchísimo gusto, y estoy seguro que esta canción siempre le va a traer gratos recuerdos de ese primer encuentro. Para Juan Pablo de Esmeralda, aquí va el tema, es John Secada y su éxito mundial.

John Secada, complaciendo a Esmeralda con el saludo para Juan Pablo por su cumpleaños. Recuerden que, al igual que Esmeralda, usted nos puede escribir desde donde quiera nos esté escuchando a través de Facebook, Hit Parade de América, o en X, arroba el Hit Parade, y cada fin de semana damos lectura, pues, a una carta o correo electrónico que uno de ustedes amablemente nos envía. Vamos a retomar el conteo, lo hacemos ahora con la canción número 2 de la semana, la cantautora puertorriqueña Kany García, pues ha tenido pues una serie de éxitos increíbles, y creo que este es uno más que se suma. Aquí está Kany, ¿verdad? Y colaborando con ella Juan Luis Guerra. Esta canción saltó esta semana del tercero al segundo lugar, y esto es Amor, sí, pero amor bonito.

0: El amor bonito, bonita canción esa, número 2, este fin de semana, celebrando el 4 de julio, Kany García junto a Juan Luis Guerra, esta semana subiendo un peldaño musical en el Hit Parade de América, de la posición 3 a la 2. Vamos a hacer un breve paréntesis, una pausita, ya viene la canción número 1, la canción líder de la semana, usted siga la sintonía, es el Hit Parade de América, es su amigo Javier Romero saludándoles, espero su fin de semana feriado del 4 de julio vaya fenomenal.
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0: ¿Qué tal, amigo, amiga? Saludos, qué bueno que nos acompaña. Es el Hit Parade de América. Si nos ha acompañado, ha estado con nosotros todo el programa, muchísimas gracias. Si sintonizó un poquito más tarde, igualmente agradecido. Hemos llegado al momento culminante, a la número uno de la semana. Pero antes de presentarles la canción líder, vamos a hacer un pequeño recuento del programa de hoy. Por supuesto, contamos de la 15 a la número 2. Pasamos por el top regional mexicano, donde la canción número 1 le pertenece a Toño Lizárraga, que dice Bájale a tu ego. Luego seguimos el conteo regresivo, pasando por los Tropical Hits, los éxitos tropicales urbanos. Ahí la canción líder es la de Ricky Martin con Los Ángeles Azules y Tini de Argentina, su versión nueva de Vuelve. Luego recordamos la número 1 hace exactamente 8 años, el flashback musical del 2018, un fin de semana feriado similar a este. Dura de Daddy Yankee era la número 1 en el verano del 2018. En la entrevista esta semana conversamos un ratito con Leire Martínez, la ex vocalista de La Oreja de Van Gogh. Luego pasamos por nuestro segmento de curiosidades, donde recordamos un poco de la carrera de Ricardo Montaner. Y por supuesto escuchamos su tema La Cima del Cielo. Seguimos el conteo camino a la número 1 y pasamos por la ventana musical de hoy, donde el tema que destacamos como nuevo y fresco le pertenece a Alejandro Sanz con Elena Rose, Rimowa. En los Euroéxitos, la número 1 en España le pertenece a Quevedo y Elvis Crespo, ya varias semanas ocupando esa posición líder con el tema La Graciosa. En petición y dedicación nos escribió Esmeralda para felicitar a su esposo Juan Pablo a través de una canción muy especial para ellos, Otro Día Más Sin Verte, de John Secada. Y así, amigos, llegamos a la canción número 1, al primer lugar. Este fin de semana le pertenece a Fonseca featuring Juanes. Esta canción subió del segundo al primer lugar antes que el tiempo se vaya.

1, la canción líder, la canción, ¿verdad?, que está en el top esta semana con Fonseca featuring Juanes. Fonseca y Juanes se anotan otro gran éxito con Antes que el tiempo se vaya. Y antes que se me agote el tiempo, quiero desearles que sigan pasando bien este fin de semana feriado, celebrando el cumpleaños de este gran país, los 250 años de independencia. Que tengan un mes de julio formidable y, por supuesto, que sigan con esta su emisora favorita. A nombre del equipo, nuestro productor David Checho Jiménez, nuestro productor técnico Alex López, su amigo de siempre Javier Romero, le recuerda alcanzar a las estrellas, pero con los pies bien puestos sobre la tierra. Que Dios me los bendiga. Chao. Bye.

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